0: Bien, un aplauso para ustedes, por favor. Queridos hermanos, en los corazones santísimos de Jesús y de María, muy buenas noches.
1: Buenas noches, Padre.
0: Bienvenidos a participar de la celebración eucarística en la noche del 27º domingo del tiempo ordinario en el ciclo A, domingo número 27. Saludamos a nuestros hermanos que están aquí en la Casa Mariana, el Santuario de la Virgen del Quinche, o a través de los medios de comunicación, redes sociales, o Matovelle, la Radio Católica Nacional. Bienvenidos todos. La palabra de Dios nos habla hoy de ese amor divino, del amor de Dios y de la respuesta de nosotros, de cada uno del mundo entero. Dios nos ama, ha invertido en nuestro amor, ha invertido en nosotros, pero ¿cómo le estamos respondiendo? ¿Qué frutos estamos dando? Oramos por los que están enfermos, oramos por los que están tristes, por los que están endeudados, oramos por las personas que ya murieron, que se fueron de regreso a la casa del Padre, oramos por los que están en otros países, en otras ciudades. Señor, queremos presentarte nuestra oración. En silencio, por favor, cada uno desde su corazón presente a Dios su oración. ¿Qué le pide esta noche a la Santísima Virgen? ¿Qué le pide usted esta noche al Dios de la vida, para hoy, para mañana, para esta semana? En silencio, haga su oración. Pídale algo a Dios. Señor, escucha la voz suplicante de nuestros corazones. Oramos por el eterno descanso de Leandro Vega, 12 años de su sensible fallecimiento, y de Blanca Carvajal, 22 años de fallecida. En el nombre del Padre, y del Hijo, y del Espíritu Santo.
1: Amén.
0: El Dios de la esperanza, que por la acción del Espíritu Santo nos colma con su alegría y su paz, esté con todos ustedes.
1: Y con tu espíritu.
0: Vamos a pedirle perdón a Dios por todos los pecados que hayamos cometido. En silencio, por favor, examinemos nuestra conciencia, revisemos nuestra vida y pidamos perdón a Dios. Señor Jesús, te pido perdón. Me diste la vida, me diste la paz, me diste la salud y te he pagado mal. Me he alejado de ti, me olvidé de ti. He cometido grandes pecados, la mentira, los vicios, el maltrato a las personas que me aman, el mal ejemplo. Perdóname, Señor. Perdóname porque hace tiempo que no me confieso, no comulgo, no hago oración. He perdido la fe, pierdo tiempo en las redes sociales o con los amigos en los juegos. He descuidado la familia. Perdóname, Señor. Guardo resentimiento, me cuesta perdonar. Soy orgulloso, tengo malos pensamientos, malas acciones. He sido causa de escándalo. Perdóname, Señor. No tengo paz. Me siento vacío porque me haces falta tú. Por eso, esta noche, Señor, te entrego mis pecados, mis malos frutos. He sido un árbol inútil. Perdóname, Señor. Imploro tu perdón, tu misericordia, diciendo: yo confieso ante Dios Todopoderoso y ante ustedes, hermanos, que he pecado mucho de pensamiento, palabra, obra y omisión, por mi culpa, por mi culpa, por mi grave culpa. Por eso ruego a Santa María, siempre Virgen, a los ángeles, a los santos y a ustedes, hermanos, que intercedan por mí ante Dios nuestro Señor. Y Dios Padre, rico en misericordia, tenga piedad de nosotros. Él perdone nuestros pecados y nos lleve a la vida eterna.
1: Amén. Amén.

Es la noche del domingo. Démosle gloria al Dios de la vida, diciendo juntos: gloria a Dios en el cielo, y en la tierra paz a los hombres que ama el Señor. Por tu inmensa gloria te alabamos, te bendecimos, te adoramos, te glorificamos. Te damos gracias, Señor Dios, Rey Celestial, Dios Padre Todopoderoso, Señor Hijo Único Jesucristo, Señor Dios, Cordero de Dios, Hijo del Padre. Tú que quitas el pecado del mundo, ten piedad de nosotros. Tú que quitas el pecado del mundo, atiende a nuestra súplica. Tú que estás sentado a la derecha del Padre, ten piedad de nosotros. Porque solo tú eres santo, solo tú, Señor, solo tú, Altísimo Jesucristo, con el Espíritu Santo, en la gloria de Dios Padre. Amén.

0: y eterno, que desbordas con la abundancia de tu amor los méritos y los deseos de los que te suplican, derrama sobre nosotros tu misericordia para que perdones lo que pesa en nuestra conciencia y nos concedas aún aquello que la oración no lo menciona. Te lo suplicamos por nuestro Señor Jesucristo, tu Hijo, que vive y reina contigo en la unidad del Espíritu Santo y es Dios por los siglos de los siglos.
1: Amén.
0: Por favor, tomen asiento. Escuchemos las lecturas.
2: Del libro del profeta Isaías. Voy a cantar en nombre de mi amado una canción a su viña. Mi amado tenía una viña en una ladera fértil. Removió la tierra, quitó las piedras y plantó en ella vides selectas. Edificó en medio una torre y excavó un lagar. Él esperaba que su viña diera buenas uvas, pero la viña dio uvas agrias. Ahora bien, habitantes de Jerusalén y gente de Judá, yo les ruego, sean jueces entre mi viña y yo. ¿Qué más pude hacer por mi viña que yo no lo hiciera? ¿Por qué cuando yo esperaba que diera uvas buenas, las dio agrias? Ahora voy a darles a conocer lo que haré con mi viña. Le quitaré su cerca y será destrozada. Derribaré su tapia y será pisoteada. La convertiré en un erial, nadie la podará ni le quitará los cardos. Crecerán en ella los abrojos y las espinas. Mandaré a las nubes que no llueva sobre ella. Pues bien, la viña del Señor de los ejércitos es la casa de Israel, y los hombres de Judá son su plantación preferida. El Señor esperaba de ellos que obraban rectamente, y ellos, en cambio, cometieron iniquidades. Él esperaba justicia, y solo se oyeron reclamaciones. Palabra de Dios.
3: Te alabamos, Señor.
4: La viña del Señor es la casa de Israel.
3: La viña del Señor es la casa de Israel.
4: Señor, tú trajiste de Egipto una vid. Arrojaste de aquí a los paganos y la plantaste. Ella extendió sus sarmientos hasta el mar y sus brotes llegaban hasta el río.
3: La viña del Señor es la casa de Israel.
4: Señor, ¿por qué has derribado su cerca? De modo que puedan saquear tu viña los que pasan, pisotearla los animales salvajes y las bestias del campo destrozarla.
3: La viña del Señor es la casa de Israel.
4: Señor, Dios de los ejércitos, vuelve tus ojos, mira tu viña y visítala. Protege la cepa plantada por tu mano, el renuevo que tú mismo cultivaste.
3: La viña del Señor es la casa de Israel.
4: Ya no nos alejaremos de ti, conservamos la vida y alabaremos tu poder. Restablecenos, Señor, Dios de los ejércitos, míranos con bondad y estaremos a salvo.
3: La viña del Señor es la casa de Israel.
1: De la carta del apóstol San Pablo a los Filipenses. Hermanos, no se inquieten por nada, más bien presenten en toda ocasión sus peticiones a Dios en la oración y la súplica, llenos de gratitud, y que la paz de Dios, que sobrepasa toda inteligencia, custodie sus corazones y sus pensamientos en Cristo Jesús. Por lo demás, hermanos, aprecien todo lo que es verdadero y noble, cuanto hay de justo y puro, todo lo que es amable y honroso, todo lo que sea virtud y merezca elogio. Pongan por obra cuanto han aprendido y recibido de mí, todo lo que yo he dicho y me han visto hacer, y el Dios de la paz estará con ustedes. Palabra de Dios.
3: Te alabamos, Señor.
5: Queridos hermanos, nos ponemos de pie para la aclamación del Santo Evangelio. Cantamos.

0: En aquel tiempo Jesús dijo a los sumos sacerdotes y a los ancianos del pueblo esta parábola. Había una vez un propietario que plantó un viñedo, lo rodeó con una cerca, cavó un lagar en él, construyó una torre para el vigilante y luego lo alquiló a unos viñadores y se fue de viaje. Llegado el tiempo de la vendimia, envió a sus criados para pedir su parte de los frutos a los viñadores. Pero estos se apoderaron de los criados, golpearon a uno, mataron a otro y a otro más lo apedrearon. Entonces el dueño envió de nuevo a otros criados en mayor número que los primeros y los trataron del mismo modo. Por último, les mandó a su propio hijo, pensando, a mi hijo lo respetarán. Pero cuando los viñadores lo vieron, se dijeron unos a otros, este es el heredero, vamos a matarlo y nos quedaremos con su herencia. Le echaron mano, lo sacaron de la viña y lo mataron. Ahora díganme, cuando vuelva el dueño del viñedo, ¿qué hará con esos viñadores? Ellos le respondieron, dará muerte terrible a esos desalmados y arrendará el viñedo a otros viñadores que le entreguen los frutos a su tiempo. Entonces Jesús les dijo, no han leído nunca en la Escritura, la piedra que desecharon los constructores es ahora la piedra angular. Esto es obra del Señor y es un prodigio admirable. Por esta razón les digo que les será quitado a ustedes el reino de Dios y se le dará a un pueblo que produzca sus frutos. Palabra del Señor.
1: Gloria a ti, Señor Jesús.
0: Por favor, tomen asiento. Un saludo para todos ustedes, queridos hermanos, que participan de esta Eucaristía. Aquí, en el Santuario de la Virgen del Quinche, la Casa Mariana, o a ustedes que están al otro lado de la pantalla, en su celular, en su vehículo, en el computador, en la radio, donde quiera que estén. Pidámosle al Dios de la vida, a la Santísima Virgen, que nos ayuden a dar buenos frutos. Quisiera, hermanos, hacer una breve reflexión en torno al amor de Dios y la respuesta de nosotros, su pueblo, sus ovejas, su iglesia. Dios, queridos hermanos, les decía al inicio, ha invertido en nosotros como un campesino que invierte en su cultivo, como alguien que invierte en su negocio, como alguien que invierte en algo que espera recibir. Escuchen, por favor, lo que nos dice la primera lectura del profeta Isaías. Mi amado tenía una viña en una ladera fértil. ¿Qué hizo este señor? Removió la tierra, quitó las piedras, plantó en ella vides selectas, edificó en medio una torre y excavó un lagar. ¿Para qué? ¿Por qué hizo tanto trabajo? ¿Qué buscaba? ¿Qué quería? Y dice el autor sagrado, él esperaba que su viña diera buenas uvas, pero no dio buenas uvas. Dio uvas agrias, agrestes, dice el texto. No dio buen fruto. Pero miren, hermanos, estas plantas, estas vides somos nosotros. Cada uno de nosotros es como una planta, como un árbol que Dios lo ha sembrado y nos ha dado todo. Usted y yo, gracias a Dios, tenemos vida, tenemos salud, tenemos inteligencia, somos libres. Pero ¿qué hemos hecho? ¿Qué frutos estamos dando? ¿Qué frutos está dando usted? El Señor esperaba las uvas dulces de la paz, pero nosotros hacemos la guerra por todo lado. Peleamos en la casa, peleamos en el trabajo. No nos aceptamos como somos. El Señor esperaba el dulce de la alegría, pero vivimos como aburridos, estresados, de mal carácter, violentos. Estamos dando uvas amargas de guerra, de división. El Señor esperaba lo dulce de la unidad, pero estamos divididos, vivimos enfrentados. Donde quiera que vayamos, miren las redes sociales, nuestros pueblos se insultan, nuestros gobernantes se hieren, la familia también. Nos señalamos, nos juzgamos, nos condenamos. No estamos dando frutos buenos. Parece que el Señor invirtió mal, hizo una mala inversión. Mire también, hijos, miren a sus papás, miremos a nuestros padres. ¿Qué han hecho nuestros papás por nosotros? ¿Qué ha hecho su papá? ¿Qué ha hecho su mamá por usted? ¿Qué ha hecho? Le ha dado la vida, madruga, le da los alimentos, le lava la ropa, le da cariño. ¿Pero qué recibe de usted? ¿Qué recibe? ¿Es usted un árbol inútil? ¿Qué recibe su familia de usted? Dígame, ¿recibe alegría o recibe tristezas? ¿Recibe abrazos o recibe golpes? ¿Recibe sonrisas o recibe lágrimas? ¿Qué reciben sus papás de usted, querido hijo, querida hija? ¿Qué reciben sus papás de usted? Han invertido en nosotros. ¿Y cómo respondemos? Y llega un momento como que si Dios se cansara. Como no ha dado buenos frutos, como no has sido un buen árbol, mira lo que voy a hacer. Le quitaré la cerca porque no dio buenos frutos. Será destrozada, derribada. Será pisoteada, la convertiré en desierto, nadie la cuidará. Crecerán los abrojos y las bestias del campo la destruirán. Mire, como un castigo. Como no me haces caso, entonces vete y haz lo que quieras. Afuera será el arrepentimiento, el sufrimiento, la destrucción y la muerte, porque te alejaste de mí, porque no has dado buenos frutos. Y lo mismo en el Evangelio. El Señor, dice el autor sagrado del Evangelio de San Mateo, el Señor tenía una vid y la arrendó. Esa vid es el mundo y nos lo prestó a nosotros, a todos nosotros, y esperaba recibir la parte que le corresponde, y no es más que buenas obras. Dios espera de usted solo buenas obras. Dios necesita, si se quiere decir así, de nuestra buena manera de actuar, de nuestra misericordia con los hermanos, de nuestra solidaridad con los otros, de nuestro perdón para con los demás. Pero no hemos dado buenos frutos, y nos envió a los profetas, como el Señor que envió a sus criados a percibir lo que le correspondía. Pero ¿qué hicimos? ¿Qué hicieron con los profetas? Una y otra vez, maltrato, persecución y muerte. Finalmente les mandó a su Hijo. Dios, para rescatarnos, para abrirnos los ojos, nos mandó a Jesús. Pero también lo mataron. También lo sacaron de la ciudad, lo crucificaron. Pero Dios no se cansa. Dios no se cansa. Se cansa usted, me canso yo, pero Dios nunca se cansa. Dios está esperando. Miren, hermanos, después de alejarnos de Dios, después de dejarnos invadir por la ambición, por los orgullos, después de eso uno se arrepiente y le dice: Señor, ¿por qué me va mal? Señor, ¿por qué yo no tengo éxito en la vida? ¿Por qué se destruye mi familia? ¿Por qué no he podido terminar mi carrera de estudios? ¿Por qué no tengo plata? ¿Por qué la gente me desprecia? ¿Por qué, Señor? Y es lo mismo que dice el Salmo 79. Señor, ¿por qué has derribado la cerca? Pues porque no dabas buenos frutos. Por eso le quité la cerca. Señor, ¿por qué la pisotea la gente? ¿Por qué la destruyen los animales salvajes? ¿Por qué me va mal? Porque no das buenos frutos. Porque no valoras, porque no agradeces, porque no aprovechas los dones que Dios te dio. Por eso te va mal. Entonces le decimos: Señor, Dios de los ejércitos, Dios de la vida y la eternidad, vuelve tus ojos a nosotros. Es el Salmo 79. Señor, míranos. Señor, socórrenos. Señor, perdónanos. Mira la viña que tu mano plantó. Tiéndeme la mano, Señor. Levántame. Tiéndeme la mano. Rescátame. Tiéndeme la mano. Guíame, Señor. Estoy dando malos frutos. Y como los viñadores, también, Señor, yo he obrado con violencia. Yo también he obrado criticando, juzgando, maltratando, tal vez insultando. También en nuestros pueblos, como los viñadores homicidas, se han matado por el poder, se han matado por las herencias. Mire lo que dicen los viñadores: matémoslo, este es el heredero, y quedémonos con su herencia. ¿Cuántos se matan por herencias? ¿Cuántos se odian por herencias? ¿Cuántos se destruyen por poder? Ese es el fruto amargo de las vides, de la vida inútil, el fruto amargo de la violencia, del egoísmo, de la ambición. Por eso, Señor, tiéndeme la mano. Ayúdame a dar buenos frutos. Ayúdame a ser honrado, a trabajar con esfuerzo, a crecer con humildad, a no robarle nada a nadie, a no apropiarme de lo ajeno. Ayúdame, Señor, a dar buenos frutos. Por favor, vamos a repetir esta oración. Señor, ayúdame a dar buenos frutos. Cuando diga tres, van a decir, Señor, ayúdame a dar buenos frutos. A ver todos, uno, dos y tres. Hay que pedirle a Dios, Señor, tiéndeme la mano para que pueda dar buenos frutos. Señor, cultívame. Señor, cuídame. Señor, guíame para dar buenos frutos. ¿Hasta cuándo? ¿Hasta cuándo tiene que esperar el Señor que nosotros demos frutos? ¿Qué más pude hacer? Dice el Señor. Yo he escuchado a papás, a mamás que dicen, yo di todo por mis hijos, todo les di, y mire lo que recibo. ¿Qué puedo hacer más por ti? ¿Qué puedo hacer por ti? Ya lo he hecho todo, te he dado todo, ¿qué más puedo hacer? Por favor, al que está cerca, tóquele el hombro y dígale, ¿qué más puedo hacer por ti? A ver, dígale, ¿qué más puedo hacer por ti? ¿Qué más? ¿Qué quieres que haga? ¿Cuándo vas a dar buenos frutos? ¿Cuándo? ¿Cuándo? ¿Qué más hago por ti? Hace falta que te mueras y me dejes en paz. No. Es el buen deseo. Quiero que vivas, porque yo quiero dar frutos de vida, de perdón, de fe, de esperanza. No frutos amargos de guerra, de odios, de orgullos, de envidias. Esos frutos amargos son los que nos llevan al fracaso, para que las bestias del campo, para que los vicios y las tentaciones nos destruyan. Queridos hermanos, tarea, esta semana demos buenos frutos. Niño, dé buenos frutos en el colegio. Joven, dé buenos frutos en la universidad. Papá, mamá, den buenos frutos en el hogar. Esforcémonos por dar frutos de amor, de paz, de alegría y felicidad. Escuchemos la palabra de Dios y pongámosla en práctica. Que Dios los bendiga. La Santísima Virgen nos acompañe siempre. Amén. Nos ponemos en pie, por favor. Creo en Dios, Padre Todopoderoso, Creador del cielo y de la tierra. Creo en Jesucristo, su único Hijo, nuestro Señor, que fue concebido por obra y gracia del Espíritu Santo. Nació de Santa María Virgen, padeció bajo el poder de Poncio Pilato, fue crucificado, muerto y sepultado, descendió a los infiernos, al tercer día resucitó de entre los muertos, subió a los cielos y está sentado a la derecha de Dios Padre Todopoderoso. Desde allí ha de venir a juzgar a vivos y muertos. Creo en el Espíritu Santo, la Santa Iglesia Católica, la comunión de los santos, el perdón de los pecados, la resurrección de la carne y la vida eterna. Amén. Por favor, sus manos piadosamente unidas, mirando a la Santísima Virgen, repitan después de mí. Madre Santísima del Quinche.
2: Madre Santísima del Quinche.
0: Ayúdame a dar buenos frutos.
2: Ayúdame a dar buenos frutos.
0: Frutos de paz.
2: Frutos de paz.
0: De alegría.
2: De alegría.
0: De unidad.
2: De humildad.
0: Madre Santísima.
2: Madre Santísima.
0: Bendice mi familia.
2: Bendice mi familia.
0: Danos la salud del alma y del cuerpo.
2: Danos la salud del alma y del cuerpo.
0: Bendice mi trabajo.
2: Bendice mi trabajo.
0: Danos el pan de cada día.
2: Danos el pan de cada día.
0: Madre Santísima.
2: Madre Santísima.
0: Bendice a los que hoy cumplen años.
2: Bendice a los que hoy cumplen años.
0: O cumplen años en la semana que viene.
2: O cumplen años en la semana que viene.
0: Madre Santísima.
2: Madre Santísima.
0: Bendice al Papa.
2: Bendice al Papa.
0: A los obispos.
2: A los obispos.
0: A los sacerdotes.
2: A los sacerdotes.
0: A los misioneros.
2: A los misioneros.
0: A los gobernantes del mundo.
2: A los gobernantes del mundo.
0: Madre Santísima.
2: Madre Santísima.
0: Sana a los enfermos.
2: Sana a los enfermos.
0: Libera a los cautivos.
2: Libera a los cautivos.
0: Consuela a los tristes.
2: Consuela a los tristes.
0: Acompaña a los viajeros.
2: Acompaña a los viajeros.
0: Madre Santísima.
2: Madre Santísima.
0: Recibe en tu casa.
2: Recibe en tu casa.
0: A los que van a morir hoy.
2: A los que van a morir hoy.
0: O morirán en la semana que viene.
2: O morirán en la semana que viene.
0: Madre Santísima.
2: Madre Santísima.
0: Ayúdame a corregir mis errores.
2: Ayúdame a corregir mis errores.
0: A dejar el mal carácter.
2: A alejar el mal carácter.
0: A trabajar con esfuerzo.
2: A trabajar con esfuerzo.
0: Y a crecer con humildad.
2: Y a crecer con humildad.
0: Madre Santísima.
2: Madre Santísima.
0: En la semana que viene.
2: En la semana que viene.
0: Ayúdame.
2: Ayúdame.
0: Bendíceme.
2: Bendíceme.
0: Protégeme.
2: Protégeme.
0: No me desampares.
2: No me desampares.
0: Sin ti, Señora.
2: Sin ti, Señora.
0: Nada bueno puedo hacer.
2: Nada bueno puedo hacer.
0: Amén.
2: Amén.
0: Por favor, tomen asiento. Cantemos.

0: Oren, hermanos, oremos con fe, para que este sacrificio mío y de ustedes sea agradable a Dios Padre Todopoderoso.
1: El Señor reciba de sus manos este sacrificio para alabanza y gloria de su nombre, para nuestro bien y el de toda su santa Iglesia.
0: Acepta, Padre, el sacrificio establecido por ti y por estos santos misterios que celebramos en razón de nuestro ministerio. Perfecciona en nosotros, como conviene, la obra santificadora de tu redención. Por Jesucristo nuestro Señor.
1: Amén.
0: El Señor esté con ustedes.
1: Y con tu espíritu.
0: Levantemos el corazón.
1: Lo tenemos levantado hacia el Señor.
0: Demos gracias al Señor nuestro Dios.
1: Es justo y necesario.
0: En verdad es justo y necesario darte gracias y alabarte, Señor Dios todopoderoso y eterno, por todo lo que haces en este mundo. Pues en una humanidad dividida por las enemistades y las discordias, sabemos que tú diriges los ánimos para que se dispongan a la reconciliación. Por tu espíritu mueves los corazones de hombres y de mujeres para que los enemigos vuelvan a la amistad, los adversarios se den la mano y los pueblos busquen la unión. Con tu acción eficaz consigues, Padre, que el amor venza al odio, la venganza deje paso a la indulgencia y la discordia se convierta en amor mutuo. Por eso te alabamos y te bendecimos y cantamos juntos el himno de tu gloria.

0: Por favor, nos ponemos de rodillas y de rodillas le decimos en silencio: Señor, ayúdame a ser una buena persona, ayúdame a dar buenos frutos. Señor, ayúdame a ser una buena persona, ayúdame a dar buenos frutos. Santo eres en verdad, Padre, fuente de toda santidad. Por eso humildemente te suplicamos que santifiques estos dones con la efusión de tu Espíritu, de manera que se conviertan para nosotros en el cuerpo y en la sangre de Jesucristo, Hijo tuyo y Señor nuestro. El mismo Jesús, la víspera de su pasión, tomó pan, lo partió y lo dio a sus discípulos diciendo: tomen y coman todos de él, porque esto es mi cuerpo, que será entregado por ustedes.
1: Señor mío y Dios mío, aumenta nuestra fe, perdona nuestros pecados y danos la paz.
0: Del mismo modo, aquella noche, al terminar la cena, tomó el cáliz lleno de vino, lo bendijo y lo pasó a sus discípulos diciendo: tomen y beban todos de él, porque este es el cáliz de mi sangre, sangre de la alianza nueva y eterna, que será derramada por ustedes y por muchos, hombres y mujeres, para el perdón de los pecados. Les dijo también: hagan esto en conmemoración mía.
1: Señor mío y Dios mío, aumenta nuestra fe, perdona nuestros pecados y danos la paz.
0: Espíritu de Dios, ayúdame a dar buenos frutos, a ser un buen hijo, un buen papá, un buen esposo, una buena esposa, un buen hermano. Espíritu de Dios, ayúdame a corregir los errores, ayúdame a dejar los vicios, ayúdame a vivir en paz. Espíritu de Dios, cantando.

0: Este es el sacramento de nuestra fe.
1: Anunciamos tu muerte, proclamamos tu resurrección. Ven, Señor Jesús.
0: Por favor, nos ponemos en pie. Así pues, Padre, al celebrar ahora el memorial de la muerte y resurrección de tu Hijo, te ofrecemos el pan de vida, el cáliz de bendición, y te damos gracias porque nos haces dignos de servirte en tu presencia. Te pedimos que el Espíritu Santo congregue en la unidad y en el amor a cuantos celebramos esta misa. Acuérdate, Señor, de tu Iglesia, extendida por toda la tierra, y con el Papa León, con nuestro arzobispo Alfredo José, sus obispos auxiliares Danilo, David y Max, con nuestro Padre General de Misioneros Oblatos, con todos los que cuidan de tu pueblo, llévala a su perfección por la caridad. Señor, Señor Jesús, acuérdate esta noche de nuestros seres queridos, familiares o amigos que ya murieron con la esperanza de la resurrección. Ten misericordia de ellos, perdónales sus pecados y recíbelos en la casa del cielo. Por favor, oremos en silencio por nuestros seres queridos que ya han muerto. En especial por Leandro Vega y Blanca Carvajal, y por todos los que ya han muerto, respondan por favor. Cristo murió por nosotros.
1: Cristo murió por nosotros.
0: Cristo resucitó.
1: Cristo resucitó.
0: Cristo vendrá de nuevo.
1: Cristo vendrá de nuevo.
0: Te esperamos, Señor Jesús.
1: Te esperamos, Señor Jesús.
0: Señor, ten misericordia de todos nosotros. En especial, Señor, ayuda, bendice, protege a estos hermanos que han venido a esta misa. Ayúdanos a dar buenos frutos, frutos de vida, de alegría y de paz. Y así con María la Virgen, Madre de Dios y Madre nuestra, los apóstoles, los santos, con San Francisco de Asís, y cuantos vivieron en tu amistad a través de los tiempos, merezcamos por tu Hijo Jesucristo compartir la vida eterna y cantar tus alabanzas. Por Cristo, con Él y en Él, a ti, Dios Padre omnipotente, en la unidad del Espíritu Santo, todo honor y toda gloria por los siglos de los siglos.
1: Amén.
0: Por favor, las familias, papá, mamá, hijos, hermanos, tómense de la mano. La familia es la vid plantada por Dios. Es como un huerto donde debe haber buenos frutos, unidad, respeto, apoyo, solidaridad, gratitud. Familias fieles a la recomendación del Salvador, siguiendo su divina enseñanza, juntos nos atrevemos a decir: Padre nuestro que estás en el cielo, santificado sea tu nombre, venga a nosotros tu reino, hágase tu voluntad en la tierra como en el cielo. Danos hoy nuestro pan de cada día. Perdona nuestras ofensas, como también nosotros perdonamos a los que nos ofenden. No nos dejes caer en tentación y líbranos del mal. Señor, líbranos de todos los males. Líbranos de dar malos frutos, frutos de maltrato, de guerra, de violencia. Concédenos la paz en nuestros días, para que, ayudados por tu misericordia, vivamos siempre libres de pecado y protegidos de toda perturbación, mientras esperamos la venida gloriosa de nuestro Salvador Jesucristo.
1: Tuyo es el reino, tuyo es el poder y la gloria por siempre, Señor.
0: Señor, ayúdanos a dar frutos de paz. Señor Jesucristo, que dijiste a tus apóstoles, hoy nos dices a nosotros: la paz les dejo, mi paz les doy. No tengas en cuenta nuestros pecados, mira la fe de este pueblo, es tu iglesia, y conforme a tu palabra, concédenos, Señor, la paz y la unidad. Tú, mi paz, les doy. No tengas en cuenta nuestros pecados, mira la fe de este pueblo, es tu iglesia, y conforme a tu palabra,

0: hands.
1: Queridos hermanos, nos ponemos en pie, por favor. Aquí está Jesucristo. Señor, ayúdanos a dar buenos frutos. Señor, ayúdanos a ser agradecidos, a corresponder al cariño, al amor, a la misericordia de Dios. Es el Hijo de la Santísima Virgen. Dichosos ustedes invitados a la cena del Señor.
2: Señor, no soy digno de que entres en mi casa, pero una palabra tuya bastará para sanarme.
1: Ven hostia divina, ven hostia de amor, ven haz en mi pecho perpetua mansión.
2: Ven hostia divina, ven hostia de amor, ven haz en mi pecho perpetua mansión.
1: Por favor, tomen asiento para comulgar dos filas al frente. Cantamos.

0: Señor, te damos gracias por la Sagrada Eucaristía, por la semana que termina, y te encomendamos que nos ayudes, nos acompañes y nos protejas en la semana que viene. Oremos, por favor, nos ponemos en pie. Concédenos, Dios todopoderoso y eterno, que nos alimentemos y saciemos de los sacramentos recibidos, hasta que nos transformemos en lo que hemos tomado. Por Jesucristo nuestro Señor.
1: Amén.
0: Concédele, Señor, el descanso eterno.
1: Y brille para ellos la luz perpetua.
0: Concédele, Señor, el descanso eterno.
1: Y brille para ellos la luz perpetua.
0: Concédele, Señor, el descanso eterno.
1: Y brille para ella la luz perpetua.
0: Que las almas de nuestros hermanos Leandro Vega y Blanca Carvajal, por la infinita misericordia de Dios, descansen en paz.
1: Amén.
0: Termina la misa. Nos despedimos de la Santísima Virgen cantando: Salve, salve, gran señora.

encomendamos a los niños, a los jóvenes, a las familias, a los enfermos. Virgencita, ayúdanos a dar buenos frutos en la familia, en el trabajo, en los estudios. Virgencita, ayúdanos a corregir los errores, alejarnos de las cosas que nos hacen daño. Virgencita, ayúdanos a vivir en paz. Ayúdanos a ser agradecidos, a respetarnos, a amarnos los unos a los otros. Nos ponemos en tus manos. Salve, salve, Gran Señora.

0: abre.
1: Hija, teme per no padre.
0: Virgencita, gracias por tenernos en tu casa. En la semana que viene, danos paciencia para soportar lo que nos hace sufrir. Danos sabiduría y prudencia para hacer las cosas bien, fuerza y voluntad para resistir a la tentación y vencer al mal. En la semana que viene, guíanos con tu luz, acompáñanos con tu amor y guárdanos en tu corazón. Las manos piadosamente unidas, por favor, y nos despedimos de ella orando juntos. Dios te salve, María, llena eres de gracia, el Señor es contigo. Bendita eres entre todas las mujeres, y bendito es el fruto de tu vientre, Jesús. Santa María, Madre de Dios, ruega por nosotros pecadores, ahora y en la hora de nuestra muerte. Amén. Nuestra Señora del Quinche,
2: ruega por nosotros.
0: Nuestra Señora del Quinche,
2: ruega por nosotros.
0: Nuestra Señora del Quinche,
2: ruega por nosotros.
0: ¡Que viva la Virgen María!
2: ¡Que viva!
0: Un aplauso para ella, por favor. Hermanos, como muchos ya se enteraron, toda la programación de la fiesta de la Virgencita del Quinche está en las redes sociales. Pregón de fiesta, sábado 24 de octubre, 3 de la tarde el desfile, 6 de la tarde los artistas ecuatorianos le cantan a la Santísima Virgen. Las caminatas, la peregrinación al santuario, viernes 13 en la noche y sábado 14 de noviembre en la noche son las caminatas, la peregrinación. Toda la programación está en las redes sociales. Agua bendita, costado de mi mano derecha. Queridos hermanos, el Señor esté con ustedes.
2: Y con tu espíritu.
0: Levanten su mano derecha, inclinen su cabeza, respondan amén. Dios, fuente y origen de toda bendición, les conceda su gracia. Les derrame la abundancia de sus bendiciones y los guarde sanos y salvos en la semana que vamos a empezar.
2: Amén.
0: En la semana que viene, Dios bendiga a su familia, Dios bendiga su trabajo, Él escuche sus oraciones y los acompañe en el duro camino de la vida.
2: Amén.
0: Y la bendición de Dios Todopoderoso, Padre, Hijo y Espíritu Santo, descienda sobre ustedes y permanezca para siempre.
2: Amén.
0: Queridos hermanos, feliz noche, feliz semana. Que Dios los bendiga. La Santísima Virgen los acompañe siempre. Pueden ir en la paz del Señor.
2: Demos gracias a Dios.

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es mi cumpleaños o ningún otro día especial. 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Pero sé que está arrepentido y no las dijo en serio porque él me mandó flores hoy. 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Parecía una pesadilla. 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Pero yo sé que está arrepentido porque él me mandó flores hoy. 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Anoche me golpeó y amenazó con matarme. Ni el maquillaje o las mangas largas podían esconder las cortadas y golpes que me ocasionó esta vez. No pude ir al trabajo hoy porque no quería que se dieran cuenta. 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Anoche, él volvió a golpearme, pero esta vez fue mucho peor. Pero si logro dejarlo, ¿qué voy a hacer? ¿Cómo podría yo sola sacar adelante a los niños? ¿Qué pasará si nos falta el dinero? Le tengo tanto miedo. Dependo tanto de él que temo dejarlo. Pero yo sé que está arrepentido porque él me mandó flores hoy. Recibí flores hoy. Hoy es un día muy especial. Es el día de mi funeral. Anoche, por fin logró matarme. Me golpeó hasta morir. Si por lo menos hubiera tenido el valor y la fortaleza de dejarlo. Si hubiera leído el miedo en los ojos de mis hijos. Si hubiera aceptado ayuda profesional. Hoy no hubiera recibido flores.

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0: En el nombre del Padre, del Hijo y del Espíritu Santo.
1: Amén.
0: El ángel del Señor anunció a María.
1: Y concibió por obra del Espíritu Santo.
0: Dios te salve María, llena eres de gracia, el Señor es contigo. Bendita eres entre todas las mujeres y bendito es el fruto de tu vientre, Jesús.
1: Santa María, Madre de Dios, ruega por nosotros pecadores, ahora y en la hora de nuestra muerte. Amén.
0: He aquí la esclava del Señor.
1: Hágase en mí según tu palabra.
0: Dios te salve María, llena eres de gracia, el Señor es contigo. Bendita eres entre todas las mujeres y bendito es el fruto de tu vientre, Jesús.
1: Santa María, Madre de Dios, ruega por nosotros pecadores, ahora y en la hora de nuestra muerte. Amén.
0: El Verbo divino se hizo hombre.
1: Y habitó entre nosotros.
0: Dios te salve María, llena eres de gracia, el Señor es contigo. Bendita eres entre todas las mujeres y bendito es el fruto de tu vientre, Jesús.
1: Santa María, Madre de Dios, ruega por nosotros pecadores, ahora y en la hora de nuestra muerte. Amén.
0: Ruega por nosotros, Santa Madre de Dios,
1: para que seamos dignos de alcanzar las promesas de nuestro Señor Jesucristo.
0: Te rogamos, Señor, que infundas tu gracia en nuestras vidas, para que, habiendo conocido por el anuncio del ángel la encarnación de tu Hijo Jesucristo, lleguemos por su pasión y su cruz a la gloria de la resurrección. Por el mismo Cristo nuestro Señor.
1: Amén.
0: Misterios gozosos. Primer misterio, el anuncio del ángel a María Santísima.

0: y la encarnación del Hijo de Dios.
1: Al sexto mes, fue enviado por Dios el ángel Gabriel a una ciudad de Galilea llamada Nazaret, a una virgen desposada con un hombre llamado José, de la casa de David. El nombre de la virgen era María, y entrando donde ella estaba, dijo:
2: Alégrate, llena de gracia, el Señor está contigo, bendita tú entre las mujeres.
1: Ella se conturbó por estas palabras y pensó, ¿qué significaría aquel saludo? El ángel le dijo:
2: No temas, María, porque has encontrado gracia ante Dios. Concebirás en tu vientre y darás a luz un hijo, y le pondrás por nombre Jesús. Será grande, se llamará Hijo del Altísimo. El Señor Dios le dará el trono de David, su padre. Reinará sobre la casa de Jacob para siempre, y su reino no tendrá fin.
3: Aquí está la esclava del Señor. Hágase en mí según tu palabra.
0: Padre nuestro que estás en el cielo, santificado sea tu nombre, venga a nosotros tu reino, hágase tu voluntad en la tierra como en el cielo.
4: Danos hoy

0: y líbranos del mal.
1: Dios te salve María, llena eres de gracia, el Señor es contigo. Bendita eres entre todas las mujeres y bendito es el fruto de tu vientre, Jesús.
0: Santa María, Madre de Dios, ruega por nosotros pecadores, ahora y en la hora de nuestra muerte. Amén.
1: Dios te salve María, llena eres de gracia, el Señor es contigo. Bendita eres entre todas las mujeres y bendito es el fruto de tu vientre, Jesús.
0: Santa María, Madre de Dios, ruega por nosotros pecadores, ahora y en la hora de nuestra muerte. Amén.
1: Dios te salve María, llena eres de gracia, el Señor es contigo. Bendita eres entre todas las mujeres y bendito es el fruto de tu vientre, Jesús.
0: Santa María, Madre de Dios, ruega por nosotros pecadores, ahora y en la hora de nuestra muerte. Amén.
1: Dios te salve María, llena eres de gracia, el Señor es contigo. Bendita eres entre todas las mujeres y bendito es el fruto de tu vientre, Jesús.
0: Santa María, Madre de Dios, ruega por nosotros pecadores, ahora y en la hora de nuestra muerte. Amén.
1: Dios te salve María, llena eres de gracia, el Señor es contigo. Bendita eres entre todas las mujeres y bendito es el fruto de tu vientre, Jesús.
0: Santa María, Madre de Dios, ruega por nosotros pecadores, ahora y en la hora de nuestra muerte. Amén.
1: Dios te salve María, llena eres de gracia, el Señor es contigo. Bendita eres entre todas las mujeres y bendito es el fruto de tu vientre, Jesús.
0: Santa María, Madre de Dios, ruega por nosotros pecadores, ahora y en la hora de nuestra muerte. Amén.
1: Dios te salve María, llena eres de gracia, el Señor es contigo. Bendita eres entre todas las mujeres y bendito es el fruto de tu vientre, Jesús.
0: Santa María, Madre de Dios, ruega por nosotros pecadores, ahora y en la hora de nuestra muerte. Amén.
1: Dios te salve María, llena eres de gracia, el Señor es contigo. Bendita eres entre todas las mujeres y bendito es el fruto de tu vientre, Jesús.
0: Santa María, Madre de Dios, ruega por nosotros pecadores, ahora y en la hora de nuestra muerte. Amén.
1: Dios te salve María, llena eres de gracia, el Señor es contigo. Bendita eres entre todas las mujeres y bendito es el fruto de tu vientre, Jesús.
0: Santa María, Madre de Dios, ruega por nosotros pecadores, ahora y en la hora de nuestra muerte. Amén.
1: Dios te salve María, llena eres de gracia, el Señor es contigo. Bendita eres entre todas las mujeres y bendito es el fruto de tu vientre, Jesús.
0: Santa María, Madre de Dios, ruega por nosotros pecadores, ahora y en la hora de nuestra muerte. Amén.
1: Gloria al Padre, al Hijo y al Espíritu Santo.
0: Como era en el principio, ahora y siempre, por los siglos de los siglos. Amén.
1: María, Madre de Gracia y de Misericordia.
0: En la vida y en la muerte, ampáranos, Madre nuestra.
1: Segundo misterio. La visita de la Virgen María a su prima Santa Isabel.
2: En aquellos días, se levantó María con prontitud y se fue a la región montañosa, a una ciudad de Judá. Entró en casa de Zacarías y saludó a Isabel. Y en cuanto oyó Isabel el saludo de María, saltó de gozo el niño en su seno, e Isabel quedó llena del Espíritu Santo y exclamó:
3: «Bendita tú entre las mujeres, y bendito el fruto de tu vientre. ¿Quién soy yo para que me visite la madre de mi Señor? Dichosa tú que has creído, porque lo que te ha dicho el Señor se cumplirá».
0: Padre nuestro que estás en el cielo, santificado sea tu nombre. Venga a nosotros tu reino, hágase tu voluntad en la tierra como en el cielo.
1: Danos hoy nuestro pan de cada día, perdona nuestras ofensas como también nosotros perdonamos a los que nos ofenden. No nos dejes caer en la tentación y líbranos del mal.
0: Dios te salve María, llena eres de gracia, el Señor es contigo. Bendita eres entre todas las mujeres y bendito es el fruto de tu vientre, Jesús.
1: Santa María, Madre de Dios, ruega por nosotros pecadores, ahora y en la hora de nuestra muerte. Amén.
0: Dios te salve María, llena eres de gracia, el Señor es contigo. Bendita eres entre todas las mujeres y bendito es el fruto de tu vientre, Jesús.
1: Santa María, Madre de Dios, ruega por nosotros pecadores, ahora y en la hora de nuestra muerte. Amén.
0: Dios te salve María, llena eres de gracia, el Señor es contigo. Bendita eres entre todas las mujeres y bendito es el fruto de tu vientre, Jesús.
1: Santa María, Madre de Dios, ruega por nosotros pecadores, ahora y en la hora de nuestra muerte. Amén.
0: Dios te salve María, llena eres de gracia, el Señor es contigo. Bendita eres entre todas las mujeres y bendito es el fruto de tu vientre, Jesús.
1: Santa María, Madre de Dios, ruega por nosotros pecadores, ahora y en la hora de nuestra muerte. Amén.
0: Dios te salve María, llena eres de gracia, el Señor es contigo. Bendita eres entre todas las mujeres, y bendito es el fruto de tu vientre, Jesús.
1: Santa María, Madre de Dios, ruega por nosotros pecadores, ahora y en la hora de nuestra muerte. Amén.
0: Dios te salve María, llena eres de gracia, el Señor es contigo. Bendita eres entre todas las mujeres, y bendito es el fruto de tu vientre, Jesús.
1: Santa María, Madre de Dios, ruega por nosotros pecadores, ahora y en la hora de nuestra muerte. Amén.
0: Dios te salve María, llena eres de gracia, el Señor es contigo. Bendita eres entre todas las mujeres, y bendito es el fruto de tu vientre, Jesús.
1: Santa María, Madre de Dios, ruega por nosotros pecadores, ahora y en la hora de nuestra muerte. Amén.
0: Dios te salve María, llena eres de gracia, el Señor es contigo. Bendita eres entre todas las mujeres, y bendito es el fruto de tu vientre, Jesús.
1: Santa María, Madre de Dios, ruega por nosotros pecadores, ahora y en la hora de nuestra muerte. Amén.
0: Dios te salve María, llena eres de gracia, el Señor es contigo. Bendita eres entre todas las mujeres, y bendito es el fruto de tu vientre, Jesús.
1: Santa María, Madre de Dios, ruega por nosotros pecadores, ahora y en la hora de nuestra muerte. Amén.
0: Dios te salve María, llena eres de gracia, el Señor es contigo. Bendita eres entre todas las mujeres, y bendito es el fruto de tu vientre, Jesús.
1: Santa María, Madre de Dios, ruega por nosotros pecadores, ahora y en la hora de nuestra muerte. Amén.
0: Gloria al Padre, al Hijo y al Espíritu Santo.
1: Como era en el principio, ahora y siempre, por los siglos de los siglos. Amén.
0: María, Madre de gracia y de misericordia.
1: En la vida y en la muerte, ampáranos, Madre nuestra. Tercer misterio, el nacimiento del niño Jesús en el portal de Belén.
2: Nacido Jesús en Belén de Judea, en tiempo del rey Herodes, unos magos que venían de Oriente se presentaron en Jerusalén diciendo: ¿dónde está el rey de los judíos que ha nacido? Pues vimos su estrella en el Oriente y hemos venido a adorarle.
1: Padre nuestro que estás en el cielo, santificado sea tu nombre. Venga a nosotros tu reino, hágase tu voluntad en la tierra como en el cielo.
0: Danos hoy nuestro pan de cada día, perdona nuestras ofensas, como también nosotros perdonamos a los que nos ofenden. No nos dejes caer en la tentación y líbranos del mal.
1: Dios te salve María, llena eres de gracia, el Señor es contigo. Bendita eres entre todas las mujeres y bendito es el fruto de tu vientre, Jesús.
0: Santa María, Madre de Dios, ruega por nosotros pecadores, ahora y en la hora de nuestra muerte. Amén.
1: Dios te salve María, llena eres de gracia, el Señor es contigo. Bendita eres entre todas las mujeres y bendito es el fruto de tu vientre, Jesús.
0: Santa María, Madre de Dios, ruega por nosotros pecadores, ahora y en la hora de nuestra muerte. Amén.
1: Dios te salve María, llena eres de gracia, el Señor es contigo. Bendita eres entre todas las mujeres y bendito es el fruto de tu vientre, Jesús.
0: Santa María, Madre de Dios, ruega por nosotros pecadores, ahora y en la hora de nuestra muerte. Amén.
1: Dios te salve María, llena eres de gracia, el Señor es contigo. Bendita eres entre todas las mujeres y bendito es el fruto de tu vientre, Jesús.
0: Santa María, Madre de Dios, ruega por nosotros pecadores, ahora y en la hora de nuestra muerte. Amén.
1: Dios te salve María, llena eres de gracia, el Señor es contigo. Bendita eres entre todas las mujeres y bendito es el fruto de tu vientre, Jesús.
0: Santa María, Madre de Dios, ruega por nosotros pecadores, ahora y en la hora de nuestra muerte. Amén.
1: Dios te salve María, llena eres de gracia, el Señor es contigo. Bendita eres entre todas las mujeres y bendito es el fruto de tu vientre, Jesús.
0: Santa María, Madre de Dios, ruega por nosotros pecadores, ahora y en la hora de nuestra muerte. Amén.
1: Dios te salve María, llena eres de gracia, el Señor es contigo. Bendita eres entre todas las mujeres y bendito es el fruto de tu vientre, Jesús.
0: Santa María, Madre de Dios, ruega por nosotros pecadores, ahora y en la hora de nuestra muerte. Amén.
1: Dios te salve María, llena eres de gracia, el Señor es contigo. Bendita eres entre todas las mujeres y bendito es el fruto de tu vientre, Jesús.
0: Santa María, Madre de Dios, ruega por nosotros pecadores, ahora y en la hora de nuestra muerte. Amén.
1: Dios te salve María, llena eres de gracia, el Señor es contigo. Bendita eres entre todas las mujeres y bendito es el fruto de tu vientre, Jesús.
0: Santa María, Madre de Dios, ruega por nosotros pecadores, ahora y en la hora de nuestra muerte. Amén.
1: Gloria al Padre, al Hijo y al Espíritu Santo.
0: Como era en el principio, ahora y siempre, por los siglos de los siglos. Amén.
1: María, Madre de gracia y de misericordia,
0: en la vida y en la muerte, ampáranos, Madre nuestra.
1: Cuarto misterio, la presentación del niño Jesús en el templo.
2: Cuando según la ley de Moisés se cumplieron los días de purificación, llevaron a Jesús a Jerusalén para presentar al Señor, como está escrito en la ley del Señor. Todo varón primogénito será consagrado, y para ofrecer en sacrificio un par de tórtolas o dos pichones, conforme a lo que se dice en la ley del Señor. Cuando estaban con el niño Jesús sus padres para cumplir con la ley, Simeón lo tomó en sus brazos y bendijo a Dios diciendo:
4: Ahora, Señor, según tu promesa, puedes dejar a tu siervo irse en paz, porque mis ojos han visto a tu Salvador, a quien has presentado ante todos los pueblos, luz para alumbrar a las naciones y gloria de tu pueblo, Israel.
0: Padre nuestro que estás en el cielo, santificado sea tu nombre. Venga a nosotros tu reino. Hágase tu voluntad en la tierra como en el cielo.
1: Danos hoy nuestro pan de cada día. Perdona nuestras ofensas como también nosotros perdonamos a los que nos ofenden. No nos dejes caer en la tentación y líbranos del mal.
0: Dios te salve María, llena eres de gracia, el Señor es contigo. Bendita eres entre todas las mujeres y bendito es el fruto de tu vientre, Jesús.
1: Santa María, Madre de Dios, ruega por nosotros pecadores, ahora y en la hora de nuestra muerte. Amén.
0: Dios te salve María, llena eres de gracia, el Señor es contigo. Bendita eres entre todas las mujeres y bendito es el fruto de tu vientre, Jesús.
1: Santa María, Madre de Dios, ruega por nosotros pecadores, ahora y en la hora de nuestra muerte. Amén.
0: Dios te salve María, llena eres de gracia, el Señor es contigo. Bendita eres entre todas las mujeres y bendito es el fruto de tu vientre, Jesús.
1: Santa María, Madre de Dios, ruega por nosotros pecadores, ahora y en la hora de nuestra muerte. Amén.
0: Dios te salve María, llena eres de gracia, el Señor es contigo. Bendita eres entre todas las mujeres y bendito es el fruto de tu vientre, Jesús.
1: Santa María, Madre de Dios, ruega por nosotros pecadores, ahora y en la hora de nuestra muerte. Amén.
0: Dios te salve María, llena eres de gracia, el Señor es contigo. Bendita eres entre todas las mujeres, y bendito es el fruto de tu vientre, Jesús.
1: Santa María, Madre de Dios, ruega por nosotros pecadores, ahora y en la hora de nuestra muerte. Amén.
0: Dios te salve María, llena eres de gracia, el Señor es contigo. Bendita eres entre todas las mujeres, y bendito es el fruto de tu vientre, Jesús.
1: Santa María, Madre de Dios, ruega por nosotros pecadores, ahora y en la hora de nuestra muerte. Amén.
0: Dios te salve María, llena eres de gracia, el Señor es contigo. Bendita eres entre todas las mujeres, y bendito es el fruto de tu vientre, Jesús.
1: Santa María, Madre de Dios, ruega por nosotros pecadores, ahora y en la hora de nuestra muerte. Amén.
0: Dios te salve María, llena eres de gracia, el Señor es contigo. Bendita eres entre todas las mujeres, y bendito es el fruto de tu vientre, Jesús.
1: Santa María, Madre de Dios, ruega por nosotros pecadores, ahora y en la hora de nuestra muerte. Amén.
0: Dios te salve María, llena eres de gracia, el Señor es contigo. Bendita eres entre todas las mujeres, y bendito es el fruto de tu vientre, Jesús.
1: Santa María, Madre de Dios, ruega por nosotros pecadores, ahora y en la hora de nuestra muerte. Amén.
0: Gloria al Padre, al Hijo y al Espíritu Santo.
1: Como era en el principio, ahora y siempre, por los siglos de los siglos. Amén.
0: María, Madre de gracia y de misericordia,
1: en la vida y en la muerte, ampáranos, Madre nuestra. Quinto misterio, la pérdida y el hallazgo del niño Jesús en medio de los doctores.
2: Al cabo de 3 días, lo encontraron en el templo sentado en medio de los maestros, escuchándoles y preguntándoles. Todos los que le oían estaban estupefactos por su inteligencia y por sus respuestas.
1: Padre nuestro que estás en el cielo, santificado sea tu nombre, venga a nosotros tu reino, hágase tu voluntad en la tierra como en el cielo.
0: Danos hoy nuestro pan de cada día, perdona nuestras ofensas, como también nosotros perdonamos a los que nos ofenden. No nos dejes caer en la tentación y líbranos del mal.
1: Dios te salve María, llena eres de gracia, el Señor es contigo. Bendita eres entre todas las mujeres y bendito es el fruto de tu vientre, Jesús.
0: Santa María, Madre de Dios, ruega por nosotros pecadores, ahora y en la hora de nuestra muerte. Amén.
1: Dios te salve María, llena eres de gracia, el Señor es contigo. Bendita eres entre todas las mujeres y bendito es el fruto de tu vientre, Jesús.
0: Santa María, Madre de Dios, ruega por nosotros pecadores, ahora y en la hora de nuestra muerte. Amén.
1: Dios te salve María, llena eres de gracia, el Señor es contigo. Bendita eres entre todas las mujeres y bendito es el fruto de tu vientre, Jesús.
0: Santa María, Madre de Dios, ruega por nosotros pecadores, ahora y en la hora de nuestra muerte. Amén.
1: Dios te salve María, llena eres de gracia, el Señor es contigo. Bendita eres entre todas las mujeres y bendito es el fruto de tu vientre, Jesús.
0: Santa María, Madre de Dios, ruega por nosotros pecadores, ahora y en la hora de nuestra muerte. Amén.
1: Dios te salve María, llena eres de gracia, el Señor es contigo. Bendita eres entre todas las mujeres y bendito es el fruto de tu vientre, Jesús.
0: Santa María, Madre de Dios, ruega por nosotros pecadores, ahora y en la hora de nuestra muerte. Amén.
1: Dios te salve María, llena eres de gracia, el Señor es contigo. Bendita eres entre todas las mujeres y bendito es el fruto de tu vientre, Jesús.
0: Santa María, Madre de Dios, ruega por nosotros pecadores, ahora y en la hora de nuestra muerte. Amén.
1: Dios te salve María, llena eres de gracia, el Señor es contigo. Bendita eres entre todas las mujeres y bendito es el fruto de tu vientre, Jesús.
0: Santa María, Madre de Dios, ruega por nosotros pecadores, ahora y en la hora de nuestra muerte. Amén.
1: Dios te salve María, llena eres de gracia, el Señor es contigo. Bendita eres entre todas las mujeres y bendito es el fruto de tu vientre, Jesús.
0: Santa María, Madre de Dios, ruega por nosotros pecadores, ahora y en la hora de nuestra muerte. Amén.
1: Dios te salve María, llena eres de gracia, el Señor es contigo. Bendita eres entre todas las mujeres y bendito es el fruto de tu vientre, Jesús.
0: Santa María, Madre de Dios, ruega por nosotros pecadores, ahora y en la hora de nuestra muerte. Amén.
1: Dios te salve María, llena eres de gracia, el Señor es contigo. Bendita eres entre todas las mujeres y bendito es el fruto de tu vientre, Jesús.
0: Santa María, Madre de Dios, ruega por nosotros pecadores, ahora y en la hora de nuestra muerte. Amén.
1: Gloria al Padre, al Hijo y al Espíritu Santo.
0: Como era en el principio, ahora y siempre, por los siglos de los siglos. Amén.
1: María, Madre de gracia y de misericordia.
0: En la vida y en la muerte, ampáranos, Madre nuestra.
1: Alabanzas a María. Señor, ten piedad de nosotros.
0: Señor, ten piedad de nosotros.
1: Cristo, ten piedad de nosotros.
0: Cristo, ten piedad de nosotros.
1: Señor, ten piedad de nosotros.
0: Señor, ten piedad de nosotros.
1: Cristo, óyenos.
0: Cristo, óyenos.
1: Cristo, escúchanos.
0: Cristo, escúchanos.
1: Dios Padre Celestial,
0: ten piedad de nosotros.
1: Dios Hijo Redentor del mundo,
0: ten piedad de nosotros.
1: Dios Espíritu Santo,
0: ten piedad de nosotros.
1: Trinidad Santísima, único Dios,
0: ten piedad de nosotros.
1: Santa María,
0: ruega por nosotros.
1: Santa Madre de Dios,
0: ruega por nosotros.
1: Santa Virgen de Vírgenes,
0: ruega por nosotros.
1: Madre de Cristo,
0: ruega por nosotros.
1: Madre de la Iglesia,
0: ruega por nosotros.
1: Madre de la Divina Gracia,
0: ruega por nosotros.
1: Madre Purísima,
0: ruega por nosotros.
1: Madre Castísima,
0: ruega por nosotros.
1: Madre Inviolada,
0: ruega por nosotros.
1: Madre Virgen,
0: ruega por nosotros.
1: Madre Inmaculada,
0: ruega por nosotros.
1: Madre Amable,
0: ruega por nosotros.
1: Madre Admirable,
0: ruega por nosotros.
1: Madre del Buen Consejo,
0: ruega por nosotros.
1: Madre del Creador,
0: ruega por nosotros.
1: Madre del Salvador,
0: ruega por nosotros.
1: Virgen Prudentísima,
0: ruega por nosotros.
1: Virgen digna de veneración, generación.
0: Ruega por nosotros.
1: Virgen digna de alabanza.
0: Ruega por nosotros.
1: Virgen poderosa.
0: Ruega por nosotros.
1: Virgen clemente.
0: Ruega por nosotros.
1: Virgen fiel.
0: Ruega por nosotros.
1: Espejo de santidad.
0: Ruega por nosotros.
1: Trono de la sabiduría.
0: Ruega por nosotros.
1: Causa de nuestra alegría.
0: Ruega por nosotros.
1: Templo del Espíritu Santo.
0: Ruega por nosotros.
1: Templo lleno de honor.
0: Ruega por nosotros.
1: Templo insigne de devoción.
0: Ruega por nosotros.
1: Rosa mística.
0: Ruega por nosotros.
1: Fuerte como la Torre de David.
0: Ruega por nosotros.
1: Hermosa como la Torre de Marfil.
0: Ruega por nosotros.
1: Casa de oro.
0: Ruega por nosotros.
1: Arca de la Alianza.
0: Ruega por nosotros.
1: Puerta del cielo.
0: Ruega por nosotros.
1: Estrella de la mañana.
0: Ruega por nosotros.
1: Salud de los enfermos.
0: Ruega por nosotros.
1: Salud de los enfermos.
0: Ruega por nosotros.
1: Refugio de los pecadores.
0: Ruega por nosotros.
1: Consuelo de los afligidos.
0: Ruega por nosotros.
1: Auxilio de los cristianos.
0: Ruega por nosotros.
1: Reina de los ángeles.
0: Ruega por nosotros.
1: Reina de los patriarcas.
0: Ruega por nosotros.
1: Reina de los profetas.
0: Ruega por nosotros.
1: Reina de los apóstoles.
0: Ruega por nosotros.
1: Reina de los mártires.
0: Ruega por nosotros.
1: Reina de los confesores.
0: Ruega por nosotros.
1: Reina de las vírgenes.
0: Ruega por nosotros.
1: Reina de todos los santos.
0: Ruega por nosotros.
1: Reina concebida sin mancha de pecado original.
0: Ruega por nosotros.
1: Reina elevada en cuerpo y alma al cielo.
0: Ruega por nosotros.
1: Reina del Santísimo Rosario.
0: Ruega por nosotros.
1: Reina de la paz.
0: Ruega por nosotros.
1: Cordero de Dios que quitas los pecados del mundo.
0: Perdónanos, Señor.
1: Cordero de Dios que quitas los pecados del mundo.
0: Escúchanos, Señor.
1: Cordero de Dios que quitas los pecados del mundo.
0: Ten piedad de nosotros.
1: Ruega por nosotros, Santa Madre de Dios.
0: Para que seamos dignos de alcanzar las promesas de nuestro Señor Jesucristo.
1: Oración. Oh Dios, cuyo unigénito con su vida, muerte y resurrección nos mereció el premio de la vida eterna. Concédenos a cuantos hemos meditado estos misterios del Santo Rosario, que por intercesión de la bienaventurada Virgen María, Madre de Dios, podamos imitar las virtudes que contienen y alcanzar la gloria eterna. Por el mismo Cristo nuestro Señor.
0: Amén.

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8: Muy buenos días, amigos y amigas. Hoy lunes 5 de octubre de 2026 les damos la más cordial bienvenida a Ecuador en Contacto, primera emisión, el noticiero que llega a ustedes por la señal de la red CORAPE, conectando las voces, realidades y noticias de nuestras comunidades. Karina Torres en control sonido y Rolando Goiz García los acompaña en la locución. Les invitamos a acompañarnos en este recorrido informativo con los principales hechos que marcan la jornada. Comencemos con los titulares. Experto en seguridad cuestiona uso recurrente del toque de queda pese a resultados operativos. Distribuidores de derivados de petróleo suspenden plantón convocado para este 6 de octubre. Iniciamos la semana y en el espacio de entrevistas nos acompañará el analista político Santiago Cabrera. Estos temas en breve.
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8: Comenzamos y lo hacemos conociendo qué pasó este fin de semana. Resumen de noticias que nos presenta nuestra compañera Fernanda Vera. 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
10: Y el país se integra. Gracias, Rolando. A continuación, les compartimos un resumen con las noticias más destacadas del fin de semana. Empezamos con la situación generada por el fenómeno del Niño. Según la Secretaría Nacional de Gestión de Riesgos, hasta el 3 de octubre se habían registrado 215 eventos relacionados con el Niño desde la declaratoria de alerta roja el pasado 29 de agosto. La mayoría corresponde a inundaciones, además de deslizamientos y otros incidentes asociados a las lluvias. El número de personas afectadas pasó de unas 2.300 a más de 13.300 en los últimos 12 días. También se reportan 3.352 viviendas afectadas, 33 destruidas y 395 personas damnificadas. Esmeraldas concentra actualmente una parte importante de estas afectaciones. Ante esta situación, la secretaria de Gestión de Riesgos, Carolina Lozano, anunció la convocatoria del COE Provincial de Esmeraldas, que analiza las afectaciones y evalúa una posible declaratoria de emergencia. El Comité Nacional para el Estudio Regional del Fenómeno de El Niño, ERFEN, señala además que el evento continúa activo y fortalecido. Para octubre, prevé lluvias por encima de lo normal en el litoral, con mayor probabilidad de precipitaciones y tormentas entre el 10 y el 15 de octubre. Las lluvias también afectan al sector azucarero. La Federación Nacional de Azucareros, FENAZUCAR, informó que los principales ingenios de la costa adelantaron el cierre de la zafra de 2026 debido a la saturación de los terrenos. El sector plantea como alternativa importar azúcar en los volúmenes necesarios para completar las reservas nacionales. FENAZUCAR asegura que actualmente existe abastecimiento y que no hay, según su información, una situación de escasez. En otro tema, este 4 de octubre, Petroecuador declaró un evento de fuerza mayor por el incendio registrado el 1 de octubre en la estación de bombeo número 4 en Baeza. El incendio provocó la suspensión del bombeo de crudo por el sistema de oleoducto transecuatoriano SOTE. La empresa informó que 4 motores resultaron afectados y que sus equipos técnicos trabajan para recuperar la operación en octubre en la estación de bombeo número 4 en Baeza. El incendio provocó la suspensión del bombeo de crudo por el sistema de oleoducto transecuatoriano SOTE. La empresa informó que

0: Según información oficial, durante la intervención se registraron resistencia, agresiones verbales y empujones contra personal militar. La Armada señala que después de utilizar medios disuasivos, se adoptaron medidas adicionales para controlar la situación. La institución también cuestionó la difusión de videos sobre el operativo y sostuvo que presentarían los hechos fuera de contexto. Este fue el resumen de lo más importante del fin de semana. Regresamos contigo, Rolando. Reportó Fernanda Vera. 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
1: Y el país se integra. Gracias, Fernanda, por el aporte. Ahora revisamos otros temas. La Cámara Nacional de Distribuidores de Derivados del Petróleo del Ecuador, CANDEPE, decidió diferir el plantón que había anunciado para este 6 de octubre para reclamar una revisión del margen de comercialización de combustibles. La organización optó por dar este espacio al diálogo después de que las autoridades del gobierno mostraron apertura para analizar el pedido. La decisión fue comunicada el pasado 2 de octubre, sin embargo, la suspensión de la medida no significa que los distribuidores hayan retirado su reclamo. El gremio mantiene su pedido y un ajuste económico para las estaciones de servicio. Uno de los elementos que llevó a la CANDEPE a aplazar la protesta fue el pronunciamiento del ministro de Ambiente y Energía, Juan Carlos Blum. Según el documento, el funcionario reconoció públicamente el 18 de septiembre que el sector atraviesa problemas y que se debe revisar el margen que reciben los distribuidores. A esto se sumó una reunión mantenida el 22 de septiembre con el viceministro de Hidrocarburos, Eduardo Racines. El toque de queda terminó el pasado miércoles 30 de septiembre en Guayas, Los Ríos, Manabí y El Oro. La restricción de movilidad o toque de queda, aplicado entre las 0 y las 5 horas, fue establecido dentro del estado de excepción decretado por el gobierno. Esto en medio de la crisis de seguridad que atraviesa nuestro país. El balance, según las autoridades, registró más de 2.500 personas aprehendidas. De ellas, 695 fueron retenidas por incumplir el toque de queda, mientras que las otras 1.866 estuvieron relacionadas con delitos como extorsión, delincuencia organizada, armas y tráfico de drogas. Esto según el reporte oficial. A decir de Diego Pérez, experto en seguridad, si bien la medida logró estos resultados y permitió desarticular estructuras criminales, no puede ser utilizado de forma reiterada.
2: Estos ejercicios de detención de cabezas o la constante reiteración de estados de excepción o de estados de excepción más toque de queda no necesariamente implica una mejora sustancial, una transformación sustancial en las condiciones de seguridad. Allí yo creo que es importante considerar que la transformación de las condiciones de seguridad se da en el largo plazo y a través de acciones que combinan seguridad con la recuperación de la institucionalidad. Esto quiere decir la presencia del Estado en sus otras formas.
1: Lo que sí evidencia es que durante el toque de queda, los grupos de delincuencia organizada se trasladaron hacia otras zonas, lo que ocasionó que el nivel de inseguridad aumente en aquellos lugares donde no se aplicó la medida de restricción.
2: Se consigue la reducción momentánea de hechos criminales allí, pero tan pronto termina el estado de excepción, estos se vuelven a incrementar o estos hechos se trasladan a otras provincias, ¿no? Y allí yo creo que hay que tener mucha atención y mucho cuidado con desarrollar actividades que impidan la infección de otras ciudades, de ciudades donde los indicadores de seguridad podrían ser más bajos, pero que eventualmente por este efecto de presionar en un costado, esas actividades criminales se puedan trasladar a otra latitud.
1: Como punto que resalta está la cooperación del Comando Sur de los Estados Unidos con las Fuerzas Armadas para capturar a integrantes del cartel Jalisco Nueva Generación.
2: Creo que hay que evaluar y considerar esto en el largo plazo y también discerniendo cuáles son las condiciones bajo las que se da esa cooperación y sobre todo identificando los límites y sabiendo que la responsabilidad final de la garantía de la seguridad reside en el Estado ecuatoriano.
1: Concluyó señalando que más allá de estas medidas, el gobierno debe buscar fortalecer sectores claves como es la educación y empleo para que los ciudadanos tengan otras opciones y no vean al crimen organizado como una salida a la crisis que atraviesan, sobre todo estratos económicos bajos. Y 9 personas fueron llamadas a juicio por presunta delincuencia organizada, entre ellas Julio Alberto M.A., alias Negro Tulio, y Andrés R.Z., alias Bob Marley. Ambos son identificados por la Fiscalía General del Estado como cabecillas de los Chone Killers en Durán.

0: Según el Ministerio Público, la investigación reúne varios hechos violentos registrados en la provincia del Guayas y busca determinar la participación de los procesados dentro de una presunta estructura criminal. Entre los hechos que forman parte del expediente están los asesinatos de dos fiscales en Guayaquil y Durán. Uno de ellos es César Suárez Pilay, fiscal de Guayas, asesinado el pasado 17 de enero de 2024. Y hacemos una breve pausa en Ecuador en Contacto, primera emisión. Al volver, continuamos con más información de interés nacional y comunitario a través de la red Corape. No se desconecte de nuestra sintonía.
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1: Gracias por seguir junto a nosotros. Para este noviembre, los ecuatorianos no solo acudiremos a las urnas para elegir a las autoridades seccionales, sino también para escoger a 7 vocales del Consejo de Participación Ciudadana y Control Social. Sobre la importancia de esta elección y el papel que tendrá el próximo Consejo de Participación, Elba Luzardo conversó con el analista político Santiago Cabrera. Escuchemos la entrevista.
2: Saludos amigos y amigas de los medios comunitarios de Corape, gracias por acompañarnos. En noviembre, los ecuatorianos acudiremos a las urnas no solo para elegir autoridades seccionales, sino también para definir a los nuevos integrantes del Consejo de Participación Ciudadana y Control Social, una institución que cumple un papel en la designación de autoridades de control y en mecanismos de participación ciudadana. Pero este proceso ha tenido una atención igual o distinta frente a las elecciones de prefectos, alcaldes y concejales. Para analizar la importancia de esta elección, el papel que tendrá el próximo Consejo de Participación y sobre todo el nivel de interés que genera entre los ciudadanos, conversaremos con el analista político Santiago Cabrera, a quien saludamos de inmediato. Señor Cabrera, qué gusto tenerlo en este espacio. Bienvenido.
3: Hola, saludos y gracias por la entrevista.
2: A usted, señor Cabrera, y como primera pregunta, en este caso, conocer o que nos explique por qué debería importarle al ciudadano la elección de los 7 vocales del Consejo de Participación Ciudadana. ¿Qué está en juego en estos comicios?
3: Bueno, el Consejo de Participación Ciudadana, como tú ya lo dijiste, es el ente que designa a las autoridades de control, que también genera mecanismos de participación ciudadana. Sabemos que hasta la creación del Consejo de Participación, las personas que estaban frente a las instancias de control eran designadas por la Asamblea Nacional, por el Congreso Nacional en su momento. Pero a partir de los cambios que se produjeron en la Constitución, aparece este poder que trata un poco de quitar de la arena del Congreso la posibilidad de designar a estas autoridades, creando un mecanismo de participación que, si uno hace un análisis de cómo le ha ido al Consejo de Participación a lo largo de su vida institucional, se va a dar cuenta que ha tenido una serie de altibajos y una serie de problemas. Pero es importantísimo que la ciudadanía entienda que las elecciones que se van a realizar en noviembre también nos ponen a todos en la necesidad de elegir a 7 miembros del Consejo de Participación Ciudadana de un total de 65 candidatos. Y que a pesar de que, como tú también lo has dicho, esta elección de miembros del Consejo de Participación pasa inadvertida, habida cuenta de que la mayor parte de la atención y de la contienda electoral está en los candidatos a las autoridades seccionales. No debemos olvidarnos de la importancia y de la relevancia que tiene elegir a estos 7 representantes, más allá de toda la crítica que uno puede hacer al Consejo de Participación Ciudadana y a su trayectoria. Entonces, me parece a mí que estamos ante una circunstancia que puede hacer que se repita lo que ocurrió en las últimas elecciones. Es decir, que los miembros del Consejo de Participación Ciudadana que sean electos, en realidad sean el resultado de una especie de voto que hace la gente por personas a las que realmente no conocen, no conoce qué tipo de campaña hicieron porque la atención no estaba allí, y que uno termine votando por personas que a la larga carecen de trayectoria, carecen de relevancia, carecen de experiencia para este tipo de cargos.
2: Señor Cabrera, y usted ha mencionado algunos elementos, por ejemplo, también ha señalado de que esta elección pasa inadvertida, que se ha dado una especie de voto en donde la ciudadanía ha decidido elegir a los consejeros a través de una votación en donde ha desconocido a cada uno de los candidatos. ¿A qué cree que se debe esto? Quizás al poco conocimiento de qué hace una institución como el Consejo de Participación Ciudadana, tal vez a lo que usted ha mencionado de que ha sido una institución que ha pasado por una serie de altibajos y problemas, o simplemente a la falta de intención que tiene la población precisamente de tratar de entender lo que representa un proceso electoral de este tipo, en donde estamos escogiendo autoridades para 4 años.
3: Yo creo que falta conocimiento de parte de la ciudadanía. Es decir, no sabemos qué mismo es el Consejo de Participación Ciudadana, no sabemos cuáles son sus atribuciones, no sabemos cuáles son sus funciones, no sabemos qué mismo hace. Primera cosa. Segunda cosa, hay desinterés de la gente por tratar de comprender esto, es decir, la relevancia que tiene para el desarrollo de la vida democrática del Ecuador, en la relevancia que tiene en que se elijan a unos consejeros y que esos consejeros salgan del voto popular, porque ese es el mandato constitucional. Pero tercero, hay un elemento que entra mucho a jugar y que tiene que ver, digamos, con la agenda política, ¿no? A mí me da la impresión de que los candidatos al Consejo de Participación Ciudadana son unos candidatos que seguramente tienen sus afiliaciones, bueno, no sus afiliaciones, pero tal vez sus preferencias en relación a determinados partidos políticos. No las hacen explícitas, porque si las hacen explícitas, entonces van a ser objeto de impugnaciones y de demandas, como ya ocurrió con la elección de los candidatos al Consejo de la famosa Marea Azul, ¿no? Aparecieron pues, con unas camisas de un partido en específico, y eso fue tomado como campaña explícita de vínculo con un partido político, cosa que en el caso del Consejo no es legal. Y entonces me parece que los candidatos se pueden de hacer un poco campaña para evitar este tipo de demandas, impugnaciones, acusaciones a posteriori. A eso se suma la falta de conocimiento de la población sobre qué mismo es el Consejo de Participación, y también yo diría una especie de actitud apática frente al Consejo de Participación como tal. Es decir, la gente ya no está convencida de que el Consejo de Participación Ciudadana sirva en realidad para algo, porque todo el tiempo vemos que el Consejo de Participación Ciudadana o se torpedea a sí mismo, se comienzan a aparecer ahí sí ya las afiliaciones, los vínculos, las apetencias partidistas, se torpedean los concursos para elegir fiscales, procuradores, otras autoridades, no acuerdos en relación a cómo es que se da la subrogación de los miembros del Consejo. Entonces, todo esto genera una suerte como de inestabilidad, que a la gente un poco también le lleva a pensar que, bueno, ¿para qué vamos a interesarnos por esto si esto en realidad no funciona, no anda, en realidad no expresa una funcionalidad del Estado en cuanto a la designación de organismos de control? Porque ni bien se los elige a estos señores y señoras, entonces se meten en la tormenta política que genera pues todo lo que un poco he comentado acá.
2: ¿Y cómo se podría recuperar tal vez ese interés en los votantes en torno a la importancia, a la relevancia de la institución del Consejo de Participación Ciudadana, del trabajo que viene realizando, y también para que cuando se acuda a las urnas se tenga conocimiento referente a cuáles son las autoridades que se van a escoger, que no solamente son concejales, prefectos, alcaldes, sino también a estos 7 consejeros?
3: Yo creo que el Consejo Nacional Electoral en este caso hace muy poco. O sea, el organismo que debe ser el primero en tratar de transmitir la información suficiente y necesaria para que el voto de la población sea un voto informado es el Consejo Nacional Electoral. Uno extraña una campaña de medios seria que nos permita comprender qué mismo es el Consejo de Participación Ciudadana, para qué está, cuántos candidatos hay, a quienes hay que elegir. Uno extraña que se le entregue esa información para poder construir una voluntad electoral, un voto informado al respecto. A esto se suma lo que yo creo, me parece a mí, querida Elba, que es una suerte de complicación en cuanto al proceso electoral, al proceso de elección del Consejo de Participación Ciudadana, que me parece a mí que ha generado una suerte como de proceso electoral desmesurado. O sea, hay 65 candidatos, de los cuales hay que elegir a 7. De esos, 26 son mujeres, los demás son hombres, y hay una sola persona que está como candidata calificada en la papeleta que corresponde a pueblo y nacionalidades. Entonces uno va a tener una sábana de candidatos hombres, 38 hombres, una sábana de candidatas mujeres, y una sola papeleta chiquitita con una sola candidata, que es la persona que fue calificada para ser candidata por los pueblos y nacionalidades. Es decir, es un proceso electoral este del Consejo de Participación Ciudadana bastante, digamos así, complejo, bastante sui generis, bastante problemático. ¿Cómo uno logra saber por quién votar de entre 65? ¿Cómo es que uno sabe por quién hay que votar? ¿Cómo es que uno sabe que tal o cual persona lleva un cierto tipo de propuesta? Me parece a mí que es una especie como de zona medio gris del proceso electoral, a la cuenta de que no hay información suficiente y que el proceso de calificación de candidatos genera estas desmesuras. Me parece que por ahí un solo candidato que está, digamos, haciendo algún tipo de campaña y que seguramente va a ganar, habida cuenta de la apatía, de la falta de información, del conocimiento de quiénes son los candidatos, y como este señor es como medio conocido en la arena política, pues seguramente le va a ser fácil capturar el voto, porque vamos a ver entre esas 66 fotografías la cara conocida de este señor.
2: Y ya, señor Cabrera, para ir entrando a los minutos finales de la entrevista, también, ¿cuál debería ser esa reflexión o el camino a trabajar una vez que culmine este proceso electoral, que se dé el proceso electoral de noviembre y que ya se conozcan los resultados para 2027 y estén los consejeros posesionados? ¿Cuál debería ser ese camino que debería tomar la institución en torno a también de algunos de los elementos que usted ha señalado, como esa falta de confianza, esa también esos altibajos que ha tenido la institución, precisamente para construir un camino en donde la ciudadanía se empodere de los mecanismos de participación y control, en donde la ciudadanía conozca qué es lo que viene haciendo el Consejo de Participación y sobre todo podamos acudir en los próximos años a procesos electorales en donde ya no desconozcamos la importancia de los consejeros?
3: Bueno, tal vez decir un par de cosas. Primero, yo creo, esta es una opinión personal, que el Consejo de Participación Ciudadana no ha logrado nunca funcionar en relación al carácter con el que fue creado. En lugar de ser un ente nominador de las autoridades de control y de caminar hacia un proceso de gobernabilidad a partir de la necesidad de establecer contrapesos al poder político, esos contrapesos son las autoridades de control, se ha enfrascado en una pugna de poderes que le ha llevado muchas veces a mostrarse como una entidad ineficiente, como un consejo ineficiente. Yo creo que esa es una dificultad que tiene la Constitución de Montecristi. Si yo soy de los que cree que el mecanismo para mejorar el proceso de nominación de las autoridades de control no debió ser el Consejo de Participación, pero bueno, eso forma parte de otro debate. En relación a lo que uno esperaría del Consejo de Participación una vez electo, es que, bueno, primero, no caiga en esta absurda pugna de poderes que se produce una vez que ya están los consejeros posesionados, que trate en aras de que pueda cumplir de manera cabal con su labor. En segundo lugar, que pueda depurar todos los problemas con los cuales va a tener que hacerse cargo, porque el Consejo de Participación Ciudadana, que todavía está en funciones, tiene una serie de dificultades que no ha logrado superar. Imagínese usted, el Consejo de Participación no puede ponerse de acuerdo para nombrar un notario que certifique sus decisiones en relación a determinados concursos para las autoridades de control. ¿Qué pasa con uno de sus consejeros? Entonces, todo esto son elementos de inestabilidad que va a tener que heredar el nuevo Consejo de Participación y va a tener que hacerse cargo de ellos, ¿no?
2: Le agradecemos por su tiempo para los medios comunitarios de Corape. Gracias por habernos acompañado en este análisis.
3: Bueno, gracias a todos.
2: Gracias, hasta luego. Y a ustedes, amigos y amigas, por estar pendientes de esta entrevista.
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0: Así llegamos al final de esta primera emisión de Ecuador en Contacto de este lunes 5 de octubre de 2026. Gracias por informarse con nosotros a través de la red CORAPE, la red que comunica, integra y acompaña a los pueblos del territorio ecuatoriano. Les deseamos una excelente jornada y les invitamos a reencontrarnos en nuestra próxima emisión. Muy buenos días.
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4: Un minuto misionero. Bautizados y enviados. En estado de misión permanente.
5: Minuto misionero octubre. Octubre misionero es un tiempo especial para recordar que la misión no es tarea de unos pocos, sino la identidad misma de la Iglesia y de cada bautizado. El centenario del Domum 2026 marca 100 años de la Jornada Mundial de las Misiones, instituida por el Papa Pío XI en 1926. El lema elegido por el Papa León XIV para este centenario, que se celebrará este 18 de octubre, es Uno en Cristo, unidos en la misión. El lema refleja el principio que la evangelización auténtica nace de la unidad espiritual y de corazones reconciliados dentro de la propia Iglesia.
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carácter. Cuando cambies de carácter, te transformarás en el héroe que todos tus seres queridos han soñado. La agresividad es un signo de temor y falta de confianza en uno mismo. Siendo estricto, serio y exigente, puedes inducir miedo, pero jamás respeto. Cuando cambies de actitud y te vuelvas más amable, te darás a ti mismo una nueva oportunidad de vivir en armonía. Diferénciate de los brutos, saca a relucir la magnífica persona que Dios te hizo. Solo de esta manera podrás hacer feliz o felices a quienes te rodean.

Buenos días, amables oyentes del noticiero Mundo Noticias y la cadena radial Matovelle. Presentamos un vistazo general a los acontecimientos más importantes y que ahora son noticia.

Buenos días, amables oyentes del noticiero Mundo Noticias y la cadena radial Matovelli. Bienvenidos a la presente emisión de noticias correspondiente al día de hoy, lunes 5 de octubre 2026. Así amanece el mundo, el Ecuador, la patria.

0: La hora Matovella en todo el país, 6 de la mañana, 37 minutos. Aquí iniciamos con la información local, nacional e internacional. Buenos días y saludos en la provincia de Santo Domingo, Los Áchilas, gracias a la sintonía y a los diferentes puntos del país y el mundo. 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Las informaciones, amables oyentes, Kansama, 90 días después de la madrugada de horror. El dolor sigue golpeando a los habitantes luego del devastador aluvión de la madrugada del sábado 4 de julio 2026 que enlutó a varias familias de Zamora Chinchipe tiene en jaque a 6 más que aún no localizan a sus seres queridos. El municipio, a propósito del aniversario de fundación de Zamora, anuncia la entrega de $100,000, un desfile en la cabecera provincial y la sesión solemne en la zona cero. La hora Matovella en todo el país, 6 de la mañana, 38 minutos. Saludos a los arquitectos en todo el país y en particular a los arquitectos en Loja. El Colegio de Arquitectos celebra 51 años de vida con una vasta programación. Los eventos se desarrollarán del 2 al 26 de octubre 2026. Para este lunes está previsto un conversatorio con los candidatos a alcalde de Loja. El 16 será la sesión solemne. Saludos a los arquitectos en todo el país y a los arquitectos en Loja, en el gremio del Colegio de Arquitectos. Saludos al arquitecto Henry Carrión, que estará aquí a las 7:30, quien es candidato a la alcaldía de Loja. Saludos también al arquitecto Luis Eduardo Benítez, gracias a la sintonía. Seguimos informando en esta mañana, amables oyentes. Dirigente barrial exige terminar las obras de asfaltado en barrios de Loja. Presentó un oficio a la alcaldesa de Loja, Diana Guayanay. Solicita una rendición de cuentas y evaluar la terminación del contrato de asfaltado. Ante la falta de conclusión de varias obras de asfaltado en la ciudad de Loja, Claudio Cisneros, representante del Frente Pro Mejora de los Barrios del Sur, Ángel Felicísimo Rojas y morador del barrio El Rosal, presentó una petición formal a la alcaldesa de Loja, Diana Guayanay, para solicitar una respuesta administrativa al contrato 104/2021, pavimentación de barrios de Loja, primera etapa. Seguimos informando en esta mañana, Matovella, todo el tiempo informativa. San Francisco de Asís, una historia de más de 800 años. Quien conoce la historia de San Francisco de Asís, realmente es interesante conocer. En 1226, muy enfermo y casi ciego, realizó su tránsito a los brazos del Creador y acogió a la hermana muerte. Cada 4 de octubre, la Iglesia Católica celebra a San Francisco de Asís, fundador de la Orden de Frailes Menores, y este 2026 se recuerdan 800 años de su tránsito a los brazos del Creador, el Santo que enseñó a amar a la creación, pero sobre todo a vivir el Evangelio. En otras noticias, compartimos con ustedes, amables oyentes, la hora Matovella, 6 de la mañana, 41 minutos, 64 años de fe, oficio y amor. La historia de Dina e Isauro. Tienen 8 hijos: Edilma, Margot, Carmen, Cecilia, Anita, Berta, María, Alexandra, Carmen, Fabiola, Wilson, José, Walter, Isauro, Daniela y Pedro Saúl. Rendimos un justo y emotivo homenaje a doña Dina Luna Briceño y don Isauro Ceballos Rojas, quienes celebran 64 años de matrimonio, trabajo honrado y entrega a su familia y a nuestro cantón. La hora Matovella en todo el país, 6:42, Matovelle, todo el tiempo informativa. Estamos en otro punto del país. El cantón Zamora coronó a sus nuevas soberanas en una ceremonia solemne que reunió belleza, identidad, tradición y diversidad cultural. El cantón Zamora coronó a sus nuevas soberanas para el periodo 2026-2027. La hora Matovelle en todo el país, 6:42, tres presos por gran escala de sustancias. Tenían ocultos en una maleta y en un saco de yute 14.425 gramos de peso neto de marihuana y 4.675 gramos de peso neto de base de cocaína. No era ropa lo que había en una maleta ploma, sino una gran cantidad de sustancias catalogadas o sujetas a fiscalización que la Policía Nacional, emplazada en la provincia de Loja, encontró en esta valija que estaba en uno de los dos dormitorios de la casa a donde los uniformados ingresaron la madrugada del sábado 3 de octubre 2026. La hora Matovelle, 6:43. En otras noticias, suplantan una identidad. Intentó hacerse pasar por su hermano, pero él no sabía que su consanguíneo tenía una orden de captura. En ese momento, la Policía Nacional, emplazada en la provincia de Loja, lo detuvo por el presunto delito de suplantación de identidad. La hora Matovelle, 6:44, cambió la ruta y la mecha lenta iba a distinta jurisdicción. La madrugada del último sábado 3 de octubre 2026, el ciudadano fue intervenido en una vía de la parroquia La Rama del cantón Macará. Buenos días en Macará. La trazabilidad de la camioneta blanca marca Chevrolet de placa de la provincia de Pichincha, en el cual se transportaban 6.000 metros de mecha lenta dentro de tres costales que ocultaron debajo de varios racimos de guineo, fue verificada por la Fiscalía Provincial de Loja con sede en el cantón Macará y detectó que la misma se alteró para llevar ese cordón a otro lugar. La hora Matovelle, 6:45. Seguimos informando. En otras noticias, cuatro dispositivos electrónicos empiezan a emitir citaciones de tránsito en Loja. Desde hoy lunes 5 de octubre 2026, los agentes de tránsito de Loja comenzarán a utilizar dispositivos electrónicos Hangel para emitir citaciones y contravenciones. Inicialmente, durante las tardes, la implementación arrancará con cuatro equipos mientras se completa la interoperabilidad con el sistema de la Agencia Nacional de Tránsito. La hora Matovelle en todo el país, 6:46. Peligrosidad definirá quién se queda o lo trasladan de la cárcel local. Esto pasa en Loja. Un nuevo reglamento establece que las personas privadas de libertad serán clasificadas según su nivel de peligrosidad y perfil criminológico. Familiares apoyan la medida, aunque también instan que el análisis de cada uno de los reos sea minucioso. La hora Matovelle en todo el país, 6:46. Una pausa y ya volvemos para continuar con las informaciones.
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0: La hora matobella en todo el país, 6:48 de vuelta con las informaciones, amables oyentes. Zapotillo, vestido de amarillo. El Florecimiento Guayacanes 2026 ya se vive en el Cantón Zapotillo. Buenos días en Zapotillo. Gracias a la sintonía, llenando de color los paisajes de las parroquias Limones, Bolas Pamba, Mangaburco y Casaderos. El Florecimiento Guayacanes en Zapotillo. Este espectáculo que transforma el paisaje del bosque seco de Loja en un escenario lleno de vida y color. Tras las primeras lluvias, los árboles despiertan y cubren extensas zonas con miles de flores amarillas, atrayendo a turistas y fotógrafos que llegan para contemplar y capturar este fenómeno único. Laura Matobelli en todo el país, 6:49. Seguimos informando, amables oyentes. En otras noticias tiene que ver con los asentamientos, con las escrituras. Ordenanza 070, norma que frena la venta de predios con escritura en asentamientos. Ordenanza 070-2025 del Cantón Loja contempla restricciones para la venta de lotes y la construcción en asentamientos humanos de hecho. Edil advierte que la aplicación de dos disposiciones transitorias afecta a familias que cuentan con escrituras legalmente registradas en estos espacios. Esto sí es un problema. Esto sí es un problema que tienen los predios. No les dan permiso, tampoco pueden hacer las escrituras, y allí está. Deben analizarlo bien esto. Seguimos informando. El concejal Yuri Iguana Jaramillo manifestó en diálogo a este medio de comunicación, destaca Crónica de las Noticias al Día su preocupación por la aplicación de las disposiciones transitorias 10 y 11 de la Ordenanza 070, cuerpo normativo que supera los 1,400 artículos y requiere varias reformas. Tras entrada en vigencia, operativos en Loja se ajustarán a la reforma Ley de Tránsito. La entrada en vigencia de la Ley Orgánica Reformatoria, la Ley Orgánica de Transporte Terrestre, Tránsito y Seguridad Vial, abre una nueva etapa para los controles de tránsito en Loja. La norma comenzó a regir el 30 de septiembre de 2026, tras su publicación en el séptimo suplemento del registro oficial número 380, y establece disposiciones que pueden aplicarse de forma inmediata y otras que se incorporarán progresivamente de acuerdo con los plazos previstos. La hora matobella en todo el país, 6:52. Esto pasó en la cárcel de Loja. Aquí la información. Violencia sin freno en la cárcel de Loja. Hubo 2 muertos. La violencia volvió a irrumpir la aparente calma en el Centro de Privación de Libertad número 1, Loja, la tarde del sábado 3 de octubre 2026. 2 personas privadas de la libertad fueron encontradas sin vida en distintos pabellones del recinto penitenciario en una jornada que nuevamente coloca bajo escrutinio la seguridad al interior de la cárcel. En el contexto nacional e internacional, estas son las informaciones en el noticiero Mundo Noticias y la cadena radial Matobelle. Factores climáticos y conflictos impulsan los precios de alimentos. Según los datos de la FAO, el índice de precios subió 1,5% en septiembre y acumuló un alza de 5,8% frente al mismo mes del año 2025. El índice de precios de los alimentos subió un 1,5% en septiembre hasta los 136 puntos, un 5,8% más que hace un año, impulsado por las disrupciones en el estrecho de Hormuz y el Mar Negro y por los fenómenos climáticos, según los datos publicados por la Organización de las Naciones Unidas para la Alimentación y la Agricultura, FAO. Seguimos informando. Esta información tiene que ver con el Niño. Eventos asociados al Niño aumentan en las últimas semanas. En la costa prácticamente es un verano y un sol canicular. En la costa, en cambio, es un invierno. Inundaciones, deslizamientos y lluvias intensas figuran entre los eventos registrados con afectaciones en viviendas, cultivos y vías. La Secretaría de Gestión de Riesgos registra más de 200 eventos relacionados con el Niño desde la declaratoria de la alerta roja el pasado 29 de agosto de 2026, pero la mayoría se concentran en las últimas semanas. Seguimos informando, amables oyentes. Lluvias en Quito, cierres viales por acumulación de agua y granizo en pasos deprimidos. Esto es en la capital de la República. Aquiles Álvarez recibiría el alta médica este lunes 5 de octubre, según sus abogados. Cortes de energía en Ecuador, 8.939 usuarios de medio voltaje entran en la desconexión. Las desconexiones eléctricas se amplían a usuarios de medio voltaje y alcanzan a 8.939 clientes en Ecuador, con una demanda de 9.160,71 megavatios diarios. Seguimos informando en esta mañana, amables oyentes. José Cabrera dice, siembra incertidumbre sobre las fechas de las elecciones seccionales 2026. Vamos por Cuenca. Saludos a los cuencanos en Loja y en todo el país. Y tiene que ver con su alcalde. Cuenca. Gobierno denuncia 3 contratos por 2,4 millones y presuntos nexos con Cristian Zamora. Con orden de detención prácticamente el alcalde de Cuenca, Cristian Zamora. La hora Matovella en todo el país. 6:56 Ecuador versus Panamá. Fecha, horario y dónde ver. Prácticamente no le fue bien a la selección bajo la dirección del Muñeco Gallardo. Seguimos informando en esta mañana. La hora Matovella en todo el país. 6:56. Las exportaciones de Ecuador se enfrentan a El Niño y los cortes de luz tras el récord de 2025. 3 escenarios adversos se presentan en el último trimestre 2026 para las exportaciones de Ecuador. El mar frente a Ecuador y Perú subió a 28 grados y las lluvias del Niño llegaron antes. La hora Matovella en todo el país. 6:57. El embalse de Mazar y caudal del río Paute mejoraron por lluvias en Cuenca. Bien por el país. Gracias, San Pedro. Llovió en Cuenca. Y esto nos da un poco de tranquilidad. Marcelo Gallardo hizo una advertencia a los jugadores de Ecuador. No sé qué les dijo. Seguimos informando en esta mañana. Matovella, todo el tiempo informativa. Flavio Bolsonaro y Lula disputarán la presidencia de Brasil en segunda vuelta. 2 sismos se registraron en Ecuador durante la madrugada de este domingo 4 de octubre. el sector azucarero de Ecuador garantiza el abastecimiento en el mercado nacional. Hallan restos del avión desaparecido en Estados Unidos en el que viajaban 6 personas. Gobierno de Ecuador, atención a esta nota, tiene que ver con el alcalde de Cuenca. Gobierno de Ecuador gestiona alerta roja de Interpol para el alcalde de Cuenca, Cristian Zamora. Laura Matovella en todo el país, 6:59, una décima sin concursos o una década sin concursos, la función judicial ecuatoriana hace de los jueces temporales su nueva normalidad. La función judicial ecuatoriana enfrenta una crisis de personal tras 10 años sin concursos públicos para jueces ordinarios. El Consejo de la Judicatura recurre a la selección de 222 jueces temporales para evitar la parálisis operativa, mientras el banco de elegibles permanece vencido desde el año 2024. Laura Matovella en todo el país, 6:59. COE de Esmeralda se reunirá para evaluar una declaratoria de emergencia en la provincia. Perú elige autoridades locales en elecciones. Buenos días a nuestros amigos del Perú, en Loja y en el país. Perú elige autoridades locales en elecciones con controversia por la reelección en encubierta. Fuertes lluvias en Quito, cordonazo de San Francisco, provoca inundaciones en el metro, carros atrapados y rescate de un bus. Seguimos informando en esta mañana, amables oyentes. La Cumbre Iberoamericana 2026 se celebrará en Madrid después de la poca acogida que tuvo en Ecuador. Laura Matovella en todo el país, 7:00 a.m. En 12 días, los afectados por el fenómeno del Niño en Ecuador pasaron de 2.300 a más de 13.300. Hacemos una pausa y ya volvemos con el detalle de la información, los reportes de sintonía, su criterio respecto a lo que pasa y sucede en el país, el tema, los temas que usted estime conveniente analizarlo en el noticiero Mundo Noticias y la cadena radial Matovella. A las 7:15 estaremos con el ingeniero Eduardo Armijos y a las 7:30 con el arquitecto Henry Carrión, candidato a la alcaldía de Loja. Ya volvemos.
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Laura Matovelli en todo el país, 7:05 de vuelta con la información. Esto tiene que ver con el centro carcelario de Loja. Dos muertos se dieron allí. Ampliamos esta información. Violencia sin freno. En la cárcel de Loja hubo dos muertos. La violencia volvió a irrumpir la aparente calma en el centro de privación de libertad número 1 de Loja. La tarde del sábado 3 de octubre de 2026, dos personas privadas de la libertad fueron encontradas sin vida en distintos pabellones del recinto penitenciario, en una jornada que nuevamente coloca bajo escrutinio la seguridad al interior de la cárcel. El primer caso corresponde a Cristian Leonardo B.C., de 26 años, de nacionalidad colombiana, localizado alrededor de las 17 horas en el pabellón E. De acuerdo con información preliminar, el fallecido pertenecería al grupo denominado Los Lobos y cumplía una sentencia de 11 años por delitos relacionados con tráfico de sustancias catalogadas sujetas a fiscalización y terrorismo. Los primeros indicios apuntan a una posible muerte por ahorcamiento. Minutos antes, aproximadamente a las 16:49, fue localizado el cuerpo de Darwin N.Ch.R., de 25 años, de nacionalidad venezolana, en el pabellón F. Según los datos iniciales, presentaba signos compatibles con una posible estrangulación. La cercanía temporal de ambos hallazgos encendió nuevamente las alertas dentro del centro penitenciario. Los dos casos fueron registrados como asesinato, mientras los investigadores buscan determinar qué ocurrió, quiénes estarían involucrados y cuál habría sido el móvil de los crímenes. La fiscalía autorizó el levantamiento de los cuerpos y ordenó su traslado al centro forense de Loja para los procedimientos legales y periciales. Paralelamente, las autoridades competentes desarrollan las diligencias destinadas a reconstruir la secuencia de los acontecimientos. Esto pasó en el centro carcelario de Loja. Y nos vamos por Zamora. Buenos días en Zamora, en Canzama. 90 días después del aluvión, la búsqueda continúa sin descanso. El aluvión marcó para siempre a la vida de la población. El municipio anuncia la entrega de $100,000 para combustible y muros de contención. Las angustias y la esperanza son dos sentimientos que han marcado a los habitantes de Canzama, de la parroquia Guadalupe del Cantón Zamora, durante estos primeros 3 meses transcurridos desde que un potente aluvión devastara a toda una zona, dejando dolor y muerte a su paso. Destaca Hora 32, el primer medio digital en el sur ecuatoriano, el número uno en la información. Saludos a quienes laboran en Hora 32, a Pepito Padilla, gracias a la sintonía, y a todo el personal que labora en Hora 32, el primer medio digital, el número uno en la información en el sur del país. 4 de julio, para acordarse, y nunca se van a olvidar en Canzama. En la memoria de los ciudadanos de Zamora Chinchipe, particularmente a los ubicados en la denominada Zona Cero, sigue latente la trágica madrugada del sábado 4 de julio 2026, cuando el desbordamiento

0: Cristo del Río arrasó con todo, arrojando como saldo 13 personas fallecidas, 6 desaparecidos, ciudadanos damnificados y un extenso territorio destruido. Tras la inundación, la solidaridad de las personas tanto de Zamora, Chinchipe, como de otras provincias del país, entre ellas Loja, no se hizo esperar, acudiendo con ayuda, alimentos, vituallas, agua, entre otros para los afectados. Las autoridades oficiales aprovecharon el momento para ofrecer lo suyo, incluso visitaron el lugar destruido. Saludos en Canzamaets, en la parroquia Guadalupe, en Zamora. Gracias a la sintonía, y siguen todavía con este drama que pasará por mucho tiempo y no se podrán olvidar. Seguimos con las informaciones, amables oyentes. Saludos en esta mañana a todos los arquitectos del país y de manera particular en Loja. Saludos a todos los arquitectos. Están de fiesta, están de aniversario. Un abrazo y saludos a todos los arquitectos y arquitectas. Vamos con esta nota que tiene que ver con los predios, con escrituras en asentamiento. Y el municipio no da paso. Ordenanza 070, norma que frena la venta de predios con escritura en asentamiento. No puede ni vender, ni construir, no puede hacer nada. Eso tiene que ver también los concejales, hacerle una reforma y que se dé paso. Ampliamos esta nota. La hora Matovelli en todo el país, 7 de la mañana, 12 minutos. La ordenanza 070-2025 del Cantón Loja contempla restricciones para la venta de lotes y la construcción en asentamientos humanos. De hecho, Edil advierte que la aplicación de dos disposiciones transitorias afecta a familias que cuentan con escrituras legalmente registradas en estos espacios. El concejal Yuri Iguana Jaramillo manifestó en diálogo con este medio de comunicación, destaca Crónica de las Noticias al Día, su preocupación por la aplicación de las disposiciones transitorias décima y décima primera de la Ordenanza 070, cuerpo normativo que supera los 1.400 artículos y requiere varias reformas. Explicó que ambas disposiciones podrían estar siendo interpretadas de manera inadecuada por los técnicos municipales y por el Ejecutivo, situación que a su criterio dificulta el desarrollo de determinados procesos dentro del municipio. La disposición transitoria décima establece un plazo de un mes a partir de la sanción de la ordenanza para que la comisaría de ornato notifique a directivos, propietarios y representantes de los asentamientos humanos de hecho sobre la prohibición de realizar traspasos de dominio o construcciones dentro de estas áreas, dijo. No pueden vender, no pueden hacer traspasos, no pueden edificar nada. Qué fácil esto para el municipio. El concejal cuestionó si dichas notificaciones llegaron a todos los involucrados, tomando en cuenta que existirían más de 52 asentamientos humanos, de hecho en el Cantón Loja, donde habitan más de 1.500 familias. Yo no creo que a todo ese grupo de personas haya notificado, expresó. La disposición transitoria décima primera, por su parte, establece que la comisaría de ornato debe colocar señalética en un plazo de 2 meses para informar sobre la prohibición de vender lotes y construir dentro de los asentamientos identificados por el gobierno autónomo descentralizado. Además, contempla la difusión de esta información mediante redes sociales y medios municipales. La situación es similar, se desconocen si se ejecutó. El principal cuestionamiento apunta a los casos de personas que poseen escrituras dentro de asentamientos humanos. De hecho, por ejemplo, Jipiro, Cartagena, más del 60 o 70% de los habitantes tendrían sus papeles en regla. Y Aguana Jaramillo sostuvo que quienes cuentan con este documento atravesaron previamente un procedimiento municipal que incluye la presentación de escrituras, contratos de compraventa y otros requisitos, además del posterior registro del inmueble en el registro de la propiedad. A su criterio, una interpretación restrictiva de las disposiciones transitorias impide actualmente que estos propietarios puedan vender sus bienes pese a contar con documentos o con documentación que acredita su propiedad. Además, alrededor de 200 personas en el Cantón Loja tendrían propiedades legalmente escrituradas dentro de estos asentamientos. Ante esta situación, planteó la necesidad de reformar la Ordenanza 070 y eliminar las disposiciones, cuestionamientos o establecer una redacción más clara y precisa, manifiesta el edil arquitecto Yuri Yaguana. La hora Matovelle, 7 de la mañana, 17 minutos, una pausa y ya volvemos.
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0: La hora Matabella en todo el país, 7 de la mañana, 20 minutos. Estamos en este momento con el ingeniero Eduardo Almijos. Eres conocedor de la academia, experiencia, formación que tuvo fuera del país. Por algunos años se desempeñó como docente, estuvo en la función pública. Y él siempre ha tenido la preocupación y sigue teniendo que nuestro país no despega dentro de la academia en los diferentes aspectos. Hablemos de producción, en la intelectualidad, en las letras. Recién nomás revisaba PISA, nuestro país está entre los últimos. No funciona el razonamiento en nuestro país, no funciona el conocimiento, pero el ingeniero dice, pero todo esto, ¿cuándo va a salir? El caso del café. El café prácticamente a nivel de todo el país y fuera del país, Loja está posicionado como una, como el espacio en la producción del café y el mejor café. Y sobre esto vamos a hablar con el ingeniero en esta mañana. Ingeniero, buenos días. Qué gusto saludarlo.
1: Muy buenos días, Efraín. Le agradezco mucho su gentileza y la oportunidad, sobre todo, de que opinemos sobre temas que son de profunda consideración, no solo económica, sino social, cultural, como usted bien señala, académica, intelectual. Yo creo que lo hemos analizado con usted en algunas ocasiones, para no decir en muchas ocasiones, sobre la necesidad de que nuestros representantes tengan por lo menos cierto nivel de conocimiento para que impulsen actividades que son comunes en otros sitios, pero que para nosotros se nos vuelve un nudo gordiano, algo súper difícil, y que lamentablemente perdón, no tenemos la espada de Damocles para cortar este nudo. Sin embargo, hay que seguir insistiendo en que es una obligación como ciudadanos opinar sobre temas que son de enorme trascendencia. En esta vez usted, y señala bien, el 1 de octubre ha sido declarado el Día del Café, la importancia que tiene en la economía, al menos rural nuestra, es muy alta, pero todavía podemos mejorar. Mire usted, países tan pequeños, centroamericanos, El Salvador, Costa Rica, Panamá, están posicionándose definitivamente como los mejores cafés en el mundo. ¿Y eso debido a qué? A la investigación permanente que se viene haciendo. Usted recuerde, aquí hemos hablado del Centro Regional de Investigación de Café Orgánico de Altura, CRICOA, que se podría llamar. Pero a quién llamamos, por lo menos, no la atención, pues llamamos alguna actitud que permita que esto se plasme en realidad. Ilustres asambleístas han pasado y diputados también. Por lo menos uno de ellos hizo caso alguna vez que traiga un pedacito del INEAP, que estuvo medio ubicado por Zapotepamba, luego lo han trasladado, no sabemos a dónde, pero porque son pequeñísimos aletazos, como decimos, que no solucionan nada, cuando aquí realmente debemos trabajar de manera conjunta, como bien señalaba Jorge Ernesto Sábato. Es necesario trabajar la academia con la sociedad y las instituciones públicas. Y eso es lo que hemos tomado nosotros como camino para, al menos, si no orientar, hacer conocer que se pueden hacer muchísimas cosas, y bien, sin necesidad de tomar actitudes ampulosas de dioses que a la final no contribuyen en nada. De tal forma que ojalá, creo que hoy hay una reunión interesante para tratar sobre Fierrourco. Ojalá las personas que asistamos, yo pienso estar en ello, logremos en consenso señalar acciones y por lo mismo actitudes que nos permitan tener un papel por lo menos de opinión adecuada en este asunto que estamos hoy tratando.
0: Laura Matovella en todo el país, 7:25 a.m. Ingeniero, usted ha tomado el tema del café, pero el país no tiene, o si usted ayúdeme a ver, un centro de investigación del café. Usted puntualiza, por ejemplo, Costa Rica, Centroamérica, tienen el Instituto Nacional, el centro de investigación del café. Ahora, ¿por qué le pregunto esto? Porque es importante, porque si es que no hay un centro de investigación, y esto significa mejorar la calidad del café, la producción, entonces va a tener, digamos, un calificativo, una nota mejor, como quiera decirse el café, va a tomar cuerpo y primacía, pero en base a una investigación, o en base a un control que tiene que haber en un centro de investigación científica, ingeniero.
1: Definitivamente es así, Efraín. El Instituto Salvadoreño de Investigaciones del Café, mire, donde está el presidente Bukele, inclusive hace poco, le digo, invitaba a investigadores del mundo a que den opiniones justamente para ir mejorando, y los invitan a conferencias y están ahí permanentemente realizando actividades de esta naturaleza. Panamá igual. Costa Rica, ni digamos, porque en definitiva ahí el Instituto Interamericano de Ciencias Agrícolas de la Organización de Estados Americanos colocó ingentes cantidades de dinero para hacer investigación, y ahí están los resultados en café, cacao, fréjol. Entonces, en estas circunstancias, que no es nada misterioso, estamos inventando algo aquí, el agua tibia. Y la investigación científica la que tiene que orientarnos definitivamente, por esa la preocupación permanente, y creemos que las universidades, la academia, los centros de investigación, dos o tres que al menos existen en el país, deben trabajar mancomunadamente. Aquí usted se refirió bien al programa PISA y lo que significa la educación en el desarrollo de los pueblos. Si no hay educación, si no hay conocimiento, si no hay una base sólida del quehacer humano, no vamos a ningún lado. Y esto como que nos olvidamos, y en plenas campañas políticas queremos ofrecer el oro y el moro, y cuando usted pregunta no saben ni dónde está sonando la flauta. Y estas consideraciones debemos nosotros como ciudadanos analizar definitivamente para ser ya verdaderos cuerpos, por lo menos de acción. Si no hacemos reacción, por lo menos de acción, para ir orientando definitivamente aspectos que tienen que ver con nuestra sociedad y con...
0: Ahora bien, ingeniero, todo esto que usted manifiesta en relación al café, que no hay un instituto, un centro de la academia donde permita formar, por supuesto allí deben estar expertos en el manejo del café, en el conocimiento científico, pero lamentablemente, como usted bien lo puntualiza, la educación no camina. Porque si la educación no camina, entonces tampoco va a caminar, hablemos, dice, en el campo del desarrollo científico. Y nuestro país también no va a despegar en el desarrollo económico, social y en cuantas otras cosas más, porque está quedado. Y ahora, ingeniero, ¿esto a qué se debe? Cuando hablamos de la academia, inclusive está la universidad, está el colegio, están las escuelas, el nivel preescolar y escolar, está la sociedad, está el Estado, pero allí nos quedamos. O sea, ¿y esto a qué se debe o qué debemos hacer?
1: Debemos combatir la corrupción, Efraín. Si eso no hacemos, no hemos hecho nada. Usted es un prestigioso educador, no es que se retira y no sigue siendo educador, sigue siendo desde la radio, desde su opinión misma personal. ¿Cómo es posible que aquí para dar cargos se cobren 5, 7, 10 mil dólares y nos quedamos con la boca cerrada? Porque pensamos que si decimos eso nos van a acusar, y como hay jueces venales también, vea la corrupción como va en cadena, se hacen realmente a los que les pagan. Entonces, con toda seguridad, a ustedes lo condenan por estar diciendo verdades que se sienten a kilómetros, pero que se tratan de disfrazar apenas con humo. Entonces, si no combatimos corrupción, si no tenemos, yo creo que ese es el momento, no sé, lo hemos dicho, lo hemos comentado, los frentes de defensa de cada de las comunidades para tomar acciones ya muy definidas. No hay que tenerle miedo al miedo. Yo creo que ese ha sido uno de los graves males nuestros, pensar qué van a decir de mí o qué van a hacer con mi familia. Es cierto que los bajos instintos llevan a eso. Cuando usted coloca el dedo sobre esta piel ya pútrida, salta pus, pero hay que hacerlo. Y si no lo hacemos, al menos con la altura que siempre hemos tenido, el asunto sigue de mal en peor. Creen que nos han dominado y eso no es así. Tenemos los suficientes argumentos de orden moral, ético y conocimientos para expresar nuestros criterios.
0: Ingeniero, gracias a su presencia esta mañana. Importante lo que usted ha puntualizado referente a lo que sucede y pasa en el país. Muy amable, ingeniero. Buenos días.
1: Muy gentil. Esperemos que esto cambie, pero actuemos. Yo creo que eso es lo importante. Muchas gracias a todos quienes nos escuchan. Un abrazo. Buenos días. Hasta pronto.
0: Gracias. Fue el ingeniero Eduardo Armijos en el noticiero Mundo Noticias y la cadena radial Matovelli. Importante lo que ha hecho referencia del café y lo que sucede en los estamentos del poder. Una pausa y volvemos, y estaremos con el arquitecto Henry Carrión esta mañana.
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0: Laura Matovella en todo el país, 7:36 a.m. Estamos con el arquitecto Henry Carrión esta mañana. El verano sigue en Loja. Hay que precautelar y prevenir el uso del agua. Sigue el verano en Loja. Es un sol canicular y en este momento. Es preocupante la situación en la sierra, es prácticamente verano. La costa es invierno, tomando también la parte de la provincia de Loja en lo que es sección costa. Vamos con el ingeniero arquitecto Henry Carrión, al cual saludo y también felicito. Están de fiestas, ustedes son del Colegio de Arquitectos, entiendo que están allí. Si no están, pero es el día también del arquitecto. Henry Carrión es candidato a la alcaldía de Loja y con él vamos a abordar dos temas gravísimos que poco o nada lo han tomado en cuenta. Meramente o someramente lo han hablado de los barrios occidentales de Loja, el asentamiento que tiene, y sigue este problema. Está Plateado, está Eucaliptos, está Bolonia, sigue el otro sector que es zona urbana, bajamos a Lumbre, caminamos por Carigán y todos esos sectores, también está Ciudad Victoria, todos esos sectores. Y esto merece darle una solución, porque sigue el asentamiento y las viviendas se van abajo. Y eso ya es un problema social. ¿Cuánto pierden económicamente? Arquitecto, iniciamos. ¿Qué hay que hacer? ¿Qué tiene que hacer el municipio? Ya fue notificado que por el COE, por la Secretaría Nacional de Riesgos, que declare zona de emergencia el Plateado de Ciudad Victoria. Pero para esto, ¿qué se necesita?
1: Gracias, licenciado Fren, un saludo cordial para la amplia audiencia de Radio Matovella y de sobre todo el informativo punto 3. Mi saludo para ellos y sobre todo es importante analizar los temas que usted menciona y dar soluciones, alternativas de solución. Mire, pero antes de eso yo quiero aprovechar lo que usted hizo referencia al Colegio de Arquitectos y sobre todo el Día del Arquitecto, que todos los años se festeja el 1 de octubre de cada año. Bueno, en realidad, para quienes me escuchan, quiero comentarles de que a la final siempre hablamos de arquitectura, de los arquitectos, pero yo quiero brevemente indicarle quién es el padre de la arquitectura aquí en el país. El padre de la arquitectura en el país es Gilberto Gato Sobral, que es un arquitecto uruguayo que vino justamente en un convenio entre el Distrito Metropolitano de Quito y en este caso la Universidad Central del Ecuador, que este arquitecto uruguayo con otros vinieron a hacer el plan urbanístico de Quito, y en este caso la Comisión de Obras Públicas del municipio fue quien lo contrató para que haga el plan urbanístico de Quito, y de alguna manera él fundó la Escuela de Arquitectura y Urbanismo de la Universidad Central, en la cual yo tuve la posibilidad de educarme. Y también le envío un fuerte saludo y un fuerte abrazo al arquitecto que es el sobrino de Benjamín Carrión, ¿no? Fernando Carrión, que fue mi profesor en las aulas universitarias, y él es lojano, pero también ha sido director de planificación del municipio de Quito, y él de vez en cuando viene a dar sus ponencias acá en Loja. Bueno, en realidad, y este arquitecto Gilberto Gato Sobral visitó Loja también, y de alguna manera tiene unos proyectos aquí que hizo él, que a veces mucha gente no lo conoce, y de alguna manera en su momento el municipio de Loja tenía que haberlo contratado para que haga el plan urbano. Le hablo de hace algunos años, que de alguna manera esto ha sido el talón de Aquiles para que de alguna manera no conozcamos la realidad. Entonces, el padre de la arquitectura ecuatoriana es Gilberto Gato Sobral. Bueno, con respecto a lo que usted dice, menciona, en primer lugar yo sí quiero en este caso saludar por lo menos que el COE cantonal, pues ya la señorita alcaldesa ha tenido la gentileza de convocar al COE cantonal con la finalidad de abordar dos puntos importantes que de alguna u otra manera era justamente topar y resolver y debatir y consensuar sobre el tema del plateado, de la loma del plateado. De lo que conozco, el COE cantonal recomendó a la señorita alcaldesa de que se declare de emergencia, porque es una competencia exclusivamente del Cabildo, la sugerencia del Código Cantonal, en la cual analiza, hace un diagnóstico del problema que hay. Pero realmente yo digo, bueno, más vale tarde que nunca, demasiado tardío cuando ya han pasado más de dos años, y realmente tenía que haberse resuelto antes de que haya ya una desgracia así como en un momento la vivimos ahí. En realidad, ahora, para que en este caso hagan el informe técnico y jurídico, pasará algún tiempo para que resuelva el Cabildo y lo declare de emergencia y de alguna manera se pueda iniciar los procesos que requiere. Ahora, imagínese, yo de lo que conversaba con algunos vecinos el día de ayer, ellos manifiestan de que esta semana van a hacer otra inspección. Créame, Fren, creo que sin exagerar ya sobrepasan la docena de inspecciones. Si no es el uno, es el otro, si no es el otro, es el otro, y si no es eso, va un concejal, van dos concejales, van 11 concejales, va la alcaldesa, y a la final no dan solución. Aquí a veces el desconocimiento también hay que entender, pero no ha habido un diagnóstico claro sobre el tema de haber hecho un levantamiento de cada predio que está afectado. ¿Qué significa un levantamiento? Es hacer una medición del terreno, conocer las coordenadas, hacer una valoración, y un registro completo del área de construcción, del área de terreno que tiene cada propietario, y de esa manera hacer un avalúo de que cuánto costaba antes y ahora, con ya, digamos, alguien ya perdió todo, está un 50% abajo, entonces se supone que ese es un daño que se causó por una irresponsabilidad que todos lo conocemos, que ya está por demás decirlo. Ahora, de lo que yo estoy viendo, tiene que haber, una vez que se hace el diagnóstico, tiene que haber una propuesta. ¿Cuál es la propuesta? Precautelar la vida y salud de cada uno de los moradores que están afectados. Mañana pasado ya viene el fenómeno del Niño, que usted lo manifestaba, vienen las intensas lluvias y se desploman las casas, si Dios no quiera, mata a alguien. Entonces, ahí es el momento donde querer hacer algo, o qué querrán hacer. Entonces, ¿qué significa esto? Que cada morador y propietario ya tiene que resolver el Cabildo, una vez que en el informe técnico, sí le pido a los técnicos, ya deben considerar un canon de arrendamiento. Voy a ponerle un ejemplo. La señora Paladines, por ejemplo, ella tiene una tienda, ¿no es cierto? Tiene una tienda. El canon de arrendamiento, a ella no le van a dar un departamento para que pague los recursos y pague el tiempo que sea necesario hasta que se haga la planificación de este proyecto de urbanización y les den un lote que hagan la casa. Entonces, voy a ponerle un ejemplo. Si un canon de arrendamiento cuesta unos, para un local comercial, así como ella tiene su casa, en el centro yo sé que es muy caro, tendría que ver en un sitio que sea un poco, que no sea muy caro, muy costoso, y de alguna manera apalee la necesidad que tiene ella de seguir trabajando, de seguir dando sustento a sus hijos con el negocio. Pongamos que dice, bueno, yo voy a arrendar en Las Pitas y vale, o más abajo en una zona segura, voy a arrendar un local, me cuesta 250. Muy bien, hacen un acuerdo, un compromiso con los moradores y ellos pagan el canon de arrendamiento de estas personas para que ya, en este caso, de alguna manera ya tienen dónde vivir, porque algunos ya se han ido donde los familiares, otros han inmigrado, otros han abandonado, otros siguen con el peligro allí. Entonces, ¿cuánto es el presupuesto para pagar por lo menos hasta que hagan la urbanización? Uno o dos años, cada día de rentamiento, tiene que haber un presupuesto. Ya, muy bien, en ese caso, eso es lo que le pido yo, que haya el informe técnico y jurídico que permita declarar de emergencia y poner los recursos necesarios. Ahora, hasta que eso pase, mire, eso es importante, de que ya de alguna manera, si no lo conocen, escuchen y trabajen, por favor, de forma responsable. Ahora, aparte de eso, tiene que haber ya una coordinación de acuerdo a la competencia para mitigar el impacto. Voy a ponerle un ejemplo. Si yo coordinaría a través de obras públicas o a través de centro histórico, que los carpinteros y albañiles de estas jefaturas, que hacer un equipo de trabajo que permita ir a paliar, sacar las puertas de las casas que están destrozadas, ¿no es cierto? Ir con maquinaria, con la debida autorización de los propietarios, demoler, desalojar. Eso es tratar de adecentar un predio que ya quedó destruido. Pero esa imagen que le da a usted, a la gente que pasamos todos los días en el bus, que subimos y bajamos, vemos ese impacto de que nadie ha puesto un clavo, ni ha sacado un clavo de esa desgracia. Entonces yo sí quisiera, por ejemplo, pedirles a los técnicos, no como castigo, para que hagan conciencia. de Humapal Obras Públicas que estén arriba mañana, tarde y noche dando mantenimiento y conozcan la realidad, como nadie lo vivimos. Entonces todo el mundo dice, no le interesa, no le importa, pero no ve el dolor, no ve todo el sacrificio que le costó a la persona trabajar para hacer su casa y comprar un terreno y hacer su casa. Entonces, mire, Efrén, yo os invoco a la sensibilidad de la señorita alcaldesa, que en esta semana por lo menos y hagan los informes técnicos y jurídicos y vean el presupuesto que se requiere para poder contemplar canon de arrendamiento y el impacto de mitigación en este tema. Bueno, con respecto al otro tema.
0: Una pausa y volvemos nuevamente con el arquitecto Henry Carrión. Laura Matovelli en todo el país, 7:47. Ya volvemos.
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0: La hora Matabella es 7:48. Estamos con el ingeniero, con el arquitecto Henry Carrión, candidato a la alcaldía de Loja. Ahora sí vamos ya a lo que tiene que ver a su trabajo, a su responsabilidad. Y el trabajo está en las parroquias, porque las parroquias también reclaman que todo sea centralizado en la ciudad y las parroquias requieren también la atención. ¿Cómo está ese trabajo?
1: Sí, bueno, antes de quedarme con una cosita que es importante, Fran, perdón que abuse de su buen como le digo, como gente buena, como morador del barrio, conoce la realidad. Yo quiero pedirle muy comedidamente a la señorita alcaldesa, mire, en el tramo del tanque que está virado, que por favor mande a demoler ese tanque. Segundo, desde ahí, 1 kilómetro en dirección norte-sur, atravesando los terrenos de don José Xingre, Vicente Xingre, de los herederos de Vicente Loján, y atraviesa justamente el Sisol.
0: Es larga la vía. Es larga más o menos en
1: una longitud de 1 kilómetro.
0: Sí.
1: Eso hay un asentamiento producto de que estuvo 6 meses zafada una tubería en los terrenos de los herederos de Vicente Loján, y de alguna manera 6 meses estuvo zafado el tubo y se produce un asentamiento ya de unos 50 metros de profundidad, que el agua servida del barrio Eucalitos, que atraviesa mi propiedad y va a la parte de Sisol, ahí hubo ese asentamiento, y de alguna manera 6 meses no corrigieron ese empate que tenía que hacerse con la construcción de 2 pozos, solo le empataron ahí medio y ya. Entonces ese asentamiento que está allá es producto de 6 meses que hubo infiltraciones, todas las aguas servidas del barrio se filtraron ahí, se produjo ese asentamiento fuerte. Y el otro pedido que le pido al señor gobernador, yo le pido al señor gobernador, por favor, tenga una reunión urgente con el gerente de la SELEC o con el ministro de Energía, porque de alguna manera, mire, quien planificó la vía Virgilio Rodas y la calle Villonaco fue la SELEC, y de alguna manera tiene que poner ya, hacerse un rediseño de la vía por las afectaciones en la Loma del Plateado, y sobre todo, mire, que en este rediseño se contemple un problema que hay allí, las aguas lluvias desde la familia Naranjo en el barrio Eucaliptos, que atraviesa toda la que atraviesa Bolonia. Ellos en la vía no contemplaron un sistema de alcantarillado pluvial, que de alguna manera en el diseño está contemplado alcantarillas, que todas las aguas lluvias, esas van a los terrenos hacia la parte sur de los terrenos que estamos hablando, incluso por eso tiene afectación en la escuela Filomena Rojas y todos los moradores de Bolonia y Eucalitos, que ha habido un asentamiento fuerte. Ahora, si no en este rediseño que tiene de la vía no hacen una planificación de la red de alcantarillado pluvial, créame que todo el barrio Bolonia y Eucalitos desaparecerá igual que el Plateado. Entonces, por favor, a los de la SELEC y al municipio, que se le notifique que haga el rediseño a la SELEC y contemple el sistema alcantarillado sanitario, que también ya ha cumplido su vida útil, y el alcantarillado pluvial, para que pueda reducir el impacto y las aguas no vayan para allá. Eso, Efraín, era un que quería normalmente, o sea, que de alguna manera se pongan a trabajar en el municipio, por favor, y en coordinación con la SELEC, en algún convenio, busquen la solución. Está el flamante gobernador, ya empiece a trabajar en estos sectores que ya van años. Bueno, con respecto en este caso, pues, a la pregunta que me hace en realidad como candidato a la alcaldía del Cantón Loja, bueno, yo soy una persona que, como usted mismo lo dijo, me gusta, son las acciones y no estar con demagogia. En este caso, he hecho un análisis y sobre todo he analizado los planes parroquiales de las 13 parroquias del Cantón Loja, en la cual arroja índices muy altos del tema de falta de alcantarillado sanitario, agua potable y un total descuido y la falta de planta de tratamiento de aguas servidas en la mayor parte de parroquias. Y por supuesto que no hay la planificación o la actualización del plan regulador de cada una de las parroquias. Más o menos lleva 16 años de que se hizo los planes reguladores, que significa tener un polígono, unas dimensiones de la cabecera parroquial. Pero de alguna manera mi dentro de mi plan de trabajo, una vez que hice el diagnóstico, lo importante es que la mayor parte, ¿qué es lo que quiere en la parte rural? Quiere también, aparte de los servicios básicos que necesita, es mantenimiento vial y acceso hacia sus barrios que les permita sacar la productividad. Segundo, la legalización de tierras. Entonces, es importante que, de acuerdo a las nuevas competencias del gobierno provincial, y en este caso pues el alcalde en calidad de consejero provincial, se pueda buscar los presupuestos que para que pueda atender la vialidad rural, y también ve la posibilidad de que se haga un estudio, un informe técnico, que no solamente Loja sea ciudad cultural musical del país, sea una ciudad intercultural. ¿Qué quiere decir? Que estamos excluyendo justamente a la mayor parte de comunidades de las parroquias. Y sobre todo, dentro del proceso de legalización de tierras, es urgente que, si la señorita alcaldesa pudiera hacer, tener un acercamiento con el, en este caso, con el ministro de Agricultura y Ganadería, pues Magues ahora, solo es de agricultura ahora, ¿no? A través de la de SIC Tierras, la subsecretaría de SIC Tierras, hacer un convenio de legalización de tierras. Mire, Efraín, yo tuve una experiencia como director de planificación en la costa. Se hacía trimestralmente la legalización de tierras en un convenio entre el municipio del Empalme y, en este caso, la subsecretaría de tierras. ¿Cuál era el aporte de cada uno? El municipio tiene que aportar con recursos, camioneta y alimentación y logística para los técnicos. Los técnicos son del MAGAP. Los técnicos que van a hacer el levantamiento de las propiedades, que es un equipo grande, qué sé yo, de 6 técnicos, entre jóvenes ingenieros que van y hacen el levantamiento de cada terreno. Hacen un informe técnico, hacen la planimetría y viene un informe legal que permite justamente pagar, en este caso, la adjudicación. Es a través de un proceso de adjudicación y luego los trámites en la notaría. Y lógicamente en avalúos y catastros, su respectiva clave catastral, y en eso se permite que el ciudadano el pueda tener la escritura pública. Entonces yo pienso que es muy importante, porque sin escrituras públicas no hay cómo, ellos no tienen ninguna posibilidad de hacerse un crédito, de trabajar o de poder legalizar su tierra. Entonces creo que dentro de mi propuesta es justamente entrar a un proceso de legalización de tierras y dotar de obras de infraestructura a través del presupuesto participativo, porque el presupuesto participativo, eso está en ordenanza, y de alguna manera esto tiene que socializarse con los presidentes de las juntas parroquiales para que puedan hacerse lo más importante. Hay muchas cosas que hacer, pero yo pienso que si trabajamos de forma mancomunada, yo pienso que se iniciará un proceso de desarrollo en todas las parroquias rurales del Cantón Loja.
0: Está recorriendo precisamente a las parroquias y la situación. Más allí, el agua potable y el alcantarillado. ¿O también necesita cada parroquia su planificación?
1: Es importante de que tenga la planificación, porque esto permite, por ejemplo, conceder autorizaciones de construcciones, permisos de obra menor, cambio de cubiertas, un permiso de obra mayor. Entonces es necesario hacer, se llama la actualización del plan regulador, que yo lo llamo es la planificación urbana de la cabecera parroquial, que es lo mismo. Esto es importante porque permita el desarrollo de la cabecera parroquial y que las obras vayan encaminadas justamente para que se pueda hacer estas. Por ejemplo, ya una vez que se hace las redes de alcantarillado sanitario, agua potable, pues se podrá hacer un tratamiento de colocación de asfalto, de adoquín o cualquier tipo de material que mejore la vialidad urbana, que es la competencia del municipio. De todas maneras, yo pienso que es importante ya concientizarnos todo, o sea, hagamos una reflexión a todos los conciudadanos, especialmente a los 30.500 conciudadanos de las parroquias rurales. Va mi mensaje. Mi mensaje es de que miremos nuestro entorno, miremos la realidad y ver si simplemente fueron promesas. Y aquí tienen a un aspirante a la alcaldía que ya fue jefe del centro histórico, conozco absolutamente todas las parroquias rurales, y vamos a salir justamente un cronograma de actividades a visitar, no a ofrecer cosas que no se pueden, simplemente a conocer lo más importante de las obras de infraestructura, la planta de tratamiento que hay en cada una de las parroquias, y conversar con la gente sobre nuestra propuesta de legalización de tierras. Yo pienso que con esto vamos a iniciar desde la parte noroccidental, y de alguna manera saludarlos a ellos y de alguna manera conversar en el cronograma de actividades que tenemos con movimiento y poder saludar con ellos. De acuerdo a los cronogramas que tiene el Consejo Nacional Electoral, poder respetar y de alguna manera iniciar juntos este nuevo desarrollo de nuestra ciudad y nuestras 13 parroquias rurales. Agradecerle bastante a usted, Efrén, por siempre permitirme conversar con la ciudadanía y desearles buen viento y buena mar.
0: Gracias, arquitecto Henry Carrión, en el noticiero Mundo Noticias y la cadena Riedel Matabelle. Él está como candidato para la alcaldía de Loja. Arquitecto, buenos días.
1: Buenos días, Efrén.
0: Amables oyentes, aquí concluimos el noticiero y será hasta el día de mañana a la misma hora. 6:30, si así Dios lo permite. Y si no, que sigan y que continúen los que quedan.

0: Aquí concluimos el noticiero Mundo Noticias en la cadena radial Matovelle. La invitación para que nos acompañe en nuestra próxima edición, de lunes a viernes a las 6:30. Gracias por su gentil sintonía. 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
6: Buenos días, amigos, bienvenidos a su programa favorito de las mañanas, Sentimiento Ecuatoriano, a través de su Dial 100.1 FM Radio Matovelle. El 257-2014, línea disponible esta mañana para juntos compartir lo mejor de la música nuestra, el género pasillo y también, por ende, la música nacional. Aquí iniciamos su programa, Sentimiento Ecuatoriano. Bienvenidos.

Bueno, y gracias a las llamadas de nuestros directos amigos que se comunican al 257-2014 para doña Rosita y Yolanda. Saludos cordiales en el Peñón del Oeste. Gracias por ser nuestra fiel oyente de todas las mañanas. Ella es una de las oyentes prácticamente desde que inició la emisión de Radio Matovelle hace muchísimos años. Muchas gracias por esa deferencia que tiene para con el programa y por ende también con Radio Matovelle. 257-2014 disponible para juntos compartir lo mejor de la música nacional, los pasillos. De pronto también nos saltamos con un albacito, un San Juanito, algo para sentirnos siempre identificados con nuestro pentagrama nacional ecuatoriano. Ahora vamos a recordar una hermosa canción. Con esta saludamos también hasta nuestra amiga Hortensita, que ya está en sintonía del programa. Cierre sus bellos ojitos, que aquí viene un hermoso recuerdo para usted.

Bueno, y nuestras amigas están recordando sus primeros amores, sus bellos tiempos que transcurrieron por sus vidas. Saludos para nuestra directa amiga, doña Rosita Yolanda Anchundia Bailón. Ella nos sintoniza en Colinas del Norte. Saludos cordiales en Colinas del Norte para usted. De igual manera, para nuestra amiga Lolita Córdoba, tampoco se queda atrás. Ella es una fiel oyente, fiel seguidora del programa desde que inició la audición de Radio Matovelle en la ciudad de Loja. A continuación, hermoso pasillo en la voz del sí señor, don Rosendo Castro nos interpreta este hermoso pasillo, Tu Falsía.

8:13 y el Día del Pasillo Ecuatoriano se celebró el pasado 1 de octubre. Esto fue pues justamente decretado en el año 1993, firmado por aquel entonces presidente Sixto Durán Ballén. Desde ahí en adelante, pues, cada 1 de octubre se celebra, se recuerda el Día del Pasillo Ecuatoriano, en honor al natalicio de Julio Jaramillo, el máximo exponente de este hermoso género musical. Fue diferentes actos que se habían desarrollado, pues, en esta fecha muy especial, muy recordada en el mundo de la música. Las comunicaciones, amigos oyentes, al 257-2014, disponible en la línea telefónica esta mañana para compartir y viajar juntos a esa dimensión de los recuerdos especiales. Recordar es volver a vivir y también sentir que somos y que tenemos siempre por dentro ese sentimiento ecuatoriano.

Este hermoso dúo interpretando la canción Dime Quién, Anita Lucía Proaño y Claudio Vallejo. El pasillo ecuatoriano es el género musical nacional por excelencia y fue declarado Patrimonio Cultural Inmaterial de la Humanidad por la UNESCO en diciembre de 2021. ¡Qué gran privilegio que tenemos por aquello, pues, en el ámbito musical! El pasillo surgió en el siglo XIX durante la época de la Gran Colombia, combinando ritmos como el yarabí andino, el vals europeo y la danza folclórica. Sus letras expresan sentimientos de amor, nostalgia, también tenemos vivencias familiares y orgullo patrio. Esto es, señoras y señores, su programa Sentimiento Ecuatoriano, y saludamos cordialmente a la familia Prieto Aguilar. Está en sintonía de HCM3 Radio Matovelle.

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Saludamos cordialmente a nuestros amigos en el sector norte. Está en sintonía César Arteaga, nuestro amigo también Juanito San Martín, fieles oyentes del programa Sentimiento Ecuatoriano. También nos sintonizan en el sector de, a ver, por acá tenemos a Mora Huayco, la familia Pineda, en sintonía del programa. Gracias por ser siempre fieles oyentes de Sentimiento Ecuatoriano. Para nuestro amigo Mariano, que está en sintonía también, saludamos cordialmente para Mariano Quevedo y toda su linda familia, escuchando, recordando viejos tiempos a través de la música nacional.

8:28 minutos en su programa Sentimiento Ecuatoriano, compartiendo lo mejor de nuestra música, la música del Pentagrama Nacional Ecuatoriano. Y vamos a cambiar un poquitín de género, vamos a levantar ese ánimo en este día bastante caluroso en la ciudad de Loja. Nos han pedido un género bien conocido, bien sonado, pero no es bastante generalizado en nuestra ciudad. ¿Cómo son las hermosas bombas? Las bombas ecuatorianas. Y aquí está, y con mucho gusto, las proyectamos en Sentimiento Ecuatoriano, la cita con la música nacional.

Una hermosa bomba del chota, que es un género musical y dancístico tradicional afrodescendiente, originario del Valle del Chota, ubicado entre las provincias de Imbabura y Carchi, en Ecuador. Esto nace como una expresión de resistencia cultural y alegría de las comunidades afrodescendientes en la época colonial. Combina elementos de raíces africanas, indígenas y europeas. Los instrumentos que se caracterizan de este género son el tambor de bomba, instrumento principal hecho con madera y cuero animal que se toca sobre las piernas, guitarra y requinto aportan la melodía mestiza, y las hojas de naranjo usadas de manera sutil para producir sonidos soplados particulares. Algo muy hermoso como es la bomba, y hemos recordado aquí en su programa Sentimiento Ecuatoriano. Avanzamos, amigos, con lo mejor de la música, de las canciones favoritas de nuestro pentagrama nacional ecuatoriano, a través de HCM3 Radio Matobella. El saludo para nuestra directora amiga que está en sintonía, para María de los Ángeles. Saludos cordiales a esta hora de la mañana. Una canción al estilo serenata para aquellos que aún siguen amando.

8:40 ya en su programa Sentimiento Ecuatoriano. Saludos cordiales a los amigos que están en sintonía. Esto es en la Clodoveo Jaramillo Alvarado. Para nuestro amigo Patricio Zuquilanda, nos sintoniza. Gracias por ser y constituirse un fiel oyente del programa. ¿Y cómo está nuestra amiga Carlita? También nos sintoniza. Nuestra amiga Carlita le gusta muchísimo este género musical. Su esposo también es músico, músico de academia, y siempre le ha dedicado canciones, pasillos, le ha dedicado boleritos, también dice que le ha dedicado, sí, obviamente, una bomba, dice. Justamente para hacer ya el petitorio de mano, pues una bomba le ha tocado ahí para los futuros suegros, y le ha ido muy bien, excelente, ¿no? Aunque lamentablemente ahora pues ya se ha perdido ese detalle tan lindo, tan hermoso que en los tiempos de antaño se mantenía como son las bellas serenatas. Avanzamos amigos, a continuación un hermoso pasillo. Esto es al estilo interpretativo de Rosendo Castro, el sí señor. Él sabe que nada, nada es

0: una hermosa canción, Nada es para siempre, interpretado por Rosendo Castro, el Sí Señor. Para quienes deseen contratarlo, pues él siempre está a sus órdenes. Pueden llamarle con toda confianza al 0996-789-291. Está siempre a sus órdenes para que puedan compartir, puedan también requerir de sus servicios como artista y por ende, pues, su programa sea exitoso con su presencia. Una breve pausa, amigos, y volvemos con más de su programa favorito, Sentimiento Ecuatoriano.
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Una hermosa canción en la voz de la grande del Ecuador, Paulina Tamayo. Así se ella se distinguía por ese eslogan. Ella nació el 14 de abril de 1965 y falleció lamentablemente el pasado 21 de octubre de 2025. Muy lamentable, pues, una pérdida que tuvo en el contexto de nuestra música. Una gran cantante, artista, pues, de muchos quilates, por su capacidad interpretativa de la música nacional. 8:50, 8:50, y avanzamos con más y más música para ustedes, amigos oyentes, que tienen a bien escuchar su programa Sentimiento Ecuatoriano.

Este hermoso pasillo escuchando en Sentimiento Ecuatoriano. Es que el pasillo es el símbolo musical del país, de carácter nostálgico y lírico. Con la siguiente melodía saludamos cordialmente a nuestra amiga Claudia, que está en sintonía del programa, también para nuestra amiga Katy. Saludos cordiales, esto es en San Cayetano Alto. Gracias por tener a bien escuchar el programa de HCB3 Radio Matovelle. Vamos a recorrer juntos esta hermosa melodía.

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2: Son las 9 con 11 minutos.
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7: Bendiciones para todos los estimados radioescucha de RCN y de Radio Matovelle en este lunes 5 de octubre, en el que la iglesia celebra a Santa Faustina Kowalska. La palabra del Señor viene a nosotros a través del Evangelio según San Lucas, en el capítulo 10, versículos 25 al 37. En aquel tiempo se presentó un maestro de la ley y le preguntó a Jesús para ponerlo a prueba: Maestro, ¿qué tengo que hacer para heredar la vida eterna? Él le dijo: ¿Qué está escrito en la ley? ¿Qué lees en ella? Él contestó: Amarás al Señor tu Dios con todo tu corazón, con toda tu alma y con todas tus fuerzas, y con todo tu ser, y al prójimo como a ti mismo. Él le dijo: Bien dicho, haz esto y tendrás la vida. Pero el maestro de la ley, queriendo justificarse, preguntó a Jesús: ¿Y quién es mi prójimo? Y el Señor cuenta el ejemplo del buen samaritano. El samaritano no es un judío. Pasando por encima de sus diferencias culturales y religiosas, se llena de compasión y actúa caritativamente. Dice el Señor: Misericordia quiero y no sacrificios. Tanto el sacerdote y el levita, oficiantes del templo, no pueden tocar a un herido porque se hacen impuros para realizar el culto. El Señor desaprueba que por encima de la misericordia puede ser puesto el frío cumplimiento de los preceptos, pues con el servicio al altar nos dirigimos al Dios de la vida, al Dios amor, que ve en el prójimo su propio rostro. La ley alcanza su plenitud cuando ella nos acerca a través del amor al Dios amor. La conducta del cristiano obligatoriamente debe ser de amor y amor misericordioso. Nos dice la carta a Tito en el capítulo 3, versículo 14, mucha gente debe aprender a dedicarse a las buenas obras, según las necesidades, para no quedar estériles. En la carta a los Hebreos, en el capítulo 9, versículo 14, nos dice la palabra: la sangre de Cristo, que por el Espíritu Eterno se ofreció sin mancha a Dios, purificará nuestras conciencias de las obras que conducen a la muerte. A través de la carta a los Gálatas, San Pablo nos dice en el capítulo 5, versículo 6, la fe que obra por medio del amor. En la carta desde Santiago, en el capítulo 2, versículo 14, nos dice Santiago: hermanos míos, ¿de qué le sirve a uno decir que tiene fe si no tiene obras? La fe que no va acompañada de obras está muerta del todo. La primera carta de San Pedro, en el capítulo primero, versículo 17, nos dice: el Padre, al que no hace diferencia entre las personas y juzga a cada uno según sus obras. En la primera carta de San Juan, el capítulo 4, versículo 18, nos dice la palabra: hijitos, no amemos de palabra y con la boca, sino con obras y de verdad. En el libro del Apocalipsis, en el capítulo 22, versículo 12, nos dice la palabra: yo llegaré pronto llevando la paga para dar a cada uno lo que merecen sus obras. Que nuestra fe se muestre a través de un amor eficaz. Gloria al Padre, al Hijo y al Espíritu Santo.
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Amigos, amigas, muy buenos días. Bienvenidos a un nuevo espacio de avisos clasificados correspondiente a este día, lunes 5 de octubre, inicio de semana. Gracias por acompañarnos en esta mañana a través de la 100.1 FM en la ciudad de Loja, 93.3 FM Santo Domingo. Le recuerdo, nos puede seguir escuchar a través de la www.radiomatovelle.com. En nuestras redes sociales nos encontrará en Facebook como Radio Matovelle 100.1 FM, mientras que en Instagram y X nos encontrará como arroba Radio Matovelle. Contamos con aplicativo móvil, nos encontrará en las plataformas de Android e iOS como Radio Matovelle 100.1 FM. Y nuestro número de contacto disponible para todas sus llamadas, para todas sus comunicaciones, el 257-2014. De esta manera estamos dando inicio a esta semana laboral, deseándoles un excelente día. Y a la vez reiterándoles la cordial invitación para que comiencen a comunicarse desde ya a través del 257-2014.

0: Nos vamos a ir en este momento a una breve pausa publicitaria. Regresamos en pocos minutos para continuar con más de Clasificados. No cambie de emisora que ya regresamos.
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2: Son las 9 y 22 minutos.
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Estamos de regreso luego de la pausa publicitaria para continuar con mucho más de Clasificados a través de Radio Matovelle en la ciudad de Loja, 100.1 FM, Santo Domingo, 93.3 FM.

Gracias por continuar en nuestra sintonía. Les recuerdo nuestro número de contacto al que usted puede comunicarse, el 257-2014. Contamos con nuestra línea completamente habilitada y disponible para que usted realice todas sus llamadas.

0: mucha atención a lo siguiente. Una señorita requiere una oportunidad de trabajo en atención al cliente, en limpieza de departamentos como ayudante de cocina, medio tiempo por las mañanas. Mayor información, quien esté interesado en este anuncio puede por favor comunicarse al 0959-8407-14. Le reitero el número de contacto, la información para quien esté interesado en este anuncio, desee tal vez contratar a esta joven, puede hacerlo al 0959-8407-14. Continuamos con mucho más, más llamadas a través del 257-2014. Radio Matobello, buenos días.
1: Muy buenos días.
0: Adelante con su anuncio.
1: Gracias, buenos días. Con mucho gusto se pone a su disposición el servicio de clases de nivelación de bebés dirigidos en lenguaje, gramática, inglés, ciencias sociales. Para mayor información, por favor, al 099-182-5853. 099-182-5853. Muchísimas gracias. Muy buen día, Radio Matobello.
0: Gracias, que tenga muy buen día. Mucha atención a lo siguiente. Se ofrece el servicio de nivelación estudiantil. Mayor información al 099-182-5853.

0: Radio Matovelle, buenos días.
1: ¿Cómo está? Muy buenos días.
0: Adelante con su anuncio.
1: Tenemos una camita de madera buena, por favor, y un velador, más un televisor antiguo. Las tres cosas queremos, $70. Por favor, llámenos para un estudiante de plaza y media es la cama. Llámenos, por favor, al teléfono 098-84-85-946. Muchísimas gracias, licenciada.
0: Gracias a usted, que tenga buen día. Mucha atención a lo siguiente: se encuentra en venta una cama, un velador y un televisor. Precio total $70. Mayor información al 09-88-48-59-46. Continuamos con mucho más. Le recuerdo nuestro número de contacto al que usted puede comunicarse. El 257-2014, recordemos que nuestra línea se encuentra completamente habilitada para que usted continúe realizando todas sus llamadas, todas sus comunicaciones. Vamos a continuar respondiendo más de sus llamadas a través del 257-2014. Radio Matovelle, buenos días.
2: Buenos días, por hacer un anuncio.
0: Adelante con su anuncio.
2: Bien, estoy dando en arriendo un departamento con todos los servicios básicos. El mismo está ubicado en la calle Andrés Bello, entre Borja y Miguel Ángel Suárez. Las personas interesadas pueden llamar, no escribir, al celular 098-1400-16.
0: Listo. Gracias, que tenga buen día. Mucha atención a los siguientes: se encuentra en arriendo un departamento ubicado en la calle Andrés Bello. Mayor información al 0981 400106.

0: El día de hoy, en este lunes 5 de octubre, recordamos al Beato Raimundo de Capua. ¿Qué confesaría un santo? El Beato Raimundo de Capua debería saberlo, pues fue el confesor de Santa Catalina de Siena, una de las mayores místicas de todos los tiempos. Cuando Catalina lo vio por primera vez celebrando la misa, le agradó y le informó que iba a ser su confesor, el sacerdote al que de modo regular y frecuente contaría sus pecados. El Beato Raimundo no se mostró tan entusiasta, aunque con el tiempo llegó a apreciar la inteligencia de Catalina y la misión de esta para restaurar el papado. La confesión es buena para el alma, incluso el alma de los santos. Aunque siempre podemos hablar con Dios directamente, decir a otro ser humano lo que hemos hecho mal y expresar nuestro pesar es un paso importante tanto para perdonarnos a nosotros mismos como para asegurarnos del perdón de Dios. Es, por ejemplo, un paso fundamental en los programas de recuperación de 12 pasos. Para los católicos, el sacramento de la confesión es el lugar lógico en el que hacer esas revelaciones, puesto que el sacerdote está obligado por el sello de la confesión. Incluso los tribunales de justicia sostienen el derecho de un sacerdote a mantener el sello del secreto. ¿Qué razones podría tener una santa como Santa Catalina de Siena para confesarse regularmente? ¿Qué podría estar haciendo que estuviera mal? Probablemente no fuera tanto lo que había hecho como lo que deseaba hacer. La confesión hace algo más que asegurarnos de que nuestros pecados no son perdonados. También nos ayuda a tomar conciencia de nuestras debilidades y tendencias. Después de todo, es solo cuando somos conscientes de los errores cuando podemos empezar a hacer correcciones. Bueno, dentro de la reflexión del día de hoy, yo creo que se toca una situación bastante importante. Porque de hecho, en muchas ocasiones, quizá personas de otras religiones, pues argumentan que el tema de confesarse a otro ser humano, pues les parece o les puede llegar a parecer ilógico, porque el único que perdona los pecados es Dios. Y es que nadie ha dicho lo contrario. El hecho de tener un momento de confesión, con un sacerdote, no quiere decir que el sacerdote va a perdonar nuestros pecados. El único que perdona definitivamente los pecados, el único que tiene la capacidad de restaurar cualquier falla que nosotros hayamos cometido y que estemos en plena disposición y conciencia de reconocerlo, es Dios. A ese lugar no se lo puede simplemente reemplazar. Es un lugar único y especialmente ocupado por Dios. Entonces, la próxima vez que tal vez alguien trate de disuadir nuestra idea o nuestra costumbre, por ejemplo, de confesarnos, alegando que uno no debería de hacerlo con otro ser humano. Yo he escuchado ese tipo de comentarios. Yo no sé si ustedes tal vez también lo hayan escuchado, pero yo sí he escuchado ese tipo de comentarios que alegan fuertemente que uno no debería, vuelvo y repito, de confesarse con una persona que también tiene pecados. Y es que absolutamente sabemos que todos tenemos pecados. El único que no pecó, que nació incluso sin el pecado original, fue Jesús, fue Jesucristo. Porque desde el momento en que nosotros nacemos, ya nacemos con el pecado original, ¿no es cierto? Y conforme va pasando nuestra vida, somos seres humanos muy tendientes a equivocarnos y a pecar y a cometer errores. Entonces, la idea de que uno no debería tal vez de confesarse o de exponer tal vez un secreto nuestro a otro ser humano, yo creo que nos limita al hecho de no comunicarnos. Porque, por ejemplo, usted en una reunión con sus amigos, con sus amigas, los más cercanos, aquellos que le conocen muy bien, que le tienen tal vez mucha estima y usted también les puede tal vez guardar un gran cariño y un gran amor, usted tiene una conversación, ¿no es cierto?, con esas personas y usted tiene un momento de oración, perdón, un momento de intimidad con esas personas. No es probablemente tan íntimo como el tema de la oración. La oración que la podemos llegar a ejecutar obviamente únicamente con Dios, pero sí tenemos un momento con esa intimidad que tiene la confianza. y le contamos nuestros secretos, nuestras experiencias, lo que hemos hecho, lo que hemos dejado de hacer, porque nos ha generado ese ambiente de confianza. Entonces, si nosotros, si nos dejamos guiar bajo la premisa de que uno no debería de exponer su vida o no debería de contarle algo a otra persona igual de pecadores con nosotros, entonces no deberíamos tampoco de tener amigos, menos amigos tan allegados, tan íntimos, que queremos, que les guardamos confianza, como para contarles tal vez nuestras vivencias o experiencias. Simplemente nos limitaríamos a al hecho de no tener ningún tipo de comunicación ni intercambio con absolutamente nadie. Ya está en nosotros, al menos los seres humanos, tanto usted como yo, que no tenemos esa vocación del servicio a Dios desde el punto del sacerdote, porque obviamente a la final todos deberíamos de estar dispuestos a servir a Dios. No es que solo esta es tarea de los sacerdotes o de las religiosas o de quienes se dedicaron a la vida religiosa o a servir a la iglesia, no, o sea, todos debemos de a la final tener esto en común de poder servir a Dios y poder servir a los demás desde nuestros lugares. Usted puede ser un doctor, arquitecto, ingeniero, lo que sea, pero desde su punto, desde su lugar en la humanidad, en la sociedad, usted ya sirve a Dios y sirve al mundo. Entonces, desde esa perspectiva, cada uno de nosotros está llamado a hacerlo. Pero, claro, nuestras funciones u obligaciones en la sociedad son diferentes a las de un sacerdote. Un sacerdote tiene, aquí lo decía en el mismo texto, tiene, por ejemplo, o implementa el secreto de confesión, es decir, no se puede o no puede fallar al secreto de confesión, porque para ellos es una regla muy realmente que se debe de seguir así, tal cual. Entonces no se puede, simplemente no se podría faltar a esa regla. Pero nosotros, que somos seres humanos, como les digo, que no están tal vez ligados a un secreto de confesión, podemos, por ejemplo, en algún momento que alguien nos cuente un secreto muy íntimo, podemos divulgarlo, pero ahí entra ya nuestra madurez, entra nuestra capacidad de hacer las cosas, entra nuestra capacidad de gestionar, de tomar decisiones. Si alguien en un momento de confianza, alguien que tenía mucha seguridad en lo que estaba haciendo, tenía mucha seguridad en que podía contarme las cosas, decide hacerlo y yo aún así tomo la decisión o la mala decisión de fallarle, pues obviamente estoy faltando a ese momento, a eso tan valioso que se entrega, que es la confianza. Yo creo que uno de las acciones más bonitas y más valiosas que podemos llegar a implementar los seres humanos es justamente la confianza. Si usted tiene la confianza de alguien o de una o de varias personas, valórelo, aprovéchelo, no para sacar un beneficio propio, ojo con eso, ¿no? Sino para justamente tener, es como un tesoro, ¿no es cierto? Guardar ese tesoro, resguardarlo de absolutamente todo lo que lo pueda dañar y ser recíproco, ¿no? Si esa persona tiene confianza en mí, yo puedo tranquilamente depositar mi confianza en esa persona. Y es así también como nosotros estamos tal vez llamados justamente, miren, desde ese punto uno ya puede sentir que de alguna manera está siendo un instrumento de Dios. Imagínense que nosotros pues le confiáramos a Dios nuestro, obviamente él conoce absolutamente todo, y el hecho de, hay que tener también algo presente, el hecho de que nosotros podamos ejecutar la confesión no quiere decir que no vamos a tener una conversación con Dios o que no vamos de alguna manera, no vamos a hablar con Él, a confesarnos también de alguna manera con Él. No, no, no. Lo uno no exime de lo otro. Simplemente podemos hacerlo igual, solo que la diferencia es que Dios conoce hasta lo que nosotros omitimos. Porque lo ideal, claro, del momento de confesión sería confesar, como lo dice la misma palabra o el mismo término, absolutamente todo lo que de alguna manera nos pesa, pero podemos llegar a omitir ciertas cosas, que no es lo ideal, pero podemos hacerlo. Eso queda bajo nuestro criterio propio. Pero frente a Dios, o sea, simplemente no le podemos ocultar nada porque Él conoce absolutamente todo. Y poder hacerlo o poder tener ese momento también de intimidad con Dios es justamente, yo creo que una liberación también para el alma. Es poder de alguna manera deslindarse de muchas responsabilidades que pueden pesar sobre nosotros o que pueden de alguna forma recaer en nuestro ser y nos pueden llegar a atormentar, incluso diría yo. No sé si a ustedes les ha pasado cuando uno tiene algo muy, muy grande que tal vez exteriorizar y lo puede hacer, ya sea en secreto de confesión o en un momento de intimidad con Dios, siente como que en realidad uno se libera de una carga muy pesada y definitivamente pues uno comienza ya a andar por la vida de una manera muy, muy diferente. Nos vamos a quedar entonces con la siguiente pregunta. ¿Qué necesita una corrección en mi vida? ¿Hay alguien a quien necesite hacer alguna reparación? Bueno, todos tenemos algo que corregir en nuestra vida. Y para eso obviamente está el reconocimiento de los errores. Si yo me reconozco como una persona, no sé, tal vez impulsiva, yo sé que es un error de mi parte, puedo de alguna manera buscar obviamente primero confesar aquello que me pesa, porque por mi impulsividad puede que haya tomado X o Y decisiones, que obviamente tal vez no son las correctas, pero bueno, las tomé, así se dieron las cosas y necesito comenzar a corregir. Y ahí puede también entrar y lo valioso que puede ser justamente el momento de confesión. Porque hay muchos sacerdotes que además de escuchar y dar una penitencia, también pueden llegar con una palabra de aliento o un consejo, justamente desde aquella perspectiva o aquel ser humano que decidió servir a Dios desde ese punto de la humanidad o de la sociedad. No desde la perfección, porque la perfección no existe. Aquí nos hacía dentro del mismo texto, nos hacía una pregunta. ¿Qué razones podría tener una santa como Santa Catalina de Siena para confesarse regularmente? Les aseguro que tuvo muchas razones por las que confesarse. Porque ser un santo no quiere decir que hay perfección en sus actos ni en su vida. Quiere decir que son personas que se reconocieron como tal, como seres humanos con fallas, como seres humanos con errores, pero que de todas maneras decidieron pues seguir el llamado de Dios, ¿no? Hacer lo que Dios estaba ya o había planificado de manera previa para esas personas, para los santos, para los que hoy por hoy conocemos como santos. Entonces, asimismo, nosotros también tenemos muchas cosas que exteriorizar, que confesar y que de alguna manera también nos puede liberar de todas estas cadenas que hoy por hoy nos atan. Nos vamos a ir a una breve pausa publicitaria y regresamos en pocos minutos para continuar con más de Clasificados. No cambie de emisora, ya regresamos.
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3: Son las 9:45.
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5: Uno en Cristo. La oración en estos primeros días tiene la misión de unificar los corazones de los fieles. 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Sin una sólida semana de oración inicial, la generosidad material carecería de su raíz profundamente bíblica. Oremos por la conversión pastoral y la unidad eclesial.
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23: El Comité de Operaciones de Emergencia COE Provincial Loja busca coordinar mecanismos preventivos ante la temporada invernal. Las acciones conjuntas permiten generar resultados. El trabajo preventivo es fundamental para atender posibles afectaciones. Durante la reunión de trabajo socializaron planes y estrategias con los gobiernos autónomos descentralizados para priorizar la asignación de recursos ante emergencias. Andrea Curipoma, directora zonal 7 del Ministerio de Infraestructura y Tecnología, explicó el plan de intervención.
24: Sí, desde el Ministerio de Infraestructura y Tecnología hemos sido partícipes del COE provincial en el cual nosotros expusimos los compromisos y acciones que estamos liderando desde la mesa 3 y 7 que corresponde a vialidad y a servicios básicos, tema de vivienda. Se ha hecho énfasis en las acciones preventivas que se han venido trabajando. Hemos identificado que uno de los principales riesgos o vulnerabilidades de la provincia es deficiencias en el tema de drenaje, y por eso nosotros en los últimos meses ya hemos hecho la limpieza de 750 alcantarillas, tanto con personal de microempresas que están distribuidos en toda la provincia, así como con maquinaria propia y alquilada para poder agilizar estos trabajos de limpieza y con ello evitar afectaciones ante el invierno que se nos avecina. Adicionalmente, hemos recalcado que mantenemos activo nuestro plan de contingencia, el cual nos permitió en el invierno pasado permitir la conectividad en toda la provincia con tiempos de respuesta bastante reducidos. Es un trabajo que se articula con personal en territorio, principalmente apoyados con gobernación, lo que son jefes políticos, tenientes políticos, y también la coordinación interinstitucional, ya que se ha incluido en este protocolo la comunicación directa con ECU, con la Secretaría de Riesgos y también con el INAMI, quienes nos remiten la información sobre alertas a corto plazo para eventos mayores y con ello distribuir estratégicamente maquinaria en los puntos que pudiesen ser afectados por cierres viales. También se ha hecho conocer que en esta semana se va a contar ya con maquinaria que se incorpora a nuestro equipo operativo, como es excavadoras, retroexcavadoras, volquetes y la cama baja, lo cual también nos va a permitir apoyar a los diferentes GATS en la movilización estratégica de máquinas cuando corresponda. Sí, desde el Ministerio, apoyados con Gobernación, Ministerio de Gobierno, ya hemos capacitado de forma presencial a los jefes políticos y tenientes políticos para que puedan hacer una vocería inmediata de las afectaciones o posibles afectaciones en los diferentes cantones, esto como acción ya ejecutada de parte de la Mesa 3.
0: Mario Mancino, prefecto de la provincia de Loja, recalcó que hace varias semanas las reuniones son permanentes con todos los niveles de gobierno para mitigar los efectos que podría ocasionar el fenómeno del Niño.
2: El día martes se reunió el COE provincial, donde hubieron varias entidades de gobierno, en donde de alguna manera articulamos ya las medidas, se activaron los planes de seguridad de cada una de las instituciones y pues estamos pendientes de hacer algunos trabajos en las parroquias en conjunto con los presidentes de los GATS para estar preparados ante lo que podría ser la inminente llegada del fenómeno del Niño.
4: ¿Acciones que se coordinan con comunidades a nivel de los cantones?
2: Todo está estipulado en los planes de seguridad y en los planes de mitigación que han presentado cada uno de los GATS desde todos los niveles, desde el más bajo, que son las parroquias, cantones y nosotros evidentemente como provincia tenemos también.
4: Señor prefecto, se ha indicado que va a ser un fenómeno con algunos del tipo de impacto, va a ser fuerte a nivel de todo el país. Se están gestionando y otorgando recursos importantes para poder trabajar en este tema. ¿Cómo los van a canalizar ustedes?
2: Esperemos que el impacto no sea tan fuerte. Usted sabe que contra la naturaleza a veces es complicado luchar. Vamos a minimizar dentro de lo posible este tipo de eventos climáticos. Nosotros estamos haciendo un proceso de contratación de un poco más de $1.5 millones para tener maquinaria particular, llamémoslo así, en alerta para aquellas zonas que nos han indicado que podrían ser las más afectadas, los cantones más afectados, para en articulación con el Ministerio de Infraestructura, GATS parroquiales y GATS cantonales, hacer frente al fenómeno.
4: Se está coordinando con todo.
0: La Secretaría Nacional de Gestión de Riesgos identificó 210 infraestructuras para alojamientos temporales.
5: Para Radio Matovelle, Mercedes Carrillo.
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Estamos de regreso luego de la pausa publicitaria para continuar con mucho más de Clasificados a través de Radio Matovelli en la ciudad de Loja, 100.1 FM, Santo Domingo, 93.3 FM.

Gracias por continuar en nuestra sintonía. 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Le recuerdo nuestra línea convencional, el 257-2014.

0: Radio Matovelle, buenos días.
1: Buenos días.
0: Adelante con su anuncio.
1: Ya, deseo saber una cama que daban con un televisor y...
0: Ya, anote el numerito, por favor. 09.
1: Ya.
0: 88.
1: Ya.
0: 48.
1: Ya.
0: 59-46.
1: 09-88-48-59-46. Gracias.
0: Listo, que tenga buen día. Continuamos con mucho más. 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Le recuerdo nuestra línea convencional, el 257-2014, disponible para todas sus llamadas.

mucha atención a lo siguiente: se requiere contratar maestros albañiles que tengan experiencia en el oficio. El pago es semanal. Mayor información al 099-2206-930. Le reitero el número de contacto, la información para quien esté interesado en este anuncio, desee tal vez esta oportunidad de trabajo, ya que se requiere contratar maestros albañiles que cuenten con experiencia en el oficio. El pago es semanal. Mayor información la puede obtener comunicándose al número el 099-2206-930. Continuamos con mucho más. Le recuerdo nuestro número de contacto al que usted puede comunicarse, el 257-2014, que contamos con la línea completamente habilitada y disponible para todas sus llamadas. Mucha atención a lo siguiente: se requiere contratar a una señora o señorita para trabajar en un restaurante como ayudante de cocina. El trabajo es en el barrio El Tambo, vía a Zamora. Mayor información la puede obtener comunicándose a través de el número el 0984-131814. Le reitero el número de contacto, la información para quien esté interesado en este anuncio, desee tal vez esta oportunidad de trabajo, ya que se requiere contratar a una señora o señorita para trabajar en un restaurante como ayudante de cocina. El trabajo es en el barrio El Tambo, vía a Zamora. Mayor información al 0984-131814. Continuamos con mucho más a través de Radio Matovelle.

0: 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Con esta gran recomendación nos vamos a ir a una breve pausa publicitaria. Regresamos en pocos minutos para continuar con más de Clasificados. No cambie de emisora, ya regresamos.
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2: Son las 10 con un minuto.
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0: Estamos de regreso luego de la pausa publicitaria para continuar con mucho más de Clasificados a través de Radio Matovelli en la ciudad de Loja, 100.1 FM, Santo Domingo, 93.3 FM. Gracias por continuar en nuestra sintonía. 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Le recuerdo nuestra línea convencional, el 257-2014, disponible para todas sus llamadas. Radio Matovelli, buenos días.
1: Muy buenos días, tenga una linda semana. Por favor, si alguien me puede ayudar, quiero comprar un overol.
0: Muy bien.
1: Un overol talla 40 o 42. Llamar al teléfono.
0: Un overol.
1: Un overol, sí.
0: Overol, por favor. Listo. ¿Talla?
1: 40 o 42.
0: Muy bien.
1: Llame al 096-76-36-540.
0: Listo, gracias. Que tenga buen día.
1: Muy agradecido, ¿no?
0: No hace favor.
1: Llame al 096-76-36-540.
0: 540.

Usted puede comunicarse al 257-2014, que contamos con la línea completamente habilitada y disponible para que usted realice todas sus llamadas, todas sus comunicaciones. Mucha atención a los siguientes. Se encuentra en arriendo un cuarto para estudiante ubicado cerca de la Universidad Nacional de Loja. Cuenta con todos los servicios básicos. Mayor información al 09-88-87-1804 o al 09-68-66-5914. Le reitero el número de contacto, la información para quien esté interesado en este anuncio, desee tal vez esta oportunidad de adquirir en arriendo un departamento, un cuarto, perdón, para estudiante que se encuentra ubicado cerca de la Universidad Nacional de Loja, con todos los servicios básicos. Mayor información al 09-88-87-1804, al 09-68-66-5914. Continuamos con mucho más. Le recuerdo nuestro número de contacto al que usted puede comunicarse, el 257-2014, que contamos con la línea completamente habilitada y disponible para que usted realice todas sus llamadas.

0: Radio Matobello, buenos días.
1: Buenos días, ¿me podría ayudar a anunciar?
0: Sí, adelante con su anuncio.
1: Se necesitan personas que sepan tejer a crochet y que vivan en la ciudad de Loja. Interesadas, por favor, comunicarse al 09-810-76-381.
0: A ver,
1: 09-810-76-381.
0: Listo, ya le repetimos el anuncio. Que tenga buen día. Mucha atención a lo siguiente: se requiere contratar a una persona que sepa coser a crochet. Mayor información al número 09-8107-6381. Nos vamos a ir en este momento a una breve pausa publicitaria. Regresamos en pocos minutos para continuar con más de Clasificados. Así que no cambie de emisora, que ya regresamos.
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4: Son las 10 y 10 minutos.
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0: Hola, Ismael.
1: Hola, Sammy. ¿Cómo estás?
0: Bien, ¿y tú?
1: Yo perfecto. Con una noticia. Adivina que quiero hablarte de Pangua. ¿Conoces?
0: Pangua. Me suena, pero no estoy segura.
1: Mira, Pangua es conocida también como el paraíso escondido de Cotopaxi. Se encuentra ubicada al sur occidental de la provincia, en las estribaciones occidentales de la cordillera andina, a una altitud que va desde los 100 a 3.600 metros sobre el nivel del mar, por sus 8 pisos altitudinales, con una temperatura que va desde los 10 grados centígrados en su zona más alta y de 20 a 25 grados en su zona más baja. Su nombre viene de la cultura Cayapa, es por eso Pangua o Panguapi, que significa ave nueva. Los pangüeses han construido su identidad y reconocimiento de ser un pueblo noble y valiente, hospitalario y trabajador, creando lazos de hermandad entre los demás cantones de la provincia. La mayoría de las parroquias de este cantón tienen gran producción de productos, tanto de la sierra como de la costa. Allí se da en la famada panela, donde existen numerosos albaquíes o trapiches, la sabrosa bananita, madera, frutas y demás. El cantón ha progresado enormemente en los últimos años. Es por ello que la municipalidad pone en conocimiento su desarrollo en las diferentes áreas, una de ellas el turismo, que es fundamental para la economía del cantón, por lo que invitan a conocer de este maravilloso paraje natural y cultural.
0: Creo que ahora sí recuerdo, es más, te voy a contar algo de su historia. El 1 de junio de cada año, los pangüenses celebran sus fiestas de cantonización. Esta se realizó el 31 de mayo de 1938. Hecho ocurrido gracias a las gestiones del entonces mandatario latancungueño, el general Alberto Enríquez Gallo, quien por algún tiempo pasó en esta tierra como inspector de estancos, cargo que casi le costó la vida, pues los reclamos de los estanquileros hicieron que estos se levantaran en contra del entonces capitán Enríquez. El capitán se refugió en la iglesia del pueblo y logró escapar en una segunda tragedia. Salvó su vida el cura Isaías Montúfar, quien paradójicamente años después celebraría el segundo matrimonio del general Enríquez en la iglesia de San Sebastián en Latacunga. Lo cierto es que Pangua cumple más de 75 años de vida cantonal y que aparte de festejar cada 1 de junio tal acontecimiento con desfiles, sesiones solemnes, comparsas, misas, entre otros actos, de igual manera cada 10 de agosto se realiza el Reencuentro Panguense, donde coterreanos radicados en todo el país se reúnen en la cabecera cantonal El Corazón para realizar una serie de actos sociales y culturales. En días movibles del mes de diciembre se realizan los días famosos Pases del Niño, donde la fe de los pangüenses se pone a prueba. Este acto cuenta con una gran concurrencia de fieles, especialmente del centro parroquial.
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Estamos de regreso luego de la pausa publicitaria para continuar con mucho más de Clasificados a través de Radio Matovelle en la ciudad de Loja, 100.1 FM, Santo Domingo, 93.3 FM. Gracias por continuar en nuestra sintonía. 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

0: Radio Matovello, buenos días.
1: Buenos días, niña. ¿Proponer un anuncio?
0: Adelante con su anuncio.
1: Necesito, por favor, una persona seria y responsable para una lavadora y lubricadora que sepa bien el oficio de cambiar filtros de aceites y lavar carros. Tenga la bondad al 0994-596486 o 098-388-131.
0: Listo, gracias. Que tenga buen día.
1: Muy amable, sí me pasan los varios besitos.
0: Gracias. Ya le repetimos. Mucha atención a lo siguiente. Se requiere contratar a una persona para una lavadora lubricadora que sepa del oficio. Mayor información la puede obtener comunicándose al 0994-596486 o al 0983-88131. Continuamos con mucho más. Le recuerdo nuestro número de contacto al que usted puede comunicarse, el 257-2014, que contamos con la línea completamente habilitada. Mucha atención a lo siguiente. Se encuentra en arriendo un departamento de 2 habitaciones, sala, cocina, comedor, 2 baños, garaje, servicios básicos, independiente, ubicado en la Ciudadela Daniel Álvarez, calle Benito Juárez, entre Miguel Hidalgo y Francisco Santander. Referencia letrero Minimarket Amadita. Para mayor información, comunicarse al número 0981-04-6535 o al 098-981-10359. Le reitero la información, el número de contacto para quien esté interesado en este anuncio, desee tal vez esta oportunidad de tomar en arriendo este departamento. Cuenta con 2 habitaciones, sala, cocina, comedor, 2 baños, garaje, servicios básicos. Independiente completamente, ubicado en la Ciudadela Daniel Álvarez, calle Benito Juárez, entre Miguel Hidalgo y Francisco Santander. 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

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Continuamos con mucho más. Le recuerdo nuestro número de contacto 257-2014.

0: Radio Matobello, buenos días. Aló, buenos días. Aló. Bueno, al parecer tenemos algún problema con la llamada. Le rogamos, por favor, a la persona que se comunicó con nosotros que lo pueda volver a intentar a través del 257-2014. Mucha atención a los siguientes. Se requiere contratar a una señora o señorita para trabajar en un restaurante como ayudante de cocina. El trabajo es en el barrio El Tambo, vía a Zamora. Mayor información al 09-84-13-18-14. Le reitero la información, el número de contacto para quien esté interesado en este anuncio, desee tal vez esta oportunidad de trabajo, ya que se requiere contratar una señora o señorita para trabajar en un restaurante como ayudante de cocina. El trabajo es en el barrio El Tambo, vía Zamora. Mayor información al 09-84-13-18-14. Continuamos con mucho más, más a través de Radio Matobello, más llamadas a través del 257-2014. Radio Matobello, buenos días.
1: Buenos días.
0: Adelante con su anuncio.
1: Necesitaba contratar una señorita puertas adentro para que sea de domésticos aquí en la ciudad de Loja. Para cualquier información, llamar al 097-95-92-620. Son las señoritas que estén interesadas en mi trabajo, licenciada.
0: Listo, gracias, que tenga buen día. Mucha atención a lo siguiente. Se requiere contratar a señoritas para que trabajen puertas adentro en quehaceres domésticos. Mayor información la va a obtener comunicándose a través de el número el 09-79-59-26-20. Continuamos con mucho más. Le recuerdo nuestro número de contacto al que usted puede comunicarse, el 257-2014, que contamos con la línea completamente habilitada y disponible para que usted realice todas sus llamadas, todas sus comunicaciones. Mucha atención a lo siguiente. Se requiere contratar maestros albañiles que cuenten con experiencia en el oficio. El pago es semanal. Para mayor información, quien esté interesado en este anuncio, desee tal vez esta oportunidad de trabajo, puede por favor comunicarse a través del número 099-2206-930. Le reitero la información, el número de contacto para quien esté interesado en este anuncio, desee tal vez esta oportunidad de trabajo, ya que se requiere contratar maestros albañiles que tengan experiencia en el oficio. El pago es semanal. Mayor información la puede obtener comunicándose al número el 099-2206-930. Continuamos con mucho más. Le recuerdo nuestro número de contacto al que usted puede comunicarse, el 257-2014.

0: 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Con esta gran recomendación nos vamos a ir a una breve pausa publicitaria. Regresamos en pocos minutos para continuar con más de Clasificados. No cambie de emisora, ya regresamos.
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2: Son las 10 y 26 minutos.
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estamos de regreso luego de la pausa publicitaria para continuar con mucho más de Clasificados a través de Radio Matovella en la ciudad de Loja, 100.1 FM, Santo Domingo, 93.3 FM. Gracias por continuar en nuestra sintonía. Le recuerdo nuestro número de contacto al que usted puede comunicarse, el 257-2014, que contamos con la línea completamente habilitada y disponible para que usted realice todas sus llamadas, todas sus comunicaciones. Le recuerdo nuestra línea convencional, el 257-2014. Contamos con la línea completamente habilitada y disponible para que usted realice todas sus llamadas.

0: Radio Matobello, buenos días.
1: Buenos días, muchas gracias. Tenga la bondad por anunciar que se está vendiendo una casita que está ubicada en un bonito sector de la ciudad, es a consta de todos los servicios básicos. Igualmente que se venden algunos vitrinas, están un bóker, son muy bonitos, muy elegantes, pero se los vende de oportunidad. Están en perfecto estado para el funcionamiento de cualquier tipo de negocio. Por favor, personas solamente interesadas pueden comunicarse al WhatsApp 0993-1040-73. A las vitrinas de los restantes las vendo de oportunidad a un precio muy cómodo. Por favor, si me puedes repetir una visita, y muy amable, que tendrá un buen inicio de semana.
0: Gracias, de igual manera, buen inicio de semana. Mucha atención a lo siguiente: se encuentra en venta una casa, también se venden vitrinas y un counter. Mayor información la va a obtener comunicándose a través del número, el 0993-1040-73. Mucha atención a lo siguiente: se da en arriendo un departamento de 2 habitaciones, sala, cocina, comedor, 2 baños, garaje, servicios básicos, completamente independiente, ubicado en la Daniel Álvarez, calle Benito Juárez, entre Miguel Hidalgo y Francisco Santander. Referencia: letrero Mini Market Amadita. Para mayor información, comunicarse al 0981-04-6535, al 0989-81-10-359. Le reitero la información. Número de contacto: se da en arriendo un departamento de 2 habitaciones, sala, cocina, comedor, 2 baños, garaje, servicios básicos, completamente independiente, ubicado en la Ciudadela, Daniel Álvarez, calle Benito Juárez, entre Miguel Hidalgo y Francisco Santander. Referencia: letrero Mini Market Amadita. Para mayor información, comunicarse al 0981-04-6535, al 0988-10-359. Mucha atención a lo siguiente: le recuerdo nuestro número de contacto al que usted puede comunicarse, el 257-2014. Se necesita contratar una señora o señorita para que trabaje en un restaurante como ayudante de cocina. El trabajo es en el barrio El Tambo, vía a Zamora. Mayor información al 09-84-13-18-14. Le reitero el número de contacto, la información para quien esté interesado en este anuncio. Desee tal vez esta oportunidad de trabajo, ya que se requiere contratar una señora o señorita para trabajar en un restaurante como ayudante de cocina. El trabajo es en el barrio El Tambo, vía a Zamora. Informes al 0984-131814. Continuamos con mucho más a través de Radio Matobello. Le recuerdo nuestro número de contacto: 257-2014. Se requiere contratar maestros albañiles que cuenten con experiencia en el oficio. El pago es semanal. Mayor información al 099-2206-930. Le reitero la información, el número de contacto para quien esté interesado en este anuncio. Se requiere contratar maestros albañiles que cuenten con experiencia. El pago es semanal. Mayor información al 099-2206-930. Continuamos con mucho más. Le recuerdo nuestro número de contacto al que usted puede comunicarse, el 257-2014. Mucha atención a lo siguiente: se den arriendo un cuarto para estudiante ubicado en la Universidad Nacional de Loja. Cuenta con todos los servicios básicos. Informes al 09-88-87-1804, al 09-68-66-59-14. Le reitero el número de contacto, la información: se da en arriendo un cuarto para estudiante ubicado cerca a la Universidad Nacional de Loja. Cuenta con todos los servicios básicos. Informes al 0988-871804 o al 0968-665914.

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Le reitero el número de contacto, la información para quien desee contratar los servicios que le oferta la doctora Marlene Calva Tapia. Todo lo referente a lo notarial, escrituras de compra y venta, promesa de compra y venta de inmuebles, poderes especiales, generales, disolución de la sociedad conyugal, extinción de patrimonio familiar y mucho más. 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Mucha atención a lo siguiente. Una señora requiere una oportunidad de trabajo en limpieza de departamentos, oficinas, casas, puede ser también en cuidado de niños, en quehaceres domésticos, medio tiempo por las mañanas. Cuenta con experiencia. Mayor información al 0992072411. Le reitero la información, número de contacto para quien esté interesado en este anuncio, en contratar a esta señora, puede hacerlo al número 0992072411. Muy bien, amigos, es así como estamos llegando ya a la parte final de este espacio de avisos clasificados correspondiente a este día lunes 5 de octubre, inicio de semana.

0: quiero recordarles que dentro de la programación que se realizará por los 142 años de Oblatividad se realiza el 13º Matovelle Vive, el evento. Dentro de esta programación, el día 6 de octubre, sí, el día de mañana, martes 6 de octubre, se realizará la solemne Eucaristía por el aniversario 142 de la Congregación de Misioneros Oblatos desde la Casa Madre Cuenca a partir de las 18:30. Esto, por supuesto, será transmisión de Radio Matovelle en sus frecuencias 100.1 FM y Santo Domingo 93.3 FM. Y a la vez también, obviamente, usted puede mirarnos a través de nuestras redes sociales en Facebook. Recuerde que nos encontrarán como Radio Matovelle 100.1 FM. Y es por esta razón que también el día de mañana, el día martes 6 de octubre y miércoles 7 de octubre, no tendremos una programación regular, tendremos algunos programas en horas de la mañana, pero al menos este espacio de avisos clasificados no se realizará con normalidad y como acostumbramos, ya que gracias a la Congregación de Misioneros Oblatos que nos ha hecho extensiva la invitación, nosotros también estaremos por la ciudad de Cuenca para ser parte de estos eventos que se realizan en honor a los 142 años de Oblatividad. Hacemos obviamente también público, o hago público, el agradecimiento a la Congregación de Misioneros Oblatos, también al padre Luis Felipe Pinta, que tuvo también la amabilidad de invitarnos para que podamos también ser partes, obviamente, como Radio Matovelle. ¿Ustedes tendrán una programación especial? Claro que sí, tendrán los programas, como les digo, de la mañana con completa normalidad. Lo único que tal vez no realizaremos será este espacio de avisos clasificados. Pero en lo que corresponde a la programación subsiguiente, ustedes podrán disfrutar de todo lo que les ofrece día con día Radio Matovelle. Dicho esto, entonces nos estaremos encontrando o escuchando nuevamente el día jueves, si así Dios, la vida y la Virgen nos lo permiten. Yo me despido deseándoles un excelente día, un buen resto de la jornada laboral. Quedan, por supuesto, en sintonía, en compañía de Radio Matovelle. Recuerde, mañana, el día martes 6 de octubre y miércoles 7 de octubre, usted tendrá una programación especial. Los programas en la mañana se llevarán con regularidad. No tendremos este espacio de avisos clasificados hasta el día jueves, pero usted disfrutará, obviamente, de la compañía de Radio Matovelle. Y en horas de la noche, el día de mañana, a partir de las 18:30, también usted podrá ser parte de la solemne Eucaristía por el aniversario número 142 de la Congregación de Misioneros Oblatos. Que tengan un excelente resto de la jornada laboral.
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3: Son las 10:41.
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2: Son las 10 con 55 minutos.
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2: Son las 11 y 8 minutos.
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2: Son las 11 y 41 minutos.
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2: Son las 12 con un minuto.
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8: Muy buenas tardes, estimados amigos, amigas de Radio Matovelle, frecuencia 100.1. Estamos día lunes, sí señor, 5 de octubre de 2026. Como siempre, esperemos que este día, no esperemos, sino hagámoslo, que este día nos salga de lo mejor, inicio de semana. Sí señor, pensando de que siempre es el día más importante de nuestra vida. Démosle toda nuestra atención necesaria para que todo nos salga bien en el transcurso de la presente semana. Los días lunes, como siempre, inicia el doctor Galo Guerrero con sus temas sobre lectura, escritura, filosofía, bueno, y tantas cosas más importantes para que la culta ciudadanía lojana sea parte en este su programa de Antena 25. Para el día de hoy lo ha titulado La palabra en la realidad y en la posibilidad humana y tecnológica. Escuchémoslo.
9: Con mi saludo cordial a la distinguida audiencia de Radio Matovelle, que a esta hora escucha el programa de noticias Antena 25, dirigido por el doctor Luis Antonio Quispe. En esta ocasión, permítanme compartir el tema editorial, La palabra en la realidad y en la posibilidad humana y tecnológica. La palabra es parte de la divinidad, de la humanidad y de la naturaleza en general, que siempre nos habla a través de los nichos ecológicos que contextual, cultural, social y educativamente cada comunidad construye para trazar su convivir existencial, conformando lenguajes familiares, artísticos, científicos, emotivos, literarios, filosóficos, religiosos, comunicacionales y comunitarios para entenderse y procurar el desarrollo personal y social desde el más alto nivel axiológico, estético, lingüístico y cognitivo que su accionar humano le permita aún, sabiendo que, como señala Emilio Lledó, vivir es estar no solo en la realidad, sino en la posibilidad. Nuestro mundo es real porque es posible, porque todavía cabe esperar, a pesar de las contradicciones entre los deseos y la verdad y humanidad de lo que deseamos. Ese horizonte del todavía está siempre abierto a la perspectiva ética que pueda brindarnos filosófica, literaria y educativamente cada comunidad que hoy sobrevive en medio del caos y de un accionar tecnológico en que la inteligencia artificial está transformando de manera radical nuestra conducta humana. Toda esta realidad del convivir humano, por lo tanto, permanentemente estructura palabras oficial, está transformando de manera radical nuestra conducta humana. Toda esta realidad del convivir humano,

0: hasta llegar a conformar sistemas independientes, autónomos y con diversidad de ideales, tal como sucede con las ciencias que, en su permanente búsqueda de objetividad, tal como lo enfatiza José Antonio Marina, se han apartado inmisericordiamente del reino de la vida, de las actividades e intereses que las hicieron nacer. Con esto, la ciencia lo que ha hecho es ganar perfección técnica, pero ha perdido su sentido humano y humanista, tal como está sucediendo con la tecnociencia en el ámbito de la inteligencia artificial, pues en los últimos años, advierte Freddy Vivas, cada avance tecnológico parece resumirse en esas herramientas generativas, como si la IA fuera sinónimo de un único chatbot conversacional, o porque la conversación pública está dominada por el miedo, por escenarios distópicos, por el temor a perder el trabajo, por usos malintencionados pensando en que todo podría salir mal. Con lo cual, la pregunta fatal sería, ¿qué pasa si esto se descontrola? Así sucede con la novela distópica de Ray Bradbury, denominada Fahrenheit 451, en donde el condimento humano se va perdiendo paulatinamente porque ya nadie conversa, lee ni estudia con la sabrosura que eso implica entre seres que se encuentran presencialmente para disfrutar de ese lenguajear en el plano de la convivencia familiar, educativa y de las amistades más sentidas. Pues la humanidad pasa encerrada en sus casas compartiendo solo con la tecnología, entretenida con algún juego o en una sala donde no es posible discutir con el televisor de cuatro paredes. ¿Por qué? El televisor es real, es algo inmediato, tiene dimensiones, le dice a uno lo que debe pensar y de un modo contundente. Ha de tener razón, parece tener razón, lo arrastra uno con tanta rapidez a sus propias conclusiones que no hay tiempo de protestar o decir, qué tontería, solo la familia es gente. Así dice en esta novela el personaje protagónico. En efecto, solo la familia es gente, porque el resto son pantallas en las cuatro paredes de los edificios. El personaje de la novela, al verse en esta triste realidad, piensa en los libros que un día existieron, pues todos fueron quemados. Por primera vez, comprende que detrás de cada libro hubo una persona que tuvo que pensarlo para escribirlo a través de un conjunto de palabras plenamente humanas, no con inteligencia artificial. Hasta aquí el comentario para hoy. La palabra en la realidad y en la posibilidad humana y tecnológica. Muchísimas gracias por la atención brindada. Buenas tardes.
1: Gracias también al doctor Galo Guerrero por el tema sustentado el día de hoy, inicio de semana, la palabra en la realidad y en la posibilidad humana y tecnológica. Pero también hay que estar al día lo que pasa en el Ecuador y especialmente en el campo de la democracia, porque la radio pues educa, entretiene, ¿no es cierto? Entonces es bueno ir tratando estos temas porque estamos ya vecinos a las elecciones y bueno, habría que pensar si realmente vivimos un momento democrático. Por esa razón la hora nos dice la democracia

0: resiste. Los resultados del informe Latino Barómetro 2026 sobre Ecuador dejan ver que existe alta desconfianza en la actual política y de los operadores de justicia. El informe Latino Barómetro 2026 revela la delicada situación de la democracia en América Latina, pero también de los políticos y sus partidos. La democracia vive y resiste pese a ellos. Los resultados sobre Ecuador señalan que existe alta desconfianza de la actual política y de los operadores de justicia. En el primer caso hay cuatro cifras que, viéndolas agrupadas, deben provocar una alarma en todo lo que compone el sistema de partidos políticos. Aunque un 43% de los ecuatorianos apoya la democracia antes que cualquier otra forma de gobierno, 9 puntos menos que el promedio de la región, y el 51% apoya a la democracia como el mejor sistema, pese a los problemas que tiene. A esto se suma la tercera cifra, el 88% dice que no sentirse representado por la Asamblea Nacional, un rechazo superado por Perú, donde alcanza un 90%. La última, el 82%, desconfía de que el dinero de los impuestos sean bien gastado. Todo lo anterior tiene que ver con una crisis en el desempeño de los partidos políticos. Sus formas de debatir las mejores ideas para el Ecuador y la implementación de esas ideas. La justicia es un tema aparte. El sistema judicial del país es uno de los peor calificados de toda Latinoamérica. Hay un 11% de satisfacción, un punto sobre Bolivia, Perú y Venezuela, los cuatro al final de la tabla. El autoritarismo tampoco es la solución. En Ecuador apenas un 25% apoya un régimen autoritario como forma de gobierno. Hay esperanza en el país de que su clase política reaccione, abandone la polarización y se concentre en acordar para mejorar los problemas del país. Una realidad, dice el editorial, la nota de fondo de hoy. La democracia resiste. Sí, señor, a pesar de todo, pese a que hay una acusación muy singular con respecto a los políticos y a la política, sin embargo, aboga porque en nuestro país prime la democracia. Por otro lado, en primera plana dice: quiebra o rescate del IES, 12 retos de Cynthia Gelibert y las exigencias del Fondo Monetario Internacional. Concurso para fiscal general, Daniela Camacho y Carlos Alarcón lideran puntaje a la espera de resoluciones del Consejo de Participación Ciudadana. Caso Sinohidro, Linen Moreno espera la sentencia escrita para activar 2 apelaciones debido a la condena por cohecho. Cárceles en Ecuador, 3 estrategias entre el aumento de presos y la militarización, dice Crónica, La Hora. Daniel Noboa dice: ninguna familia ecuatoriana va a tener ningún corte de luz. Ay, Dios mío, esto es el cuento más grande de la vida. Eso siempre nos ha dicho, y los cortes vienen porque vienen. Concurso para fiscal general, como decíamos, la doctora Daniela Camacho y Carlos Alarcón lideran puntajes a la espera de resolución del Consejo de Participación Ciudadana. Carlos Alarcón es el que está este momento en la Fiscalía General y es muy probable que quede él mismo. Sí, señor, porque este es el que se acopla a las circunstancias del régimen. Eso es lo que quiere el régimen, un fiscal, pues, que esté de su lado. Doña Daniela Camacho también puede ser otra. A lo mejor que no pueda estar con el gobierno, no. Pero difícil es que la dejen llegar. Más seguro es que don Carlos Alarcón sea ratificado. Caso Sino Hidro. Lenín Moreno espera la sentencia escrita para activar dos apelaciones debido a la condena por cohecho, dice. Aquiles Álvarez, alcalde de Guayaquil, fue operado y evoluciona favorablemente según su abogado. Estas son las reglas que incluyen proyectos de ley de inquilinato para arrendadores y arrendatarios. Daniel Noboa incrementó la calificación a su gestión en septiembre al 49%. Debe ser porque está ofreciendo $800 a la juventud. Está como Papá Noel, sí, ofreciéndoles una solución parche. Los nuevos profesionales, los jóvenes del país, no requieren pues dos sueldos de 400, requieren trabajo para toda su vida. Ecuador se ubica en el puesto 14 de países que prefieren la democracia según el Latino Barómetro 2026. Sí. Escasos recursos y falta de voluntad frenarían la transparencia en la Asamblea Nacional. En tres provincias se requieren más jueces temporales, según Consejo de la Judicatura. Terminan audiencias públicas dentro del proceso para elegir fiscal general. Jaime de Bout responde a Cinta Viteri, dice, quien traicionó a Guayaquil fue quien reemplazó a la mayoría de funcionarios capaces. Notas de última hora del diario La Hora. Ahora revisemos la prensa local, en este caso de Hora 32, el primer periódico digital que fue editado a nivel de nuestra ciudad. Entonces, en primera plana, crónica, digo, Hora 32 nos dice: Canzama, 90 días después de la madrugada de horror. Dina e Isauro celebran sus 64 años de fe y amor. Arquitectos lojanos vienen o viven una nutrida agenda de festejos. Maleta no tenía ropa, solamente droga. A ver, ¿qué es lo que pasa con Canzama en Zamora Chinchipe? El dolor sigue golpeando a los habitantes luego del devastador aluvión de la madrugada del sábado 4 de julio de 2026 que enlutó a varias familias de Zamora Chinchipe y tiene en jaque a 6 más que aún no localizan a sus seres queridos. El municipio, a propósito del aniversario de fundación de Zamora, anuncia la entrega de $100,000. Un desfile en la cabecera provincial y la sesión solemne en la zona cero. $100,000. ¿Qué será para todo Santama? 12 horas 21 minutos en Antena 25. El Colegio de Arquitectos celebra 51 años de vida con una vasta programación. Los eventos se desarrollan del 2 al 26 de octubre de este año. Para este lunes, para hoy, está previsto un conversatorio con los candidatos a alcaldes de Loja. El 16 será la sesión solemne. Dirigente barrial exige terminar las obras de asfaltado en barrios de Loja. Presentó un oficio a la alcaldesa de Loja, Diana Guayanay. Solicita una rendición de cuentas y evaluar la terminación del contrato de asfaltado. Claudio Cisneros dice, representa un representante del Frente Pro Mejoras de los Barrios del Sur, Ángel Felicísimo Rojas. ¿Le harán caso? Ante la falta de conclusión de varias obras de asfaltado en la ciudad de Loja, Claudio Cisneros, representante del Frente Pro Mejoras de los Barrios del Sur, Ángel Felicísimo Rojas, y morador del barrio Rosal, presentó una petición formal a la alcaldesa de Loja, Diana Guayanay, para solicitar una respuesta administrativa al contrato 104-2021, pavimentación de barrios de Loja, etapa 1. Ajá, no hay nada, no hay ningún informe de aquello. San Francisco de Asís, una historia de más de 800 años. En 1226, muy enfermo y casi ciego, realizó un tránsito a los brazos del Creador y acogió a la hermana muerte, dice esta nota. 64 años de fe, oficio y amor, la historia de Diana e Isauro. Tienen 8 hijos: Edilma, Margot, Carmen, Cecilia, Anita Berta, María Alexandra, Carmen, Fabiola, Wilson, José, Walter, Isauro, Daniela y Pedro Saúl. Rendimos un justo y emotivo homenaje a doña Dina Luna Briceño y don Isauro Ceballos Rojas, quienes celebran 64 años de matrimonio, trabajo honrado y entrega a su familia y nuestro cantón, dice esta nota. Y aquí están pues todos los familiares. Caramba, 64 años de matrimonio, no cualquiera lo puede cumplir. Sí, señor. Cansaba 90 días después del diluvio, la búsqueda continúa sin descanso. Desesperada esta pobre gente, ¿no? El cantón Zamora coronó a sus nuevas soberanas, dice esta nota. Eventos asociados a El Niño aumentan en las últimas semanas. Inundaciones, deslizamientos y lluvias intensas figuran entre los eventos registrados, con afectaciones en viviendas, cultivos y vías. Factores climáticos y conflictos impulsan los precios de alimentos. Según los datos de la FAO, el índice de precios subió el 1.5% en septiembre y acumuló un alza del 5.8% frente al mismo mes de 2025. Bueno, estos son con respecto a los alimentos, pero con respecto a los materiales de construcción, por ejemplo, el día de ayer, simple y llanamente, salió la nueva lista de precios, ¿sí? Por ejemplo, las ferreterías ya asomaron con nueva lista. ¿Qué dicen ellos? Ya han subido, ¿sí? Está subido el precio, y no es pues que ese rato ellos están adquiriendo ese precio, ellos ya tienen comprado con antelación, pero ya se ganan pues el alza. Son vivísimos los que despenden pues productos ferreteros, ¿no? Ya han subido, dice. Bueno, y en esto, ¿qué les parece, ciudadanos, que hubiese la intervención de la gobernación, de la intendencia? Si bien es cierto, ayer sube, pero ellos tienen productos almacenados. Claro, tienen productos almacenados. Entonces ellos todavía no compran al precio que ayer subió, no compran. Sin embargo, ya subieron. La viveza criolla, ¿no? Entonces, simple y llanamente subieron una serie de artículos como el hierro, por ejemplo. Ya subió. ¿Y qué dicen nuestras autoridades? ¿Qué dice la intendencia? Nada. Absolutamente nada. este rato deberían estar recorriendo en todas las ferreterías, constatando los precios, porque las ferreterías tienen material comprado con antelación. Todavía no compran el material, sin embargo ya subieron. Entonces figúrense, ciudadanos, la ganancia es inmensa, ¿no? Ellos compraron con un precio anterior, pero ya lo subieron, ya lo subieron. ¿Cómo quisiéramos que la industria de la construcción no comprara nada para ver qué se hacen con el fierro ahí? Pero lamentablemente no es así. La industria de la construcción no puede parar. Sí, señor, los constructores están con sus trabajadores que no pueden estar parados. Entonces, obligatoriamente, tienen que comprar al precio que ellos les imponen. Así es que cuánto nos diéramos, ¿no?, que en este caso interviniera inmediatamente la Intendencia General de Policía, el señor gobernador, claro, para que constate los precios que están ya desde ayer, pese a que tenían pues productos con antelación. Así de fácil. Tres presos por gran escala de sustancia. Estas ya son notas de Crónica Roja, que no quisiéramos dañarles el almuerzo a quienes están almorzando con Antena 25. Así es que almuerce tranquilito, ya no les vamos a dar esas notas de Crónica Roja. Nos vamos directamente a Crónica, las noticias al día. Y nos dice en primera plana, Macará exige ambulancias ante el riesgo de quedar desprotegido en emergencias. Un feroz cordonazo de San Francisco paralizó pasos a desnivel en Quito. Cuatro dispositivos electrónicos empiezan a emitir citaciones de tránsito en Loja. Desde hoy, lunes 5 de octubre de 2026, los agentes de tránsito de Loja comenzarán a utilizar dispositivos electrónicos Handel para emitir citaciones y contravenciones inicialmente durante las tardes. La implementación arrancaría con cuatro equipos mientras se completa la interoperabilidad con el sistema de Agencia Nacional de Tránsito. Vean, ahí está a la orden, señores, otra multa más. Vean, para eso sí nos sirve el municipio, ¿no? Ahora ya tienen estos teléfonos sofisticados, ¿no? Así es que, conductores, mucho cuidado, ya estamos con estos aparatos para que nos sigan cobrando, nos sigan metiendo las famosas, ¿cómo se dice últimamente?, las famosas vacunas. Los agentes de tránsito comenzarán a utilizar dispositivos electrónicos Handel para emitir citaciones y contravenciones. Vean, señores, ya saben a qué atenerse, ya están aquí los aparatos, aquí están. Qué adelanto del municipio, ¿no? Cómo adelanta la tecnología para sacarnos plata. Qué brutal, ¿no? Pero depende de los conductores profesionales. Trate de no cometer infracciones para ver qué hacen con esos aparatos. ¿Pero qué? Pues, como la gente es mal educada, mal cuidada, ¿no es cierto? A cada rato están cometiendo delitos de tránsito. Y por lo tanto las multas les van a caer a lo grande. Ahora ya está, ya están con los teléfonos ahí. Aquí está la imagen. Cuatro dispositivos electrónicos empiezan a emitir citaciones de tránsito en Loja. ¿Cómo la ven? Qué adelanto del municipio, ¿no? para seguirnos sacando plata. Por acá dice Monse Vaqueri, emprendimiento lojano que creció desde casa. Cariamanga debuta como sede de la Liga Nacional de Ecuaboli. Peligrosidad definirá quién se queda o lo trasladan de la cárcel local. Son las 12:32 minutos, nos vamos a un corte y regresamos con más de Antena 25.
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3: Son las 12:34 minutos.
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5: El mensaje del Papa León XIV para el centenario del Domum nos dice: uno en Cristo, discípulos misioneros unidos en Él y con los hermanos y hermanas. 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
0: Las 12 horas 37 minutos en Antena 25. Estamos tomando notas de última hora de Crónica, las noticias al día. Vamos con otro periódico que también nos envían religiosamente a este diario, en este caso Ecotel Press. Veamos qué es lo que nos trae como notas de última hora a nivel local, nacional e internacional. Dice: operativos de protección ambiental permiten rescatar 3 animales silvestres en Loja. Brasil va a segunda vuelta. Flavio Bolsonaro logra el 47.11% y Lula 45%. Brasil define presidente el 25 de octubre. Caramba. Don Da Silva, Luis Da Silva, quería la reelección, no es el uno de los sobrevivientes del llamado socialismo del siglo XXI. Pero hoy, según estos datos, cae un 2% aproximadamente. Lluvias dan un respiro. Embalse de Mazar se acerca a los 2.132 metros tras aumento del caudal del río Paute. Tras un florecimiento anticipado, finaliza el gran evento natural de los Guayacanes en Zapotillo. Sí, señor. Fe y amor por los animales marcaron la bendición de mascotas en Loja. Entre cenizas se consagra ganador de la voz de Intercomunidades Anticop 2026. Deporte y solidaridad se unieron en Huellas Room 2026. Campaña antirrábica moviliza a familias lojanas para proteger a perros y gatos. Florecimiento de Guayacanes llega a su etapa final en Zapotillo. El espectáculo natural que durante los últimos días cubrió de amarillo varios sectores del cantón Zapotillo comienza a despedirse. El florecimiento de los Guayacanes entró en su etapa final y gran parte de las flores ya cayó de los árboles, formando ahora una alfombra amarilla sobre el suelo. ¡Qué belleza!, ¿no? Las 12 horas 40 minutos, Calvas exaltó a Paula I como su nueva soberana para el periodo 2026-2027. Dos personas privadas de libertad fallecieron al interior de la cárcel número 1. Sí, dos personas privadas de libertad fueron encontradas sin vida este sábado 3 de octubre al interior del Centro de Protección de la Libertad Loja. Las circunstancias de ambos fallecimientos todavía no han sido declaradas y deben ser determinadas mediante las investigaciones y diligencias médico-legales correspondientes. Eso está medio dudoso. ¿Cómo mueren? ¿Cómo murieron? Mejoran las condiciones hídricas en Mazar tras las lluvias registradas en Azuay. Qué bueno. San Pedro ha soltado las llaves ya para que no hayan cortes de luz, no, ojalá, ojalá siga lloviendo, no, porque el señor presidente nos ofrece que no habrá cortes, dice, pero si Mazar no funciona, habrá cortes cualquier cantidad. Está dependiendo mucho de las condiciones de la naturaleza. Sí, señor. Mascotas recibieron una bendición especial por el día de San Francisco de Asís. Es que este es el santo de los animalitos, ¿no? Familias lojanas se suman a Huellas RUN 2026 por una causa solidaria. Entre cenizas se consagra ganador de la voz del Intercomunidades INTICOP 2026. Dice esta nota: policía rescata fauna silvestre en Paltas y Zapotillo. Bolsonaro y Lula van por el voto de 33 millones de brasileños que se abstuvieron. Dice esta nota. Sí, señor. Brasil definirá su presidencia en una segunda vuelta entre Flávio Bolsonaro y Luiz Inácio Lula da Silva, luego de que ninguno de los candidatos alcanzara la mayoría necesaria en las elecciones celebradas este domingo 4 de octubre. Uy, se definirá de Brasil porque es uno de los pocos países latinoamericanos que todavía está pues poniendo en práctica lo que llamaba Correa la famosa etapa del socialismo del siglo XXI. Está por acabarse ya. Huevo, fibra y grasas saludables, la combinación que puede proteger el corazón. Esta es una notita de salud. Sí, señor, el huevo es una fuente importante de proteínas y micronutrientes, pero el impacto de una comida sobre la salud cardiovascular no depende únicamente de este alimento. Los acompañamientos, la calidad de sodio, el tipo de grasas y la presencia de fibra pueden marcar una diferencia en la respuesta del organismo y en el cuidado de las arterias. Y como notas de fondo, Alfredo Zubilanda dice: importancia del escudo de las Américas. Y Tatiana Landín entre ferias. Notas de última hora que nos trae el siglo de nuestras. Digo, Ecotel Press, no es el siglo. Vamos a ver si encontramos rapidito el diario El Siglo. Sí, señor. Porque ya pues son las 12:45, ¿no? Es posible que todavía tengamos un tiempito más para revisar las notas de última hora del diario El Siglo, periodo digital también de nuestra ciudad. Sí, así es que en primera plana, el diario El Siglo, la edición número 799, nos habla de apagones. Dice: alcanzan a usuarios de medio voltaje. Las desconexiones eléctricas ya no alcanzan solo a las grandes industrias. Ahora también incluyen a cerca de 8.900 usuarios de medio voltaje. Ahí está. 8.900 usuarios de medio voltaje también tendrán desconexiones eléctricas. Ahí está. Por un lado, el presidente nos dice: no habrá apagones. Y por otro lado, aquí está la información del ministerio. Las desconexiones eléctricas ya no alcanzan solo a las grandes industrias. Ahora también incluyen a cerca de 8.900 usuarios de medio voltaje. Así es que no nos alegremos de que no nos van a cortar la luz. inversión extranjera en Ecuador se duplicó en el primer semestre de 2026 con 715 millones. La inversión extranjera en Ecuador se duplicó en un año y alcanzó 715.5 millones hasta junio. Sí, señor. Las 12:47. Trump anuncia la creación de la Fuerza de Superinteligencia. El mandatario detalló que el grupo de trabajo tiene la misión de coordinar los esfuerzos del gobierno federal para garantizar que Estados Unidos siga liderando el mundo en materia de superinteligencia y para proteger los intereses y mejorar la vida de todos los estadounidenses, dice Donald Trump. Sí, señor. Las 12 horas 48 minutos en Antena 25. La revolucionaria alternativa con residuos de acero que podrá reducir la contaminación. Científicos han presentado la reutilización de este subproducto siderúrgico como una alternativa para disminuir el impacto ambiental de la infraestructura vial. Necesitamos movilizar recursos, entre comillas. Una amenaza podría dejar casi medio millón de muertos. La cifra supera en unas 65 veces los daños de catástrofes recientes registradas en el planeta. 12 horas 49, avanza el tiempo, mis queridos amigos. Dice enviado del Kremlin, se pronuncia luego que un líder europeo admitiera falta de pruebas de que Rusia prepara una agresión. Kirill Dmitriev acusó a los burócratas de la Unión Europea de necesitar a Moscú como el hombre del saco para desviar la atención de sus terribles fracasos en materia de migración, economía, política, woke y belicismo. Nota internacional. Una cápsula del tiempo emerge del Báltico tras casi 400 años oculto. La investigación se realizó en 22 inmersiones durante 12 días con un equipo de 5 buzos y arqueólogos marítimos, dice esta nota. Ministerio de Defensa ruso responde a nuevas amenazas de Zelensky. Son notas internacionales de última hora. Esta es una nota de salud. Accidentes cerebrovasculares crecen entre adultos jóvenes. ¿Qué hay detrás? Un estudio que dio seguimiento a personas en Estados Unidos detectó un fuerte incremento de casos entre personas de 20 a 54 años y un aumento paralelo de varios factores de riesgo. Notita de salud. El factor oculto en la infancia que podría reducir el riesgo de sufrir alergias. También una nota de salud. Un grupo de investigadores de la Universidad Técnica de Dinamarca siguió a 147 niños de Suecia, Alemania y Australia desde el nacimiento hasta los 5 años. Lanzan en Rusia la producción en serie del Lada Azimut, un coche 100% nacional. Esto en Rusia, ¿no? Bueno, estamos en los minutos finales. Irán desmiente un reporte de Estados Unidos y lo acusa de desespero y derrota. Sí, señor, porque Irán le puso en el puesto a Estados Unidos. Dos aliados de Ucrania le dicen no. Los países no se apresuran a abrazar las consecuencias económicas y logísticas del tránsito del enorme volumen de productos agrícolas ucranianos. Bueno, ya se nos va el tiempo, mis queridos amigos. Amor o codependencia, la diferencia entre ambas determina si hay una relación sana. Requiere a su pareja constantemente, o requerir a su pareja constantemente, podría ser un signo de codependencia y no de un amor sano. Esta es una nota de psicología, nota psicológica. Bueno, ahora sí se nos va el tiempo. Por el interés de, sin duda, de algún distinguido amigo que nos ha escrito a nuestro WhatsApp, nos dice que dónde lo pudiésemos encontrar la última novela del doctor Carlitos Carrión Figueroa, La mujer que despiojaba a Monseñor. Sí, creo que está a la venta en la editorial Saeta Profunda, porque esa editorial es la que está difundiendo los libros del doctor Carlos Carrión. A ver, antes quedaba en la José Félix de Valdivieso y Bernardo Valdivieso. Ahora queda en la Colón y Bernardo Valdivieso. Sí, señor. Ahí usted la puede encontrar, La mujer que despiojaba a Monseñor, la última novela del doctor Carlos Carrión Figueroa. Una novela que trata, cuya historia es de doña, Obdulia, sí, Obdulia es la protagonista junto a otros más actores, que está dedicada al cuidado de una especie de guardería infantil, ¿no? Donde hay niños, niñas, pobres, que reciben educación y alimentación. Claro, doña Obdulia trabaja con más gente, con bastantes niños, y requiere el apoyo solidario de la gente para poder mantener a tantos niños pobres que no pueden ir a las aulas escolares ni tienen para comer. Es una historia conmovedora, pero siempre provista de mucha ironía, de mucha ternura, sí, y también, pues, como es característica del autor, también hay alegría, sí, hay tristeza y alegría, estos dos elementos contradictorios, sin embargo, se ajustan aquí en la novela. Sí, es una novela para leerla sin pereza, porque está escrito a través de un lenguaje maravilloso que usted no puede dejar de leerla. Sí, señor, el momento que empezó, usted la termina. La mujer que despiojaba a Monseñor. Gracias a un distinguido amigo por interesarse en esta obrita, ¿no? Y bien, pues, mis queridos amigos, estamos con un hermoso pasillo. Sí, señor. Lojano, sí, señor. Ah, no, cuando llora mi guitarra. Este es un valsecito peruano, ¿no? Un valsecito peruano que, cantado por una voz maravillosa, sale hermoso. Les dejamos con esta canción y nos despedimos. Buenas tardes, buen provecho.

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3: Es la una, con un minuto.
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2: Es la 1:28.
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4: El mensaje del Papa León XIV para el centenario del Domum nos dice: ser cristianos no es ante todo un conjunto de prácticas o ideas, es una vida en unión con Cristo, en la que participamos de la relación filial que Él vive con el Padre en el Espíritu Santo. 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
2: Es la 1:59.
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2: Hoy hablaremos sobre una fiesta tradicional que se celebra en el Ecuador, la Mama Negra. Una de las fiestas más antiguas y conocidas de la Tacunga, tiene tres nombres: la Santísima Tragedia, la fiesta de la Capitanía y la Mama Negra. Tres denominaciones que se relacionan con diferentes explicaciones del porqué de esta celebración y de cada uno de los elementos que en ella se conjugan.
1: Uno de los posibles orígenes de esta fiesta se encuentra en la historia de España, en el siglo XV, en 1491, cuando finalizaron las batallas entre los cristianos y los moros, musulmanes, que buscaban defender su ya larga permanencia en el poder de gran parte del territorio ibérico. Los moros, derrotados, volvieron al África con la desazón de una libertad y expansión no conseguidas. Estos, agradecidos con los hermanos mercedarios, que aún siendo del pueblo contrario, se preocuparon por su bienestar, crearon una fiesta en la que los negros rinden homenaje a la Virgen de las Mercedes, patrona de esta congregación.
2: Más tarde, durante la colonia, los hispanos trajeron consigo aquella fiesta, que luego se complementaría con elementos culturales propios de la América aborigen.
1: Otra versión dice que la fiesta de la Mama Negra nació en Sixchos, cantón de la provincia de Cotopaxi, en donde habitaba una gran comunidad de esclavos negros traídos durante la colonia para que trabajaran en minas de plata del sector. Esta comunidad obtuvo su libertad en el siglo XIX y consideró que el hecho se había producido gracias a la intersección de la Virgen de las Mercedes. Por eso los negros libres instituyeron un homenaje en su honor.
2: En efecto, todas las versiones tienen un elemento en común. La fiesta es un homenaje a la Virgen de las Mercedes y no es la excepción aquella que ubica el nacimiento de la celebración de la Mama Negra a mediados del siglo XVIII, época en la que el volcán Cotopaxi y además desastres naturales amenazaban la vida de los habitantes de San Vicente Mártir de la Tacunga y sus alrededores.
1: La erupción de 1855 fue de tal magnitud que para librarse de sus efectos, los moradores tuvieron que subir al Cerro El Calvario, ubicado dentro de la misma ciudad. Aferrados a la imagen de la Virgen de las Mercedes, los parroquianos suplicaban la calma del coloso. La destrucción cesó y el pueblo latacungueño interpretó el fenómeno como resultado de la fe de quienes padecían. Muchos dijeron haber visto a la Virgen elevar su brazo derecho para detener a las fuerzas de la naturaleza.
2: En ese momento, los latacungueños prometieron a la Santísima Virgen de las Mercedes una fiesta anual de agradecimiento. La Virgen fue declarada patrona y abogada del cerro y Nuestra Señora del Volcán, doña Gabriela de Quirós, una acaudalada mujer latacungueña, financió la primera fiesta y pidió que todos los fieles usaran sus mejores trajes. De allí que esta fiesta ganó otro de sus nombres, Santísima Tragedia o Santísima Trajeada. Sammy, cuéntanos un poco de sus personajes, de esta increíble fiesta.
1: Una clara diversidad de procedencia y rasgos culturales se conjugan en la Santísima Tragedia, permitiendo la presencia de distintos personajes que aluden a la fe católica o a la organización política, social y militar. Dentro de los personajes principales de esta fiesta se encuentra el Ángel de la Estrella. Este desfila entregando loas y plegarias a la Virgen de las Mercedes. Transita por las calles sobre un caballo que, al igual que sus ropas de maquillaje, es blanco. El ángel abre al desfile y en su mano lleva un cetro con una estrella, símbolo de guianza y luz para el resto de la comparsa.
2: La Mama Negra, protagonista de la celebración, lleva una vestimenta indígena y mestiza en la que resalta el faldón, enaguas o fondos, la blusa bordada y los pañolones. La careta es grande y sonreída. Siempre carga una muñeca negra, su hija, y la hace bailar mientras que esparce leche con agua con el chisguete que lleva en la mano derecha. En los costados del caballo van sus hijos, otros muñecos. El ashagüero, que representa al marido de la Mama Negra, es un personaje pintado el rostro, de negro, que lleva en sus espaldas una canasta de carrizos llamado ashanga, en la que hay comida, bebida, dulces y golosinas. Este personaje nos remite a la época de los incas y especialmente a los peregrinajes de los mitimaes, quienes durante sus desplazamientos llevan grandes cantidades de víveres.
1: No obstante, hay quienes sostienen que el ashangüero representa a un mestizo que, por la impresión que le causaron los esclavos negros en esas tierras, se ennegrió el rostro y que durante la mencionada erupción del Cotopaxi llevó a sus espaldas la comida y bebida necesarias para todos los refugiados en la colina El Calvario. El rey moro alude a la jerarquía y poder del hombre, tanto el europeo como del americano. Utiliza un gorro y capirote con joyas y adornos. Un tahalí en el que hay similares adornos a los del gorro y que simbolizan los lujos de un rey. También viste una camisa y pantalones de seda y una larga capa, símbolo característico de la realeza. En su mano derecha lleva un cetro que, además de ser lúcido como una joya especial, es el elemento que acentúa la presencia y los gestos del personaje. También cabalga sobre un corcel dorado.
2: La huipala, o bandera multicolor cuadriculada, es flameada por el abanderado, personaje de apariencia castrense que, acompañado de un escolta de 5 hombres, anuncia la presencia del capitán. Su origen se remite más allá del estandarte, personaje anterior del siglo XV, tanto en Europa como en América, especialmente en la cultura tiahuanaco, en Bolivia. El capitán es quien lleva en sí la responsabilidad del buen desempeño y éxito de la fiesta. Es la imagen de la autoridad. En su atuendo se distingue una gorra en forma de cresta con penacho, adorno de cabuya. En el pecho se encuentra el tahalí, lleno de joyas y fantasías, y un sable que descansa sobre su pierna izquierda. Todos esos detalles se complementan con un traje de paño y una máscara de alambre que cubre su rostro. Lo siguen 2 guardias, conocidos como engastadores, que con casco y escopeta en mano escoltan al capitán. Estos también simbolizan a 2 sacerdotes.
1: A esta lista de personajes principales se suman los chapunceros, negros o tiznados que abren el paso a la comparsa brindando una bebida hecha de mote, harina de maíz, jugo de frutas y raspadura llamada champús. Están también las camisonas o carichinas, hombres disfrazados de mujeres que en ropas livianas y con un fuete empuñado abren el paso a la comparsa. Los huacos son los brujos, curanderos o chamanes de la fiesta. Curan el espanto de los presentes y se ayudan de una lanza y cuernos de venado. Anuncian su presencia con el resonar de una campana que llevan en la espalda. Su máscara y atuendo son blancos.
2: La comparsa cuenta también con los negros duadores, personajes que alegran el recorrido ofreciendo coplas y versos. Entre emociones de fe y ofrendas a los príncipes de la fiesta, se cumple un desfile con baile y alegría, en el que los honores a la Virgen de las Mercedes y a la capitanía son los más relevantes.
1: Esto es lo que pudimos compartir con ustedes acerca de esta fiesta tradicional, la Mama Negra.
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2: Son las 2 y 26 minutos.
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4: El mensaje del Papa León XIV para el centenario del Domum nos dice: la primera responsabilidad misionera de la Iglesia es renovar y mantener viva la unidad espiritual y fraterna entre sus miembros. 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

0: Gracias.
1: Buenas noches.

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3: Son las 2:58.
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1: Bendiciones para todos los estimados radioescucha de RCN y de Radio Matovelle en este lunes 5 de octubre, en el que la iglesia celebra a Santa Faustina Kowalska. La palabra del Señor viene a nosotros a través del Evangelio según San Lucas, en el capítulo 10, versículos 25 al 37. En aquel tiempo se presentó un maestro de la ley y le preguntó a Jesús para ponerlo a prueba: Maestro, ¿qué tengo que hacer para heredar la vida eterna? Él le dijo: ¿Qué está escrito en la ley? ¿Qué lees en ella? Él contestó: Amarás al Señor tu Dios con todo tu corazón, con toda tu alma y con todas tus fuerzas y con todo tu ser, y al prójimo como a ti mismo. Él le dijo: Bien dicho, haz esto y tendrás la vida. Pero el maestro de la ley, queriendo justificarse, preguntó a Jesús: ¿Y quién es mi prójimo? Y el Señor cuenta el ejemplo del buen samaritano. El samaritano no es un judío. Pasando por encima de sus diferencias culturales y religiosas, se llena de compasión y actúa caritativamente. Dice el Señor: Misericordia quiero y no sacrificios. Tanto el sacerdote y el levita, oficiantes del templo, no pueden tocar a un herido porque se hacen impuros para realizar el culto. El Señor desaprueba que por encima de la misericordia puede ser puesto el frío cumplimiento de los preceptos, pues con el servicio al altar nos dirigimos al Dios de la vida, al Dios amor, que ve en el prójimo su propio rostro. La ley alcanza su plenitud cuando ella nos acerca a través del amor al Dios amor. La conducta del cristiano obligatoriamente debe ser de amor y amor misericordioso. Nos dice la carta a Tito en el capítulo 3, versículo 14: Mucha gente debe aprender a dedicarse a las buenas obras, según las necesidades, para no quedar estériles. En la carta a los Hebreos, en el capítulo 9, versículo 14, nos dice la palabra: La sangre de Cristo, que por el Espíritu Eterno se ofreció sin mancha a Dios, purificará nuestras conciencias de las obras que conducen a la muerte. A través de la carta a los Gálatas, San Pablo nos dice en el capítulo 5, versículo 6, la fe que obra por medio del amor. En la carta desde Santiago, en el capítulo 2, versículo 14, nos dice Santiago: Hermanos míos, ¿de qué le sirve a uno decir que tiene fe si no tiene obras? La fe que no va acompañada de obras está muerta del todo. La primera carta de San Pedro, en el capítulo 1, versículo 17, nos dice: El Padre, al que no hace diferencia entre las personas y juzga a cada uno según sus obras. En la primera carta de San Juan, el capítulo 4, versículo 18, nos dice la palabra: Hijitos, no amemos de palabra y con la boca, sino con obras y de verdad. En el libro del Apocalipsis, en el capítulo 22, versículo 12, nos dice la palabra: Yo llegaré pronto llevando la paga para dar a cada uno lo que merecen sus obras. Que nuestra fe se muestre a través de un amor eficaz. Gloria al Padre, al Hijo y al Espíritu Santo.
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2: Son las 3 con 34 minutos.
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4: El mensaje del Papa León XIV para el centenario del Domum nos dice: ser uno en Cristo nos llama a mantener siempre la mirada fija en el Señor, para que Él sea verdaderamente el centro de nuestra vida personal y comunitaria, de cada palabra, acción y relación interpersonal, de modo que podamos decir con asombro: ya no vivo yo, sino que Cristo vive en mí. 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
9: Ejecutan operativos de control y verificación de precios en el mercado Gran Colombia de la capital lojana. Durante la jornada, las autoridades supervisaron el estado de las balanzas y el cumplimiento de la normativa legal vigente para proteger la economía de las familias lojanas. Mayra Jaramillo, adjudicataria, destaca la importancia del apoyo de las autoridades en toda la cadena de producción.
10: Está muy bien hecho, porque nosotros como vendedores y también como consumidores está muy bien, que queremos que los precios estén exactos y también el peso, que sea ideal, porque también para mí que voy a comprar mis cosas, pues está bien, ya sea de la empresa o del mayorista, digamos los huevos, han subido mucho, y es para la compra. Antes yo compraba una cubeta, ahora compro medio, porque sí subió mucho, subió casi $1, o 80 un dólar, y igualmente digamos el café, sí subió desde el 2018 ha subido $1.50, entonces sí es bastante no favorable porque la gente ya no compra como antes, o sea, lo mínimo.
11: ¿Cuál es la excusa que les han dado ustedes para esta subida?
10: Primeramente el clima, luego el trabajo, porque tienen que todo el proceso que conlleva a hacer el café, entonces sí, tiene que subir el valor. Y también porque en otros lados es muy caro, pues también como la ciudad, ese es uno de los principales productores de café, tienen que subir el valor.
9: Laura Elizabeth Sarango, adjudicataria, se refirió a la necesidad de trabajar en el control permanente y en todos los puntos.
12: Que vengan a controlar los precios para que vean, se den cuenta, pero también sería que se vayan al puerto seco a donde dependen por mayor, porque hay cosas que están muy elevadas.
11: No depende de ustedes.
12: No depende de nosotros, porque son muy elevadas. Muchas veces yo opto por no coger. Yo digo, no, yo no cojo tan caras estas cosas, porque da miedo. Claro. Y ahí les no son en mis quintales justos. Todo el segundo tiene miedo, pero también hay cosas que están a la baja. Ahorita, por ejemplo, el platanito ha bajado. La papa también ha bajado. Estaba caro. La cebolla, a pesar que dicen que está ya subiendo. Entonces esas cosas están más o menos. Entonces uno aquí mismo al cliente le dice esto, porque los clientes siempre le preguntan que esta de, se me acuerda, no es una, cuando hay la cosecha, es de buen plátano, está 20 centavos, 5 dólares, este es 3 dólares, por lo que estaban a 50.
11: ¿A ustedes les perjudica cuando hay algún tipo de alza también?
12: Claro, y la gente también se cohíbe en comprar, pues, el bolsillo no alcanza. Si nosotros que vamos también con lo, gracias a Dios que la gente viene a comprar con ese mismo dinerito, pues para ir a comprar son poquísimas las ganancias. Por eso yo le digo que yo sí felicito, pero una vez más les creo que sería bueno también que haya el control en el puerto seco a los mayoristas. Claro, eso sería para mí beneficioso, ¿no? Y que sigan aquí en el mercado también eso de las balanzas, muy bien. Nosotros tenemos la balancita aquí que compramos y con esta vendemos. Y que vengan y pesen. Y aquí,
11: peso justo.
12: Peso justo. Es que eso es el beneficio para uno mismo.
9: Mauricio Vázquez, intendente general de policía, justifica la intervención realizada.
13: Hemos desarrollado operativos en toda la extensión territorial de la provincia de Loja y felizmente no hemos tenido novedades. Hemos tenido sí algunas variaciones, pero muy pequeñas de precio, que han sido de carácter razonable por temas de movilidad del producto. Más allá de eso, no ha existido mayor alerta. Sin embargo, quedamos a disposición de la ciudadanía para que en caso de que esta llegue a determinar alguna elevación injustificada, nos comunique y nosotros podamos actuar con la severidad que la ley amerita. Exhortamos a los ciudadanos que se dedican al comercio de productos, de alimentos, a no elevar los precios, a mantenerlos, a menos de que exista una causa justificada. Caso contrario, se someterán a la ley.
9: La amenaza del alza de precios en los productos de primera necesidad podría alterarse ante la llegada del fenómeno del Niño. Para Radio Matovelle, Mercedes Carrillo.
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2: Son las 4 con 11 minutos.
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2: Son las 4 con 38 minutos.
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4: El mensaje del Papa León XIV para el centenario del Domum nos dice: unidos en la misión para que el mundo crea en Cristo Señor. La unidad de los discípulos no es un fin en sí misma. 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Vale la pena recordar el lema del Beato Paolo Magna: toda la Iglesia para la conversión de todo el mundo.
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2: Son las 5 y 4 minutos.
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0: Cordiales saludos, amable audiencia de Radio Matovelli. Bienvenidos a este espacio de noticias. Hoy estamos lunes 5 de octubre de 2026. La información se genera con amplios acontecimientos en una semana que tal vez para gran parte de los ciudadanos podría ser una semana corta de labores porque viene el feriado del 9 de octubre, la independencia de Guayaquil. Sin embargo, para otros será una semana, o al menos esperan que sea una semana altamente productiva, considerando que hay las ofertas turísticas. En Loja hay, entiendo, encuentros deportivos y todo esto invita a armar una cadena de prestación de servicios turísticos, porque esto sin duda levanta la expectativa de diversas actividades. Vamos a ver cómo se va a dar todo esto. Además, se anuncia de parte de las autoridades y de la empresa privada y de las personas que están organizando eventos que habrá los museos abiertos, habrá también la puerta de la ciudad que tiene los espacios de artesanía y exposiciones culturales, todo esto estará habilitado, habrá eventos también en otras provincias del país y todo esto hace que haya una dinámica muy interesante a propósito del feriado. Incluso el presidente Noboa también ha advertido que va a haber reducción del IVA para la prestación de los servicios turísticos. Esto, sin duda, como digo, vamos a ver cómo levanta una expectativa de atención. El único reto que sigue pendiente para el señor presidente y para las autoridades encargadas de la seguridad es que sigue el desafío de garantizar la tranquilidad para la población ecuatoriana que pueda desplazarse de un sitio a otro sin contratiempos, porque todavía hay dificultades, especialmente cuando se generan dificultades en lo que corresponde a que podemos ser testigos de un asesinato o podemos ser víctimas de este, siendo víctimas directas o colaterales, o nuestros familiares, y todo esto todavía representa un desafío para las autoridades. Bueno, de esta forma vamos a empezar las noticias en este día y lo hacemos bajo la premisa de los siguientes anuncios.
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0: Entre los acontecimientos que se resaltan para este día, habrá eliminación del IVA para importar equipos de generación eléctrica. Vamos a presentar algo de información sobre esto. Anuncian plan escudo para frenar crimen organizado. Vamos a ver desde qué arista. Ya hemos informado algo en la capital lojana sobre esto y hay alguna información adicional. Operativos en mercados levantan alertas. Esto para ver cuánto y cómo debemos comprar, quiénes compramos, a cómo debemos comprar y para quienes también comercializan los productos, qué hacer para no ser víctimas de la intermediación. En Loja siguen los incendios forestales. Lamentablemente es un hecho que ninguna campaña ha logrado frenar. También tendremos información, el enlace con la red Vatican News, la información religiosa y con la coordinadora de medios populares y educativos del Ecuador, Corape, para de esta manera complementar la información de esta jornada. Nos vamos a la primera pausa comercial y enseguida vamos a regresar con el detalle de la información.
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2: Son las 5 y 10 minutos.
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Seguimos con las noticias en Radio Matovelle y la información se genera con amplios acontecimientos para este día en la que empezamos la semana con amplia expectativa en el ámbito nacional e internacional. Por ejemplo, ya se habla a nivel de lo que representa el cambio climático, que tal vez es una de las noticias que cubre las principales espacios tanto en redes sociales como en los medios de comunicación tradicional. Por ejemplo, el asunto de las lluvias del 4 de octubre en la capital de la República es el evento más severo de los últimos 4 años, es lo que se reporta. Asimismo, lo que habíamos anunciado en titulares. Más adelante vamos a poner más énfasis en el asunto climático. Por lo pronto, también tenemos que el gobierno nacional anuncia ya la eliminación del IVA para importar equipos de generación eléctrica. Hay algunos antecedentes

0: que se toman en cuenta sobre esto, y es que por más que sueñan los odiadores, dice el presidente Noboa, no habrá cortes en Ecuador. Y vamos a ver cómo se da todo esto. Y mientras tanto se indica que SELEC busca alquilar 60 megawatts de generación termoeléctrica para salitral en medio del estiaje. Es una situación bastante compleja. Ahora, para las elecciones 2026 se indica ya respecto a las denuncias por supuesta campaña anticipada en el Tribunal Contencioso Electoral. Y lo que había señalado también Elena Nájera es bastante complicado. Más adelante ya vamos a tener algunos otros datos, como digo, con aspectos climáticos que sin duda bordean el escenario de todo el país. Esa es una situación que hay que tomarla muy en consideración para estos días y saber que la inestabilidad es una de las características. Por lo pronto también tenemos otro asunto. Se indica que el gobierno presenta 3 denuncias contra Cristian Zamora por presunto peculado en hospitales de Cuenca. Es un aspecto que ya se toma en contexto. Por otra parte, tenemos más información para este día. Enseguida me ubico para entregar estos datos, especialmente cuando ya nos llegan algunas disposiciones respecto a lo que implica ya el asunto de la aplicación del Plan Escudo. Esto es a nivel nacional y por supuesto también a nivel local, especialmente porque Ecuador está muy pendiente de cómo las autoridades, especialmente el Ejecutivo, pueda adoptar mecanismos para reducir los eventos delincuenciales, que es uno de los problemas que tenemos en este país. El gobierno, según se indica, avanza con el Plan Escudo para prevenir amenazas del crimen organizado en las instituciones educativas y proteger a la niñez y adolescentes. La estrategia articula el trabajo del Ministerio de Educación, Deporte y Cultura, además del Ministerio del Interior, para identificar riesgos y coordinar la respuesta ante situaciones que afectan la seguridad de la comunidad educativa. Como parte de esta estrategia, este lunes 5 de octubre se desarrolló un operativo preventivo en la unidad educativa Vicente Rocafuerte en Guayaquil. Agentes de la Policía Nacional, acompañados de canes especializados, inspeccionaron aulas y otros espacios del plantel para identificar posibles riesgos. La jornada contó con la presencia de la ministra Gilda Alcíbar y el ministro John Reinberg, es decir, el ministro del Interior. Las bandas criminales no tienen espacio en las escuelas. Estamos verificando en territorio la aplicación de este plan para reforzar la prevención y seguridad en la comunidad educativa. Así lo enfatizó la ministra de Educación, Deporte y Cultura, Gilda Alcíbar. Añadió además la autoridad que estas acciones permiten el Estado anticiparse a las amenazas mediante una respuesta articulada y coordinada que prioriza el bienestar integral e interés superior de los estudiantes. Son los resultados, además, de la coordinación entre la educación y la seguridad. Desde, en este caso, la implementación del 2026, el Plan Escudo ha ejecutado 16 operativos a escala nacional, protegiendo a más de 23.000 estudiantes. Durante estas intervenciones se decomisaron armas u objetos cortopunzantes, alcohol y sustancias sujetas a fiscalización. El ingreso de la Policía Nacional a los planteles educativos se rige por el acuerdo interministerial que ya está en vigencia desde el pasado 28 de agosto de 2026. Las acciones preventivas se activan únicamente ante la solicitud formal de las autoridades de cada establecimiento frente a riesgos o amenazas detectadas. El Plan Escudo también se articula con la segunda fase del programa comunidades educativas seguras y protectoras para prevenir la violencia y los riesgos que afectan el bienestar emocional y social de los estudiantes. Esta es la información. Con estas medidas, según se indica, el gobierno pretende un poco reducir los índices de seguridad que hasta la actualidad se generan. Ya tenemos más información aquí en Radio Matovelle. En este momento tenemos las 17 horas más 22 minutos. Un clima bastante cálido en la ciudad de Loja y, por supuesto, muy inusual. Nos vamos entonces con más información.
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1: Ya tenemos en este momento las 17 horas más 23 minutos. Leoncio Moreno me acompaña en este día. Vamos a reflexionar un poco sobre la necesidad de trabajar sobre los gobiernos locales que beneficien a la población. ¿En qué medida se puede buscar mecanismos para ayudar a reducir los índices de pobreza, de inseguridad, fomentar, si se quiere, los servicios públicos a favor de la colectividad? Me refiero a servicios básicos. Bienvenido.
2: Muy buenos días, Merceditas. Bueno, yo he tenido los proyectos para Loja. Para hacerte claro la situación, Yo traigo el vellocino de oro para Loja. Pero he ido a acudir que me den ayuda y no me quieren dar ni un vaso de agua. Tanto empresas, los dos, la alcaldesa actual, el anterior alcalde, y a mí no me va a tocar más que hacer un gobierno de facto. Como vas a tener apoyo de los policías militares y el mismo señor Noboa, que sabrá, el señor presidente Daniel Noboa, que sabrá comprender que Loja necesita, y él tiene que apoyar también este gobierno de facto, que va a ser igual que Loja federal, pero que nuestro gobierno se va a llamar Loja imperial.
1: Ya, en este caso buscan también hacer una planificación para que la ciudadanía se beneficie, no sé, tenga acceso a agua potable, la vivienda que hace tanta falta, los servicios de transporte y todo lo que generalmente la población requiere.
2: Claro, verás, un proceso de planificación se hace con el gobierno, con instituciones internacionales que pueden apoyarnos financieramente, con las corporaciones que serán megacorporaciones que se van a presentar, y con toda la ciudadanía que es la beneficiada y que no solo por el hecho de no estar en el poder significa que no va a merecer que se la tome en cuenta para los procesos de desarrollo tanto económico, colectivo, productivo y de diferentes situaciones que sea para la mejora del bienestar de toda la ciudadanía rojana.
1: Entonces, ¿usted está de acuerdo con el asunto de la participación ciudadana, el gobierno participativo, que se active la silla vacía, por así decirlo?
2: Verás, otro día me entrevistó el CUI. Yo dije algo sumamente gracioso, pero que no es muy gracioso. En otra vez lo vamos a hablar, lo vamos a votar todos en las futuras elecciones, incluso hasta los niños recién nacidos. Ellos no están en condiciones de votar, pero sus padres sí pueden votar por ellos.
1: Así es.
2: Y ellos tienen también derecho porque ya son parte de este mundo. También dije otra situación que no lo voy a decir ahorita por si acaso lo tomen mal, pero cuando tengamos más tiempo, sí vas a caer en cuenta que lo que te estoy diciendo, pues, tal vez suene a chiste, pero es lo más serio que se puede y que se va a tener en cuenta también en esa situación. Entonces, no te lo doy ahorita porque tenemos muy poco tiempo.
1: Claro, entonces los problemas de la ciudad son en serio y por tanto hay que empezar por la planificación y empezar a organizarse también.
2: Claro, ya, pero organizarse significa mandar votando a la alcaldesa por haberle negado a Loja la posibilidad de que los recursos y los empleos vengan lo más pronto.
1: Ahora
2: va a ser una lucha pacífica, pero ella tiene que entender que ella le cerró las puertas a Loja.
1: Don Leoncio, lo importante es analizar que ya han salido muchos alcaldes por muchas razones, pero eso tampoco nos ha dado resultado.
2: No, pues que nosotros venimos con resultados para dar resultados y resolver el 100% de los problemas de Loja.
1: Ya.
2: El único problema más difícil que tiene Loja es hacer captadores en las montañas para que no se inunde la ciudad. Todos los demás problemas son sencillos en relación a este problema. Es el único problema difícil, más difícil, porque hay que hacer algo técnico, algo de ingeniería inteligente. Es el único problema difícil porque nosotros tenemos que hacer captadores de agua, tenemos que mover el agua a otros lados para que no se inunde la ciudad. El resto es papilla, dijo alguien.
1: Bueno, pero también todos tenemos que participar y lograr, si se quiere, aportar con el asunto de...
2: Claro, verás, a mí no me toman en cuenta porque a mí me atacaron diciendo que soy discapacitado, pero en realidad soy ultracapacitado.
1: Ya.
2: Eso lo vas a entender con los libros que te ponga a leer. pero a mí, sí, así se ha, eso te digo, verás, una situación que se ha dado es que yo también dije que iba a ser alcalde y hubo mucha gente que se burló, mucha gente, y por eso yo no me lancé, y porque hubo negativa de la gobernadora que hable con el señor presidente Daniel Noboa, al cual yo te dije lo respeto mucho, lo valoro mucho porque él está en una condición difícil de gobernar el país.
1: Claro,
2: tenemos que comprender. No, es que esto es lo que han heredado todos los gobiernos anteriores.
1: Claro,
2: que claro, sí. Incluso es hasta los gobiernos de los 80 nos han heredado esto, porque no es que la inseguridad viene desde el mismo hecho de que los niños no tienen.
1: Estamos en una crisis mucho más grande.
2: Sí, pero nosotros seremos la solución a la crisis. Te vas a maravillar con las cosas que vamos a decir, pero yo quiero que el Radio Matovelle me dé espacios más larguitos para yo, como van a ser pagados y bien pagados. Lo importante es que para que la gente pueda entender, porque no se puede entender algo tan grandioso que va a necesitar que se necesite dar bastante información.
1: Claro, pero la información no tiene costo, la información es accesible para la
2: ciudadanía. No, pero a mí medios lojanos como lo del Momento Loja y Radio Bacana, ni siquiera queriéndoles dar este dinero, no quieren atenderme, entonces esos medios van a ser cerrados.
1: Gracias, don Leoncio, por habernos acompañado en este espacio y compartir su criterio respecto al principio de apoyar a la ciudadanía para que tenga los servicios básicos y el bienestar que tanta falta hace. Nos vamos a la pausa comercial y enseguida regresamos con más información.
2: Gracias.
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4: Son las 5 con 29 minutos.
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1: Seguimos en las noticias en Radio Matovelle. Ya tenemos las 17:33 y la información continúa. Esto se relaciona con algunos acontecimientos que durante esta jornada se han desarrollado y tiene que ver con asuntos incluso de carácter deportivo que para este fin de semana se han de cumplir, especialmente aprovechando que es una actividad deportiva que coincide con un feriado, va a generar un gancho ideal, si se quiere, para lograr desarrollar eventos de carácter turístico que sean integradores. Vamos a ver cómo puede ir todo este asunto, que sin duda va a ser de interés para la ciudadanía. Seguimos con más en Radio Matovelle. Ya tenemos en este momento las 17:34 y la información continúa. Esta se relaciona con eventos vinculados a temas de lo que sucede en el cronograma electoral y estamos en tiempos de capacitación para los miembros de las juntas receptoras del voto, según se da a conocer. Y bajo estas circunstancias, lo que se espera es que los ciudadanos puedan acudir también, por ejemplo, a las universidades Nacional y Universidad Técnica Particular de Loja, para que participen de estos acontecimientos que son obligatorios cuando alguien es designado como miembro de la junta receptora del voto. Pero la idea es dar las facilidades para que tal vez en distintos puntos puedan acceder, de acuerdo a la situación geográfica donde se encuentren, puedan acceder a la capacitación. ¿Qué es lo que se dispone sobre este tema? Vamos a presentar este informe emitido precisamente por el organismo del sufragio sobre este asunto.
15: Del 5 al 27 de octubre, Loja contará con nuevos puntos de capacitación para los integrantes de las juntas receptoras del voto. Las jornadas se desarrollarán en la Universidad Nacional de Loja y la Universidad Técnica Particular de Loja. Los horarios serán en la Universidad Nacional de Loja a las 10 de la mañana en la sala de convenciones y a las 3 de la tarde en el aula magna de la Facultad de la Educación, el Arte y la Comunicación. Desde el 6 de octubre, las dos jornadas se realizarán en el aula magna. Asimismo, en la Universidad Técnica Particular de Loja, las capacitaciones serán en el Auditorio Virginia Herrofrío a las 10 de la mañana y 3 de la tarde. Durante las capacitaciones, los integrantes de las juntas conocerán los procedimientos de instalación, votación y escrutinio como parte de la preparación para los comicios del próximo 29 de noviembre.
1: Esto se convierte en puntos estratégicos, considerando que una parte de la población que integra como miembro de la Junta Receptora del Voto son estudiantes universitarios, y esto va a permitir brindar facilidades para que en la medida de lo posible en el mismo establecimiento puedan acceder a las capacitaciones. Esto ya es una gran ventaja, considero como periodista, estos puntos de atención para las personas que necesitan las capacitaciones. Es una oportunidad que se desarrolle en la medida de lo posible en espacios que sean cercanos. Seguimos con más información aquí en Radio Matovelle, y también tenemos otro asunto que se pone en contexto, y volvemos al asunto de los cortes o amenazas por los cortes de energía. ¿Qué es lo que nos dice el presidente Daniel Noboa? Indica de manera textual lo siguiente: ninguna familia va a tener cortes de luz, eso asegura el presidente Daniel Noboa, según se da cuenta respecto ya a las comunicaciones de este día que forman parte de este 5 de octubre de 2026. Asimismo, se destaca que las acciones es tomar en consideración que durante las semanas de mayor estiaje, pese al escenario crítico que atraviesa el país, simplemente los cortes no existirán para las familias, y esto se constituye como un alivio, mientras que para las empresas de alto consumo tal vez la situación no es tan alentadora como para lo que tal vez está sucediendo para el común de los ciudadanos. Por otra parte, también se informa asimismo en relación a los cortes energéticos que Masar muestra cierta recuperación en su cota. Llegó casi a 2 metros desde el viernes 2 de octubre. Esto ya es un alivio para quienes están haciendo los registros de cómo va a reaccionar este sistema. Por otra parte, también tenemos más información. Se indica que el gobierno suma alrededor de 13.000 unidades habitacionales entregadas con los programas Miti Miti y Credit Casa, según se informa. Estos son proyectos de carácter social y vamos a ver cómo se van registrando. Pero en el ámbito climático tal vez no hay tantos alivios como quisiéramos. Ya vemos que a pesar que el presidente Daniel Noboa indique que no haya cortes de energía, sí vamos a tener otro tipo de dificultades, que es el fenómeno del Niño con sus diferentes manifestaciones, e incluso ya se anuncia de parte de las autoridades del Consejo Nacional Electoral que incluso podría modificarse la fecha de convocatoria a elecciones precisamente por el asunto de la presencia de lluvias. Y una de las lluvias que tal vez más característica y expectativa creó es la lluvia y granizo que causaron afectaciones en Quito el domingo 4 de octubre. Es así que el cordonazo de San Francisco vuelve a mencionarse en la capital de la República, y hay que ver el grado de reacción que se da sobre este tema. Asimismo, se da cuenta respecto a las acciones que los gobiernos autónomos, en este caso el gobierno metropolitano, le corresponde para disminuir las consecuencias que se genera sobre este acontecimiento. Ya tenemos en este momento las 17 horas más 40 minutos y la información continúa. Esta se relaciona con lo que sucede en el ámbito de el fenómeno del Niño y además los incendios forestales que se están registrando en el país. Vamos a ver por dónde empezamos. Realmente hay muchísima información sobre el asunto del fenómeno del Niño, los incendios forestales que están impactando negativamente en varias provincias del país, y una de ellas pues es Loja. ¿Qué es lo que se registra a propósito del fenómeno del Niño? Hay algunos reportes, y uno de ellos tal vez es el más fuerte, el cambio climático. Ya hemos hablado sobre la torrencial lluvia del 4 de octubre, ratificamos esto en Quito. También tenemos algunas otras acciones que se reportan sobre este asunto. Los efectos del fenómeno del Niño en Ecuador generan o hablan de inundaciones en Esmeraldas e incendios forestales en la Sierra Centro. Además, hay reportes ya de incendios forestales en Loja. Por otra parte, también hablamos de lo que implica los cambios climáticos. Ecuador afronta alta radiación en la sierra y más lluvias en la costa. Ese es el pronóstico que generalmente lo arroja el INAMI para este 5 de octubre y que tendremos que estar muy pendientes, especialmente por las consecuencias negativas de exponernos mucho tiempo y en altas horas de peligrosidad para el sol. Por ejemplo, generalmente es desde las 10 de la mañana hasta las 16 horas. Y aunque no exista un sol directo, a veces hay simplemente una nubosidad, a pesar de eso, de estar un poco aparentemente sin fuerte presencia de sol, la amenaza de la radiación es evidente y por tanto hay que estar muy pendiente de estos asuntos, según se indica. Los incendios forestales, según se indica, han arrasado con 6.000 hectáreas en Imbabura durante este año 2026, pero no hay una sola sanción. Esta es otra de las consecuencias negativas que tenemos por la inseguridad jurídica que se registra, y hay que ver qué es lo que va a pasar por todo este sistema. Por otra parte, tendremos más información en el ámbito de salud, y aunque está todavía distante, no podemos confiarnos. Se indica de la peste neumónica. Esta se mantiene en cuarentena a hospitales en Rusia, pero podría de alguna manera generar más dificultades. Vamos a ver en qué medida podemos seguir teniendo reportes y qué hacer al respecto. Por otra parte, en el ámbito asimismo internacional, se reporta lo siguiente: acorralado por los judiciales, la crisis en Ceuta y de la vivienda, Pedro Sánchez convoca a elecciones anticipadas en España. Es una tremenda polémica que se está viviendo en el país. Y hay problemas sociales, ya conocemos, especialmente el alto costo de la vivienda, de la prestación de alquiler de vivienda, es otro de los problemas que ya hemos conocido, y se advierte incluso de manifestaciones, protestas que levantan las alertas en este país. Ya tenemos en este momento las 17 horas más 44 minutos y vamos a seguir con información. Esta se genera en el ámbito de lo que representa en sí ya una serie de dificultades que se van armando. ¿Qué es lo que se reporta? Especialmente en el ámbito de la justicia y de otros aspectos, esto en lo que representa la defensa de algunos derechos de los ciudadanos, que se advierte también ya como un aspecto de tratamiento en el Pleno Legislativo, que también tiene que tomarse en consideración. Y por ejemplo, para este día, 5 de octubre, se tiene previsto, o se tenía previsto, a partir de las 11 de la mañana, conocer y resolver el informe para segundo debate de lo que representa el proyecto de ley orgánica para garantizar los derechos y promover, en este caso, el empoderamiento de las mujeres rurales. Es un aspecto que ya se toma en concreto. En conocimiento también, debate y resolución de lo que implica la entrega de recursos no reembolsables destinados al fortalecimiento productivo, comunitario, turístico y artesanal de los pueblos y nacionalidades de la Sierra Centro y Amazonía, y además del financiamiento de proyectos de riego y fortalecimiento productivo, en cambio, en la provincia del Tungurahua. Y asimismo, respaldar la agenda de crecimiento Ecuador 2040 planteado por el presidente Daniel Noboa, según se explica. Tenemos amplia información en la ciudad. Las 17 horas con 46 minutos. Una de las noticias que también vamos a tomar en contexto es lo que ha sucedido en los mercados de la ciudad, en la que se pone de manifiesto algunos temas especialmente vinculados con lo que representa a la participación de visitas que hacen las autoridades en los distintos mercados para garantizar la seguridad y la tranquilidad de quienes están comprando y vendiendo, que sería una de los compromisos para procurar que efectivamente haya el precio justo y que todos de alguna manera resulten ganando. Bajo estas circunstancias se advierte ya de algunas actividades. ¿Qué es lo que dice el gobernador Juan Álvarez sobre este asunto? Vamos a escuchar. A ver, vamos.
16: Por disposición de nuestro señor presidente y la señora ministra Natalie Morillo, estamos trabajando en territorio arduamente justamente para controlar la especulación de precios que se viene dando en los mercados. Hemos estado nosotros constantemente en algunos mercados de forma aleatoria visitando toda la provincia. Ya hemos visitado algunos mercados, algunos cantones también, justamente revisando que no exista la especulación de los precios. Informar a toda la ciudadanía que no vamos a tolerar, ¿sí?, en lo absoluto que existan incrementos de valores en el consumo en la canasta diaria de nosotros los lojanos. Y por ello, si es que existiera alguna alteración, pues van a ser sancionados de 1 a 15 días de prisión, como lo menciona el POI. Por el momento no hemos tenido alertas en lo que es especulación de precios, se han venido escuchando a la ciudadanía, se han venido escuchando a los comerciantes, de que por el momento está trabajándose con suma tranquilidad. La presencia nuestra en territorio como representantes del señor presidente, pues a la gente le ha gustado bastante, está contenta del trabajo y de la labor que se viene realizando.
1: Ya tenemos las 17 horas con 48 minutos. ¿Cuáles son otras reacciones que se dan sobre este tema? Mayra Jaramillo, como adjudicataria del Mercado Gran Colombia, da su criterio respecto a lo que sucede en esta línea.
17: Está muy bien hecho, porque nosotros como vendedores y también como consumidores está muy bien. Que queremos que los precios estén exactos y también el peso, que sea ideal. Porque también para mí que voy a comprar mis cosas, pues está bien. Ya sea de la empresa o del mayorista, digamos los huevos, han subido mucho. Y es para la compra. Antes yo compraba una cubeta, ahora compro medio, porque sí subió mucho, subió casi $1 o $1.80. Y igualmente, digamos, el café sí subió desde el 2018, ha subido $1.50. Entonces sí es bastante no favorable, porque la gente ya no compra como antes, o sea, lo mínimo.
18: ¿Cuál es la excusa que les han dado ustedes para esta subida?
17: Primeramente el clima, luego el trabajo, porque tienen que todo el proceso que conlleva a hacer, digamos, el café. Entonces, sí, tiene que subir el valor. Y también porque en otros lados es muy caro, pues también como la ciudad, ese es uno de los principales productores de café, tienen que subir el valor.
1: La cubeta de huevos, de lo que conocemos en Loja, está a 4.60 centavos y $4.60, para ser puntual, y esto se la sitúa como una de las ciudades. Loja sería una de las ciudades que registra mayor costo en los huevos. Esto ya ocasiona alteración en el sistema de adquisición para la familia. Lamentablemente, la autoridad, en este caso de la gobernación, no señala nada sobre este asunto. Por otra parte, Laura Zarango, asimismo como adjudicataria, se refiere a este asunto.
19: Que vengan a controlar los precios para que vean, se den cuenta, pero también sería que se vayan al puerto seco, a donde dependen por mayor, porque hay cosas que están muy elevadas.
18: No depende de ustedes.
19: No depende de nosotros, porque son muy elevadas. Muchas veces yo opto por no coger. Yo digo, no, yo no cojo tantas estas cosas, porque da miedo. Y hay veces no son en mis quintales justos, entonces uno tiene miedo, pero también hay cosas que están a la baja. Ahorita, por ejemplo, el platanito ha bajado, la papa también ha bajado, estaba caro, la cebolla, a pesar que dicen que está ya subiendo. Entonces esas cosas están más o menos, entonces uno aquí mismo al cliente le dice esto, porque los clientes siempre preguntan qué está de, se me acuerda, ¿no? Es una, cuando sale la cosecha, de buen plato no está 20 centavos, 5 un dólar, estos 3 un dólar, con lo que estaban a 50.
18: ¿A ustedes les perjudica cuando hay algún tipo de alza también?
19: Claro, y la gente también se cohíbe en comprar, pues, el bolsillo no alcanza. si nosotros que vamos también con lo que, gracias a Dios, que la gente viene a comprar con ese mismo dinerito, pues para ir a comprar son poquísimas las ganancias. Por eso yo le digo que yo sí felicito, pero una vez más les reitero que sería bueno también que haya el control en el puerto seco a los mayoristas, claro. Eso sería para mí beneficioso, ¿no? Y decían aquí en el mercado también eso de las balanzas, muy bien. Nosotros tenemos la balancita aquí que compramos y con esta vendemos. Y que vengan y pesen. Y aquí, peso justo. Es que eso es el beneficio para uno mismo.
1: Ya tenemos en este momento las 17 horas con 52 minutos. Y otro asunto que se toma en consideración es lo que señala, en este caso, el gobernador de la provincia, que es el encargado, bueno, no el gobernador, perdón, el señor intendente, que dé cuenta respecto a lo que sucede, Mauricio Vázquez, que cuente lo que realmente sucede en el proceso de ejecución de este tipo de operativos.
20: Hemos desarrollado operativos en toda la extensión territorial de la provincia de Loja y felizmente no hemos tenido novedades. Hemos tenido sí algunas variaciones, pero muy pequeñas de precio, que ha sido de carácter razonable por temas de movilidad del producto. Más allá de eso, no ha existido mayor alerta. Sin embargo, quedamos a disposición de la ciudadanía para que en caso de que esta llegue a determinar alguna elevación injustificada, nos comunique y nosotros podamos actuar con la severidad que la ley amerita. Exhortamos a los ciudadanos que se dedican al comercio de productos, de alimentos, a no elevar los precios, a mantenerlos, a menos de que exista una causa justificada. Caso contrario, se someterán a la ley.
1: Una situación difícil de comprender respecto a lo que sucede, porque alzas si hay, dificultades si hay, y bueno, vamos a ver. Ya tenemos en este momento las 17 horas con 54 minutos. Asimismo, tenemos información. Incendio forestal al occidente de la ciudad de Loja continúa. Esto realmente preocupa respecto a lo que podría impactar ya las consecuencias negativas de todo este tipo de eventos que realmente alteran la tranquilidad ciudadana. Por otra parte, se indica que el Consejo Nacional Electoral inició la impresión de papeletas de las elecciones 2027. Esta es otra información que ya se desarrolla y que nos va a, si se quiere, destacar que estamos camino así muy rápido a las elecciones 2026-2027 respecto a lo que implica en sí ya un evento en la que los ciudadanos tendremos que elegir a las autoridades que van a representar a los gobiernos locales, y esto arma de una avalancha de actividades. Vamos a ver en qué medida esto se va a concretar, especialmente en el tema de lo que represente en sí ya las acciones. Vamos a ver cómo les ofrecemos algunos otros detalles más sobre este tema de la impresión de papeletas, para ver cómo se ubican los rostros de los postulantes, es decir, de los candidatos, y de esta manera usted los pueda encontrar. ¿Qué es lo que se destaca? A ver, aquí vamos a leer enseguida esta información que ya está disponible. El Consejo Nacional Electoral inicia la impresión de papeletas de las elecciones 2027. Es así que este lunes 5 de octubre inició ya la impresión de las papeletas electorales para las elecciones seccionales y del Consejo de Participación Ciudadana y Control Social 2027. Las primeras papeletas en imprimirse corresponden a las dignidades de los alcaldes y prefectos de las provincias de Galápagos, seguida de Santa Elena, Zamora Chinchipe y Carchi. El material electoral está elaborado con tecnología de alta seguridad, según indica el Consejo Nacional de Electoral en este caso. Cada papeleta contiene efectos anticopia, microtextos con diferentes tramados, códigos de barras, además, en este caso, de tintas especiales que impiden falsificaciones, alteraciones, duplicados o sustituciones. Se indica que hay, en este caso, más de 84 mil papeletas electorales que se imprimirán para las elecciones del domingo 29 de noviembre para elegir a los prefectos, alcaldes, concejales urbanos y rurales, vocales de las juntas parroquiales y consejeros del Consejo de Participación Ciudadana y Control Social. Esto es lo que se destaca respecto al tema de lo que indica el análisis del Consejo Nacional Electoral, que ya inicia la impresión de las papeletas y que se advierte de este reporte, según se da a conocer, y habrá que ver el grado de resultado de todas estas acciones que ya trascienden precisamente para esta jornada, en la que esperamos ver cómo avanza todo este proceso del cronograma electoral. Seguimos con más información en Radio Matovella. Recordemos que estamos en vientos electorales y mientras se da el cumplimiento del calendario electoral, también se advierte de otro tipo de eventos, especialmente las denuncias por campaña anticipada, la manera en que tal vez pueden utilizar a menores de edad para desarrollar eventos en las que incluso se vuelven polémicos, y la consejera Elena Nájera ya ha hecho algunas observaciones sobre este tema que han sido, como digo, motivo de amplia polémica. ¿Qué es lo que se dice? Especialmente en las disposiciones legales se recuerda constantemente que no se puede utilizar a menores de edad para, en este caso, manejar mensajes de campaña electoral. Vamos a ver cómo de alguna manera puede intervenir en este caso el Consejo Nacional Electoral, y más que el Consejo Nacional Electoral, el Tribunal Contencioso Electoral, que es una de las instituciones que puede manejar este asunto. Y ya tenemos algunas noticias sobre este tema, especialmente cuando se habla de reportes y de acciones en la que la consejera Elena Nájera ha sido bastante crítica, y bueno, vamos a ver qué pronunciamientos se logra resultar sobre este hecho bastante complicado. A ver, tenemos precisamente algunos detalles sobre este asunto

0: bastante complicado. A ver, tenemos precisamente algunos detalles sobre este asunto en la que también se recuerda a los ciudadanos cumplir con las normativas. También se habla de, por ejemplo, evitar, como digo ya, el uso de imágenes de personas, en este caso menores de edad, pero también hay otro asunto, por ejemplo, se trata de evitar romper la normativa del Código de la Democracia, puesto que se está pendiente de todo este asunto. Vamos a ver en qué medida realmente las autoridades van a cumplir y también los candidatos todo este asunto, porque es algo bastante complejo que hasta la actualidad se reporta. Vamos a ver qué tenemos sobre este hecho, entonces, a denuncia, en este caso, de irregularidades. Sí, Elena Nájera denuncia irregularidades en la designación de la Junta Electoral, esto del Guayas, que ya es un asunto que también se convierte como un antecedente de lo que constantemente la consejera siempre ha sido crítica. Ya tenemos en este momento las 18 horas, nos vamos a la pausa comercial y enseguida regresamos con el enlace de la Red Vatican News, la información religiosa.
1: 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Son las 6 con un minuto.
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0: Romero Oblato.
1: Bendiciones para todos los estimados radioescuchas de RCN y de Radio Matovelle en este lunes 5 de octubre, en el que la Iglesia celebra a Santa Faustina Kowalska. La palabra del Señor viene a nosotros a través del Evangelio según San Lucas, en el capítulo 10, versículos 25 al 37. En aquel tiempo se presentó un maestro de la ley y le preguntó a Jesús para ponerlo a prueba: Maestro, ¿qué tengo que hacer para heredar la vida eterna? Él le dijo: ¿Qué está escrito en la ley? ¿Qué lees en ella? Él contestó: Amarás al Señor tu Dios con todo tu corazón, con toda tu alma y con todas tus fuerzas y con todo tu ser, y al prójimo como a ti mismo. Él le dijo: Bien dicho, haz esto y tendrás la vida. Pero el maestro de la ley, queriendo justificarse, preguntó a Jesús: ¿Y quién es mi prójimo? Y el Señor cuenta el ejemplo del buen samaritano. El samaritano no es un judío. Pasando por encima de sus diferencias culturales y religiosas, se llena de compasión y actúa caritativamente. Dice el Señor: Misericordia quiero y no sacrificios. Tanto el sacerdote y el levita, oficiantes del templo, no pueden tocar a un herido porque se hacen impuros para realizar el culto. El Señor desaprueba que por encima de la misericordia puede ser puesto el frío cumplimiento de los preceptos, pues con el servicio al altar nos dirigimos al Dios de la vida, al Dios amor, que ve en el prójimo su propio rostro. La ley alcanza su plenitud cuando ella nos acerca a través del amor al Dios amor. La conducta del cristiano obligatoriamente debe ser de amor y amor misericordioso. Nos dice la carta a Tito en el capítulo 3, versículo 14, mucha gente debe aprender a dedicarse a las buenas obras, según las necesidades, para no quedar estériles. En la carta a los Hebreos, en el capítulo 9, versículo 14, nos dice la palabra: la sangre de Cristo, que por el Espíritu Eterno se ofreció sin mancha a Dios, purificará nuestras conciencias de las obras que conducen a la muerte. A través de la carta a los Gálatas, San Pablo nos dice en el capítulo 5, versículo 6, la fe que obra por medio del amor. En la carta desde Santiago, en el capítulo 2, versículo 14, nos dice Santiago: hermanos míos, ¿de qué le sirve a uno decir que tiene fe si no tiene obras? La fe que no va acompañada de obras está muerta del todo. La primera carta de San Pedro, en el capítulo 1, versículo 17, nos dice: el Padre, al que no hace diferencia entre las personas y juzga a cada uno según sus obras. En la primera carta de San Juan, el capítulo 4, versículo 18, nos dice la palabra: hijitos, no amemos de palabra y con la boca, sino con obras y de verdad. En el libro del Apocalipsis, en el capítulo 22, versículo 12, nos dice la palabra: yo llegaré pronto llevando la paga para dar a cada uno lo que merecen sus obras. Que nuestra fe se muestre a través de un amor eficaz. Gloria al Padre, al Hijo y al Espíritu Santo.
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5: Estimados oyentes de Radio Vaticano, Vatican News, estos son nuestros titulares de hoy, 5 de octubre, lunes de la 27ª semana del tiempo ordinario, día en el que la Iglesia celebra la memoria litúrgica, entre otros, de Santa Faustina Kowalska, religiosa polaca. Su aporte es valioso para la construcción del bien común, lo dijo el Papa León XIV en su discurso a los representantes de la Asociación de Empleados Laicos del Vaticano y de la Asociación de Mujeres en el Vaticano, a quienes reciben audiencia esta mañana. En medio de las divisiones den testimonio de la reconciliación. Este fue el aliento del Santo Padre a los sacerdotes y religiosos y religiosas de Corea residentes en Roma, a quienes reciben audiencia en la Sala Clementina del Vaticano. Seamos artesanos de la fraternidad, llevando el abrazo de María a quienes no dan más. Esta fue la exhortación de Monseñor Jorge García Cuerva, arzobispo de Buenos Aires, en su homilía en la misa central de la 52 peregrinación al Santuario de Luján. Desde la Ciudad del Vaticano reciba un cordial saludo de Renato Martínez a nombre de los demás integrantes de nuestra redacción. En breve el detalle de la información de la Iglesia desde Roma para todo el mundo. Buena sintonía. La mañana de este lunes 5 de octubre, el Papa León XIV ha recibido en audiencias sucesivas a la presidencia de la Conferencia Episcopal de los Estados Unidos. Posteriormente, el Santo Padre se reunió con Monseñor

0: Thomas Gerard Wenzky, arzobispo de Miami, Estados Unidos. Posteriormente, el pontífice recibió al señor Marcus Bergam, embajador de Austria, en visita de despedida. Alrededor del mediodía, el obispo a Roma recibió en audiencia a los miembros de la Delegación de los Empleados Laicos del Vaticano y de la Asociación Mujeres en el Vaticano. Finalmente, el Papa León XIV saludó a los sacerdotes y religiosas de Corea residentes en Roma. Y como anunciamos en titulares, este lunes 5 de octubre, el Papa León XIV ha recibido en audiencia a los representantes de la Asociación de Empleados Laicos del Vaticano y de la Asociación de Mujeres en el Vaticano. En su discurso, el Santo Padre destacó el papel del trabajo como un instrumento que acrecienta la dignidad humana y contribuye al progreso de la sociedad y a la construcción del bien común, a la vez que permite embellecer el mundo, establece relaciones de cooperación y permite construir juntos, en la escucha y en el diálogo, algo que nadie podría realizar por sí solo. El servicio es de nuestra colega Ariana Pernia Paolini.
1: El Santo Padre se reunió este 5 de octubre con los miembros de la Asociación de Empleados Laicos del Vaticano y la Asociación de Mujeres en el Vaticano. El propósito de este encuentro era llamar la atención sobre la centralidad insustituible de la persona humana y sobre la dignidad inalienable del trabajo. Asimismo, el Santo Padre recordó la labor de las mujeres dentro de la Santa Sede, exaltando que la presencia de las mujeres constituye una riqueza que debe ser reconocida y valorada cada vez más.
2: La presencia de las mujeres constituye una riqueza que debe ser reconocida y valorada cada vez más. Ellas aportan, además de una especial sensibilidad hacia las personas y las relaciones, también el conjunto de los talentos humanos, profesionales e intelectuales propios de la experiencia y del pensamiento femenino. Asimismo, recordó a los presentes que la Asociación de Mujeres en el Vaticano puede hacer crecer en nuestros ambientes el estilo de colaboración, de escucha recíproca y de atención en las situaciones de dificultad. A pesar de tratarse de dos asociaciones distintas, el obispo de Roma destacó la importancia de ambas al compartir un mismo espacio de trabajo.
3: Con igual dignidad todos contribuyen,
2: cada uno en su propio rol y con su propio compromiso laboral, a la misma misión,
3: manifestando dicha conciencia y responsabilidad
2: ante todo en la escrupulosa fidelidad a todas las tareas y deberes asignados,
3: así como en el celo, la laboriosidad
2: y la profesionalidad que deben distinguir a cualquiera que participe en las actividades de la misma sede apostólica.
1: Por ello, invito a los presentes a apoyarse en el diálogo como un camino maestro, que permita actuar como un instrumento principal de convivencia entre las personas y una vía ordinaria para afrontar los conflictos. Para culminar, el Papa León enfatizó que la labor de ambas asociaciones debe orientarse a la construcción de una comunidad de trabajo donde las personas no sean utilizadas ni postergadas.
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0: La mañana de este lunes 5 de octubre, el Papa León XIV recibió en audiencia en la Sala Clementina del Vaticano a los sacerdotes, religiosos y religiosas de Corea residentes en Roma. El pontífice encontró a los 170 consagrados, algunos de ellos comprometidos en la preparación de la JMJ de Seúl 2027, en el marco de la celebración del 25 aniversario de la inauguración de la sede del Pontificio Colegio Coreano. A ellos el Santo Padre les deseó que la próxima Jornada Mundial de la Juventud sea un gran encuentro entre la memoria y el futuro, y les dijo que los mártires transmiten la fe a las nuevas generaciones y los jóvenes la reciben para llevarla a las calles del mundo. Escuchamos el servicio de nuestro colega Álvaro Vargas Martino.
5: Aquí, en el lugar donde se conserva la

0: memoria de los apóstoles Pedro y Pablo, la fe que recibieron en Corea encuentra sus raíces y puede recibir un nuevo impulso misionero. Vienen de lejos, es cierto, pero aquí están en casa, les dijo el Papa León XIV a los sacerdotes, religiosas y religiosos coreanos residentes en Roma, a quienes recibió en audiencia este lunes en el Vaticano. La historia de su iglesia es verdaderamente singular, resaltó León XIV, quien destacó que la fe germinó en Corea espontáneamente y se desarrolló también a través de la búsqueda sincera de la verdad por parte de hombres que conocieron los textos cristianos y quisieron saber más sobre Jesucristo. Y de esa búsqueda surgió el deseo del bautismo, y del bautismo una comunidad que recordaba a la iglesia de los orígenes. Esta historia nos deja dos palabras, memoria y esperanza, subrayó el pontífice, quien reiteró que la memoria cristiana no es nostalgia sino gratitud por lo que Dios ha hecho y responsabilidad por lo que Él nos confía hoy, mientras que la esperanza no es mero optimismo, sino la certeza de que Cristo resucitó y de que ninguna oscuridad puede tener la última palabra. La iglesia en Corea ha crecido gracias al testimonio de los mártires. El pueblo coreano ha demostrado a lo largo de su historia una extraordinaria fortaleza de espíritu. Ha atravesado persecuciones, guerras, pobreza y divisiones, sabiendo levantarse y mirar hacia adelante. Iluminada por el Evangelio, esta tenacidad se ha convertido en fortaleza cristiana, la capacidad de atravesar las pruebas sin perder la esperanza y sin permitir que el sufrimiento endurezca el corazón, remarcó el Papa. Custodiar la memoria de los mártires significa permitir que su fe siga viva en nuestras decisiones, en el servicio, en el perdón y en la entrega de nosotros mismos, les dijo León XIV, quien recordó en particular al venerable Tomás Choe Yang-eop, el segundo sacerdote de la historia de Corea, recordado como el mártir del sudor, pues durante 11 años recorrió incansablemente los caminos del país para llegar a comunidades cristianas lejanas y escondidas, llevándoles la palabra de Dios y los sacramentos hasta consumir su vida en el servicio. Su testimonio nos recuerda que existe el martirio de quien ofrece su vida en un instante, y aquel, más escondido, de quien la entrega día tras día. Sí, a esto están llamados todos los cristianos, a entregar la vida con amor cada día, recalcó el pontífice, quien indicó que nuestro tiempo necesita precisamente esto, hombres y mujeres que tengan el valor de hacer el bien incluso cuando les cueste. En este sentido, el Papa los exhortó a hacerse prójimos de quienes están solos, a apoyar a quienes están cansados y a buscar a quienes se han alejado, teniendo el valor de perdonar, de volver a empezar y de dialogar, recordando que el bien no siempre se reconoce y a menudo cuesta esfuerzo, pero es este valor cotidiano de la caridad lo que hace creíble nuestro anuncio del Evangelio. Sigámonos esforzando y orando para que se abran nuevos caminos de encuentro y para que el Evangelio de la Paz pueda ser anunciado libremente en cada rincón de la península coreana y del mundo, exhortó León XIV, quien recordando que Corea, que en otro tiempo fue tierra de misión, se ha convertido hoy en patria de misioneros, y destacó que la próxima Jornada Mundial de la Juventud hará visible todo esto, pues jóvenes de todas partes del mundo llegarán a una tierra donde el Evangelio ha crecido gracias al testimonio de los mártires. Me gustaría que fuera un gran encuentro entre la memoria y el futuro. Los mártires entregan la fe a las nuevas generaciones y los jóvenes la reciben para llevarla por los caminos del mundo, dijo el pontífice, quien les pidió que escuchen a los jóvenes, que caminen con ellos y que los ayuden a descubrir que seguir a Cristo no limita la libertad, sino que la colma, y que la fe no restringe la vida, sino que le abre un horizonte más amplio.
1: Y este domingo 4 de octubre se realizó en Argentina la 52 Peregrinación Nacional al Santuario de Nuestra Señora de Luján. En la misa central, el arzobispo de Buenos Aires, Monseñor Jorge García Cuerva, dijo que con tantos kilómetros caminados, con tanto cansancio físico, con tantas ampollas en los pies y dolor en el cuerpo, venimos a buscar el abrazo de la Madre, el abrazo de María. Y ante la difícil situación que atraviesa el país, Monseñor García Cuerva animó a los feligreses a estar unidos y regresar a sus hogares con el compromiso de ser artesanos de la fraternidad. El servicio es de la hermana María del Pino Rodríguez de Rivera, Olives.
2: Monseñor García comenzó su homilía haciendo alusión al abrazo de María como madre, el esperado abrazo por tantos peregrinos que llegan a los pies de la Virgen cansados y doloridos, un abrazo que sostiene en medio de las vicisitudes de la vida. Con tantos kilómetros caminados, con tanto cansancio físico, con ampollas en los pies, con dolor en todo el cuerpo, venimos a buscar el abrazo de la madre, un abrazo único, un abrazo de esos que nos reinician y que nos sostienen, un abrazo en el que nos podemos relajar y descansar, porque son los brazos de la Virgen de Luján que sostienen a todo un pueblo, a toda una nación, nos dice el arzobispo. Asimismo, apuntó que la Virgen siempre sale al encuentro con su ternura, sin pedir a nadie un carnet especial de prolijidad espiritual, sin preguntar a nadie de dónde viene o cuántos kilómetros ha caminado. Sencillamente abre sus brazos y acoge. El arzobispo de Buenos Aires también alentó a su pueblo a buscar la unidad y trabajar por ella, a curar vínculos entre ellos. Nuestra patria tiene muchos abrazos pendientes, abrazos de perdón ante tanta descalificación e insulto, abrazos solidarios ante tanta indiferencia, abrazos de encuentro ante tanto extravío, abrazos profundos, no protocolares, abrazos del alma. Durante su homilía, Monseñor García recordó las palabras del Papa León en su viaje a África, pidiéndonos a todos que nadie se vea privado del amor y de la dignidad humana. El arzobispo mencionó también el aniversario de los 800 años de la muerte de San Francisco de Asís, celebrado el mismo día 4 de octubre, destacando el testimonio del santo de la concordia y de la fraternidad, conocido por algunos como el santo del abrazo. Finalmente, expresó su deseo de que la peregrinación fuera una escuela de fraternidad para el país que se está preparando para la visita del Papa León, pidiendo de nuevo la intercesión de la Virgen.
1: Termina así nuestro informativo en lengua española. Gracias una vez más por haber estado con nosotros. Alabado sea Jesucristo.
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5: Son las 6 con 25 minutos.
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7: El mensaje del Papa León XIV para el centenario del Domum nos dice: la unidad misionera, obviamente, no debe entenderse como uniformidad, sino como convergencia de los diferentes carismas con el mismo objetivo: hacer visible el amor de Cristo e invitar a todos al encuentro con Él. La evangelización se realiza cuando las comunidades locales colaboran entre sí y cuando las diferencias culturales, espirituales y litúrgicas se expresan plena y armoniosamente en la misma fe. 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

0: Bienvenidos todos y todas a la segunda emisión de Ecuador en Contacto, hoy lunes 5 de octubre. Para acompañarlos en este recorrido por las noticias de la jornada, estamos Sharina Santamaría en el control de sonido y Fernanda Vera en los micrófonos. Para comenzar, les contamos que, de acuerdo con información entregada por el Ministerio de Desarrollo Económico y Productivo, unos 280.000 productores agropecuarios han participado en 9.428 enlaces comerciales, que habrían generado 63 millones de dólares entre enero de 2024 y septiembre de 2026. El ministerio explicó que cuenta con gestores comerciales en las 24 provincias para identificar la oferta y vincularla con empresas y otros compradores. Con este dato, damos paso a nuestros titulares. Postulantes al Consejo de Participación Ciudadana piden a la Corte Constitucional atender urgentemente su descalificación. Prestadores externos de salud señalan que no pueden seguir esperando más tiempo pagos pendientes. Policía pide denunciar amenazas ligadas a préstamos conocidos como gota a gota.
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0: Comenzamos. Los candidatos por el Distrito Sur de la Alianza Ciudadana y Unidad Popular llegaron hasta los exteriores de la Delegación Provincial de Pichincha del Consejo Nacional Electoral para pedir que se resuelva la solicitud entregada días atrás para su participación en los comicios seccionales. Nuestro compañero Rolando Goyes nos cuenta más detalles en el siguiente reporte. 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
2: Y el país se integra. Hasta la Delegación Provincial de Pichincha del Consejo Nacional Electoral llegaron los representantes y candidatos por el Distrito Sur de la Alianza Ciudadana y Unidad Popular para instalarse en una vigilia permanente hasta que la entidad les entregue la resolución correspondiente, con lo que podrían participar del proceso electoral de noviembre de 2026. Cristina Cachaguay, primera candidata concejal, señaló que se ha entregado toda la documentación, por lo que es incomprensible que no les permitan participar.
3: A estar en una observación, en una vigilia, para que los vocales del Consejo puedan tratar la calificación de la lista del sur de Quito. Lamentablemente, hasta la semana anterior conocíamos fuera de las propias oficinas y de las resoluciones que había una resolución en contra de la calificación de nuestras listas.
2: Sostiene que esto ya respondería a un tema de represalia, porque han sido uno de los pocos movimientos que ha cuestionado al gobierno de turno.
3: Ahora va por los distritos, ¿no? Y en este contexto, sabiendo que el sur de Quito es un distrito importante, grande, donde estamos los sectores populares, donde nos hemos movilizado rechazando las políticas antipopulares del gobierno de turno, no le interesa que estemos dentro de este proceso electoral, porque ya vemos que sus tres candidatos, Yunda, Merino y Harold Bulbano, no dan piola.
2: Carlos Castellano, candidato a vocal alterno, añade que se mantendrán alertas y que no permitirán que se vulnere la democracia.
4: Todos los requisitos, absolutamente todos los requisitos que demanda la democracia y que demanda el Consejo Nacional Electoral, los hemos cumplido la lista del Distrito Sur. En este momento solo estamos a que la Junta Electoral se reúna y nos notifique la aceptación de las candidaturas del Distrito Sur. No existe ningún argumento jurídico ni legal para querernos negar la participación para ser candidatos por el Distrito Sur de Quito.
2: A esta vigilia también acudieron representantes de los comerciantes minoristas. Su presidente puntualizó que el gobierno busca estar en una sola papeleta y que eso ya no es democracia, sino una manera de captar el poder.
5: Mire, lo único que el gobierno, si no hace trampas, Daniel Noboa no puede ganar. Lo único que nos van a ganar es utilizando prácticamente lo que ellos tienen es el poder.
2: Ahora las autoridades de la Junta Provincial deberán convocarse al Pleno y pronunciarse sobre la solicitud. Esto mientras el Consejo Nacional Electoral informó que este lunes 5 de octubre inició la impresión de las papeletas electorales para las elecciones seccionales y del Consejo de Participación Ciudadana y Control Social. Las primeras papeletas en imprimirse corresponden a las dignidades de alcaldes y prefectos de las provincias de Galápagos, seguidos de Santa Elena, Zamora Chinchipe y Carchi. Reporto para Ecuador en Contacto, Rolando Goyes García. 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
0: Y el país se integra. Muchísimas gracias, Rolando. El constitucionalista Santiago Machuca cuestionó el listado de 65 candidatos al Consejo de Participación Ciudadana por una supuesta falta de imparcialidad y objetividad del CNE. Machuca alertó sobre posibles intereses del gobierno en la descalificación de postulantes no alineados con su gestión. Nuestra compañera Nicole Mendoza nos trae los detalles de las declaraciones en el siguiente reporte. 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
6: Y el país se integra. El pasado 28 de septiembre, el Consejo Nacional Electoral publicó el listado de las 65 candidaturas al Consejo de Participación Ciudadana y Control Social. En torno a este proceso, el abogado constitucionalista Santiago Machuca cuestionó la objetividad e imparcialidad de la selección de candidatos por parte del Consejo Nacional Electoral.
7: Hay un sinnúmero de candidatos que se quedan por fuera. Y eso sumado a la objetividad y a la falta de imparcialidad que tiene, a la falta de objetividad e imparcialidad del Consejo Nacional Electoral, va a tener una serie de quejas respecto a la imparcialidad con la que se maneja y a una especie de designación a dedo de estos candidatos, dejando a otros por fuera.
6: Para el constitucionalista, resulta llamativo que candidatas identificadas con una aparente postura de oposición al gobierno, como son las actuales vocales del CPC, CCS, Nicole Bonifaz y Piedad Cuarán, hayan quedado descalificadas del proceso.
7: Hay una cooptación completa del Ejecutivo dentro de las instituciones de control y dentro de los órganos electorales. Aquí llama muchísimo la atención, por ejemplo, de que dos consejeras de oposición no estén dentro de los candidatos elegidos y que estarán en la papeleta de los seleccionados para el proceso de elección. Pero en cambio sí llama la atención de que estén candidatos oficialistas o que hayan votado y hayan sido condescendientes con las decisiones del poder de turno, que es principalmente el presidente del organismo.
6: Para Machuca, la elección de los nuevos integrantes del Consejo es clave para el Estado, pues de sus decisiones dependerá la designación de autoridades de instituciones como la Fiscalía, el Consejo Nacional Electoral, entre otras.
7: Recordemos que el Consejo de Participación absorbe lo que teníamos antes de la Constitución del 2008 y se denominaba Comisión de Control Cívico y Lucha contra la Corrupción. Se presentan una serie de denuncias. Estos casos que son investigados por un área dentro del Consejo de Participación pueden ser judicializados o llevados a instancias pertinentes. La importancia justamente radica al haberle dotado a esta institución de un carácter eminentemente político, es decir, al intervenir en el proceso de selección de ciertas autoridades.
6: En este proceso también se han presentado acciones legales contra la descalificación de candidatos, como la interpuesta por Henry Llanes y el abogado Patricio Acosta ante la Corte Constitucional, alegando vulneración de sus derechos de participación. Machuca señaló que la causa podría resolverse después de las elecciones y agregó que esto es una muestra de la supuesta falta de transparencia en las actuaciones del Tribunal Contencioso Electoral al considerar que responderían a intereses del gobierno. Reportó Nicole Mendoza, Corape Informa.
0: Y el país se integra. Muchísimas gracias, Nicole. Henry Llanes y Patricio Acosta, postulantes al Consejo de Participación Ciudadana, presentaron un acto urgente dentro de la acción extraordinaria de protección planteada ante la Corte Constitucional. Buscan que se analice con celeridad la decisión del Tribunal Contencioso Electoral que negó su impugnación contra la descalificación dispuesta por el Consejo Nacional Electoral. Nuestra compañera Nicole Mendoza nos explica el caso en su reporte. 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
6: Y el país se integra. Tras presentar una acción extraordinaria de protección el pasado 24 de septiembre, Henry Llanes y Patricio Acosta acudieron nuevamente a la Corte Constitucional para presentar un alcance y solicitar celeridad en el tratamiento del recurso. Buscan que se deje sin efecto el fallo del Tribunal Contencioso Electoral que negó su impugnación tras ser descalificados como candidatos al Consejo de Participación Ciudadana.
8: Nosotros, en vista de que el Pleno del Consejo Nacional Electoral no acogió nuestra impugnación, no hizo la corrección del caso como le habíamos pedido, entonces acudimos al Tribunal Contencioso Electoral con este recurso que está en el mismo instructivo que se llama Recurso Contencioso Electoral. El Tribunal Contencioso Electoral se lavó las manos de la misma manera y ratificó lo que hizo el Pleno del Consejo Nacional Electoral. Es decir, quedé en la indefensión, se violaron mis derechos, ¿no?, de participación, se violaron mis derechos políticos, ¿no? Y entonces el Tribunal Contencioso Electoral, además cuando nosotros pedimos la ampliación, la ampliación de la sentencia, ¿no? Y la aclaración con 60 preguntas, ¿no? Y el Tribunal Contencioso Electoral dijo, nosotros nos ratificamos en lo que hemos decidido.
6: Yanes señaló que existe un caso similar al suyo, en el que la Corte Constitucional falló a favor de una impugnación presentada por Pavel Muñoz, actual candidato a la alcaldía de Quito.
8: Hay un precedente como en el caso del fallo que se dio por parte de la Corte Constitucional en positivo para la reelección del alcalde de Quito, del señor Pavel Muñoz, que fue impugnada su candidatura por alguien, ¿no? Pero la Corte falló en derecho, falló en justicia y le dio luz verde para que él siga en el proceso electoral. Entonces le mencionamos ese antecedente, que ya hay un precedente. Uh-huh. Y en segundo lugar, los artículos 35 y 36 de la Constitución de la República mencionan un término que es clave: atención prioritaria para las personas de la tercera edad, para las personas adultas mayores, ¿no? Yo, en mi caso, yo soy una persona de la tercera edad.
6: Por su parte, el abogado y candidato Patricio Acosta calificó de discriminatorio el proceso de selección y señaló que existe un solo postulante para la lista de pueblos y nacionalidades.
9: Solo aquí en el Ecuador hay una sola candidata por los pueblos montubios, y es decir, aparentemente ganaría con un voto, aparentemente, a pesar de que si la mayoría de votos son nulos, si la mayoría de votos son nulos, pues le supera y se tendrá que repetir, sin duda, pero sería supuestamente electa ella y sin un alterno. Entonces, ¿cómo se puede competir en esas maneras? Con discriminación, como repito, con absoluta discriminación y falsedad procesal.
6: Según el calendario electoral, el 29 de noviembre, la ciudadanía deberá escoger 7 integrantes, 3 mujeres, 3 hombres y 1 de pueblos y nacionalidades, afroecuatorianos, montubios o ecuatorianos en el exterior. Reportó Nicole Mendoza, Corape informa.
0: Y el país se integra. Muchísimas gracias, Nicole. Tiempo de una primera pausa. No se vayan, que regresamos en minutos con más noticias.
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0: Seguimos. Con una marcha que recorrió varias calles de la capital, los prestadores externos de salud pidieron a las nuevas autoridades del Consejo Directivo del IES que se cancelen los valores pendientes por sus servicios. Rolando Goyes nos cuenta en su reporte desde cuándo se arrastra la deuda y cuáles son las consecuencias mencionadas por los manifestantes. Escuchemos. 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
2: Y el país integra. Una vez más, los prestadores externos de salud salieron a las calles de Quito a pedir que el Instituto Ecuatoriano de Seguridad Social, IES, les cancele los valores pendientes que mantiene desde 2024. Los gremios calculan que la mora acumulada por derivaciones y servicios de salud ronda de 1.300 a 1.500 millones de dólares, afectando a clínicas, hospitales y centros de diálisis. Teresa de la Torre señaló que los prestadores de Pichincha reciben actualmente el 15% del presupuesto destinado a estos pagos, mientras que Guayas recibiría el 62%.
15: Solicitar un pago justo para los prestadores de Pichincha. Nosotros mantenemos el 15% del presupuesto del pago de lo que se hace a los prestadores en salud, mientras otras provincias tienen el 62% como Guayas. Nosotros estamos solicitando que se dé un pago justo. No recibimos un pago más de 6 meses, y si ha habido pagos, han sido pagos que no representan una deuda de 3 años que tenemos.
2: Afirmó que pese a las dificultades financieras, los prestadores continúan atendiendo a los afiliados del IES, pero la falta de recursos y estaría afectando su capacidad operativa.
15: El monto es incuantificable. Tenemos un año, el 2024, que no está auditado, ni siquiera llegan los trámites a auditarse, pero la deuda con cada prestador es millonaria. Son deudas de 3 años. Incluso hay prestadores que tienen deudas desde el año 2021.
2: Arturo Tipán señaló que exigen los pagos pendientes, ya que la situación los llevaría a un recorte de personal.
16: Lamentablemente, nuestros recursos ya se nos están acabando y ya no vamos a poder seguir atendiendo pacientes.
2: Advierten que las condiciones son insostenibles y que de no concretarse acuerdos de pago reales, se verían obligados a suspender la atención médica y derivaciones para los afiliados y jubilados del IES.
17: Nosotros estamos pagando cuentas de contado, comprando lo justo para salir con las cirugías. Es lo que estamos haciendo, poniendo muchas veces de las cirugías privadas para poder la atención a los afiliados.
2: Por su parte, el IES ha comunicado previamente la ejecución de desembolsos parciales mensuales, alrededor de 46.7 millones de dólares pagados hasta agosto, para intentar sostener los servicios de enfermedades complejas y diálisis, pero los prestadores afirman que estos montos resultan insuficientes ante la magnitud de la deuda acumulada. Reportó para Ecuador en Contacto, Rolando Goiz García. 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
0: Y el país se integra. Muchísimas gracias, Rolando.
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0: En otras noticias, la Policía Nacional alertó sobre la presencia de prestamistas informales, conocidos como gota a gota, en distintos sectores de Cuenca. Desde Radio Católica Cuenca, nuestro compañero Walter Orellana nos explica cuál fue la recomendación hecha por la policía frente a estos casos. Te escuchamos, Walter. 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
20: Y el Ecuador se integra. La Policía Nacional del Ecuador alerta el incremento de prestamistas gota a gota en diferentes puntos de la urbe de Cuenca. El coronel de policía Pablo Inga explicó que los prestamistas ofrecen créditos ilegales a comerciantes y ciudadanos. Según indicó, cuando los pagos no se cumplen, algunos recurren a amenazas e intimidación. La policía pide denunciar estos casos para iniciar las investigaciones y advierte a la ciudadanía sobre los riesgos de acceder a este tipo de préstamos.
21: Hemos desarrollado algunos operativos, se ha extraído alguna información. Hay un denominador común en este tipo de eventos. Esta gente presta dinero. Hay gente que ha pedido prestado dinero a estas personas que han sido plenamente ya identificadas. Tenemos información de carácter reservado que nos ha llegado a través de la línea 131 hasta a través del código QR. Toda esta información sirvió para ejecutar un operativo en el sector de Mayacela. Esta gente se acerca al sector con estas tarjetas, identificándose como prestamistas. Hay personas que de alguna manera caen, tal vez por la necesidad, tal vez por la facilidad de acceder a este tipo de dinero y no cumplen con el pago. Aquí es donde viene la violencia por parte de estas personas. Hemos pedido que se formalice la denuncia para nosotros proceder en derecho, se giren las respectivas boletas de captura contra esta gente, obviamente dentro de la investigación se generen este tipo de elementos que nos sirvan para trabajar y obviamente encarcelar a estas personas. Aquí hay un beneficiario, entre comillas beneficiario, que es la persona que pide el dinero. Si esta persona no presenta la denuncia por el delito, que en este caso ya es intimidación, amenazas, esta persona al no efectuar este procedimiento que por ley se indica, pues deja una carta abierta y una impunidad para el victimario, que en este caso es el prestamista. Sabemos que la usura está tipificada dentro del Código Orgánico Integral Penal, pero siempre tiene que haber una denuncia, salvo el caso que hay una flagrancia. El llamado es a la ciudadanía. No pueden hacer o no hagan este tipo de solicitudes de créditos que son ilegales y que ponen en riesgo la vida de las mismas personas y de su familia. Ya usan tecnología, utilizan una aplicación dentro del celular. Hemos recabado esta información dentro de las pericias que se generan en los procesos de investigación y hemos verificado de que existe una aplicación que utilizan para controlar los pagos.
20: Desde la capital Azuaya, informó Walter Orellana, Radio Católica Cuenca. 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
0: Y el país se integra. Muchas gracias a nuestro compañero Walter Orellana. Cerramos este bloque de noticias contándoles que el Plan Escudo registra 16 operativos preventivos en instituciones educativas desde septiembre de 2026, según información del Ministerio de Educación. Las intervenciones se han realizado a escala nacional y, de acuerdo con la entidad, han alcanzado a más de 23.600 estudiantes. Durante estos procedimientos, se decomisaron armas u objetos cortopunzantes, alcohol y sustancias sujetas a fiscalización. Uno de los operativos se realizó este 5 de octubre en la Unidad Educativa Vicente Rocafuerte en Guayaquil, donde agentes de la Policía Nacional y CANES especializados inspeccionaron aulas y otros espacios del plantel. El ministerio señala que el ingreso de la policía a las instituciones educativas se realiza bajo un acuerdo interministerial y únicamente cuando existe una solicitud formal de las autoridades de cada establecimiento ante riesgos o amenazas detectadas. Según el gobierno, el Plan Escudo busca prevenir amenazas relacionadas con el crimen organizado y se articula con el programa Comunidades Educativas Seguras y Protectoras. La estrategia contempla acciones de prevención y coordinación entre las autoridades educativas y de seguridad para responder a situaciones que puedan afectar a estudiantes y a la comunidad educativa. Tiempo de una segunda pausa. No se vayan porque regresamos con operativos de control en Loja. Ya volvemos.
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0: Avanzamos. Operativos de control y verificación de precios se realizaron en el mercado Gran Colombia de Loja. La intervención incluyó la revisión de los valores de venta y del peso de los productos. Desde Radio Matovede, nuestra compañera Mercedes Carrera nos cuenta los detalles. 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
27: Y el país se integra. Ejecutan operativos de control y verificación de precios en el mercado Gran Colombia de la capital lojana. Mayra Jaramillo, adjudicataria, destaca la importancia del apoyo de las autoridades en toda la cadena de producción.
28: Queremos que los precios estén exactos y también el peso, que sea ideal, porque también para mí que voy a comprar mis cosas, pues está bien, ya sea de la empresa o del mayorista, digamos los huevos, han subido mucho.
27: Laura Elizabeth Zarango, adjudicataria, se refirió a la necesidad de trabajar en el control permanente y en todos los puntos.
29: Que vengan a controlar los precios para que vean, se den cuenta, pero también sería que se vayan al puerto seco a donde dependen por mayor, porque hay cosas que están muy elevadas.
30: ¿No depende de ustedes?
29: No depende de nosotros, porque son muy elevadas. Muchas veces yo opto por no coger. Yo digo, no, yo no cojo tan caras estas cosas, porque da miedo. Y ahí no son mis quintales justos, todo el segundo tiene miedo, pero también hay cosas que están a la baja. Ahorita, por ejemplo, el platanito ha bajado, la papa también ha bajado, estaba caro, la cebolla, a pesar que dicen que está ya subiendo. Aquí en el mercado también eso de las balanzas, muy bien. Nosotros tenemos la balancita aquí que compramos y con esta vendemos. Y que vengan y pesen.
30: ¿El peso justo?
29: peso justo. Es que eso es el beneficio para uno mismo.
27: Mauricio Vázquez, intendente general de policía, justifica la intervención realizada.
3: Hemos desarrollado operativos en toda la extensión territorial de la provincia de Loja y felizmente no hemos tenido novedades. Hemos tenido sí algunas variaciones, pero muy pequeñas de precio, que han sido de carácter razonable por temas de movilidad del producto. Más allá de eso, no ha existido mayor alerta. Sin embargo, quedamos a disposición de la ciudadanía para que en caso de que ésta llegue a determinar alguna elevación injustificada, nos comunique y nosotros podamos actuar con la severidad que la ley amerita. Exhortamos a los ciudadanos que se dedican al comercio de productos, de alimentos, a no elevar los precios, a mantenerlos, a menos de que exista una causa justificada. Caso contrario, se someterán a la ley.
27: La amenaza del alza de precios en los productos de primera necesidad podría alterarse ante la llegada del fenómeno del Niño. Para Ecuador en Contacto, desde Loja, Mercedes Carrera.
0: Gracias por el reporte a nuestra compañera Mercedes Carrera. El alto costo de la vida afecta a los más empobrecidos de este país. Las políticas económicas del Gobierno Nacional están diseñadas para favorecer a sectores económicos internos y externos. Esto fue lo que manifestó el presidente de Ecuarunari, Leonidas Issa. Escuchemos más en el siguiente resumen de noticias de la red Quichua Corape.
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5: Y en este momento, ¿qué tenemos en concreto para los más pobres sobre todo? El incremento del precio de los productos de primera necesidad. Bueno, aquí también están diciendo es por la guerra internacional. Sí, es por la guerra también. Pero hay que reconocer que el presidente Noboa está apoyando la guerra en Medio Oriente, apoyando al presidente norteamericano Donald Trump. Si no hubiéramos tenido esa guerra, no hubiera interpuesto en este caso, el imperialismo norteamericano, seguramente había un poco más de estabilidad, pero en este momento no la va a haber. Imagínense a cómo estamos comprando la gaveta de huevos. Solo pongamos esto. El más caro estaba $3.50. Ahora veamos cuánto está. $4.50, $4.75, $5, dependiendo, ¿no es cierto?, el grosor. En ese sentido, les quiero decir, ecuatorianos y ecuatorianas, todavía no ha venido lo peor. En este momento, el gobierno, por elecciones, está sosteniendo. No ha subido el precio de los combustibles hasta pasar las elecciones 29 de noviembre. Luego, compañeros, ¿de dónde va a sacar los 560 millones que está dando ahorita para 700 mil jóvenes, $800 para comprar el voto? ¿De dónde va a sacar? Quiero o no quiera, va a incrementar el precio de los combustibles, va a eliminar, esperemos que por lo menos focalice el precio de del gas de uso doméstico. Lógicamente, ¿esto quién va a cargar? Vamos a cargar todos los ecuatorianos, pero el peso mayor es para los más pobres, para los que no tienen carro, para los que no tenemos condiciones básicas.
4: Y Luman Uyachigantapa y Anapayuan, Kai Uyaita, Uyachirkanchi.

0: Gracias a todos y todas por acompañarnos este lunes en su noticiero Ecuador en Contacto. Nos volvemos a escuchar mañana, a la misma hora, a través de la señal de su radio comunitaria. Hasta entonces, un abrazo.
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6: Son las 6:59.
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